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Son 3 minutos, damas y caballeros. Bienvenidos a este supermartes. Martes 30 de junio, martes último de junio de este 2026. Y el día de hoy es día de San Marcial. Quien lleve por nombre Marcial, muchas felicidades. Para Marcial Flores, ahí mero. Gusto como siempre, a esta hora de la tarde noche, llevarle buena programación musical a través de Superestelar 92.9. Mi nombre es Sergio Flores, hasta las 11 de la noche. Recuerde, martes de movidas, martes de fútbol, porque el juego entre México y Ecuador en 16avos de ese mundial, pues está retrasado porque hay muchísima lluvia allá en el estadio. Tormenta eléctrica y lluvia. Vamos a ver si podemos enviar un poquito de fútbol a través de las ondas hercianas para mi gente que está trabajando, que no puede verlo. Vamos a darle unos cachitos ahí. Por lo pronto, nos vamos directamente con las movidas. 877-131-2499. Recuerda que es martes de movidas, de promociones, pero sobre todo...

0: 36 grados la temperatura en estos momentos. Bienvenidos. Y eso dice más o menos así.
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0: Así es, mis amigos, 8:12, 8:12.
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0: a... Amigo Julio Perales, yo he jugado toda mi vida y aún todavía no terminé de entenderlo.

Pero bueno, hoy somos mexicanos todos, como uno solo contra Ecuador. Así es que, vámonos con música que viene a continuación. Déjame ver, viene la Sonora Dinamita. Esto se llama simplemente Las Brujas. ¡Vámonos!

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9: 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Arriba.
10: Primazo Olvera, desde allá, desde Santa Cruz de la Cuchilla, mejor conocida como La Filosa. Ahí para toda la familia Olvera también, que nos acompaña siempre, siempre, a través de la magia del internet, en nuestra página oficial, y para toda mi gente en la norte de Coahuila y sur de Texas, y hasta donde llega la señal. Primazo, ahí salió algo del tropicalísimo Apache. Ahorita enviamos otra que me están solicitando de este lado.
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10: Y este tema que viene a continuación con Los Ángeles Azules. Movidita, movidita en la movida de la Superestelar. De lunes a viernes.

0: Esto es la tostadita con Los Ángeles Azules. Se va.
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0: 8:35 minutos, 8:35 minutillos.
1: ¡Rico!
0: Mi amigo, el número 58 de los Taxi Plus. Sí. El más guapo de todos.
2: Arriba. Arriba.
0: Y al que no le guste que soporte, así me dijo el mensajito. Arriba. Para todos sus fans que tiene. Arriba. Mi amigo, el 58 de Taxi Plus. Y para todos mis amigos de todas las corporaciones. Ahí para mi amigo Eric también, saluditos para el Lobo. ¿Quién más? Carlos Munguía. El Pato de la Pinta, por supuesto, Crisy Ledesma. Mi amigo El Pelos, así le seguimos, el Chaparro. Los Románticos del Norte. ¿Quién más? Valeriano Rodríguez. El Tremendísimo Luchador, por supuesto.

0: 8:39 minutos. El saludito hoy para el Charro de parte del Primo Olvera. Así nada más, el Charro. Y por supuesto para mi compita Chilo. ¿Cómo se me va a olvidar mi compita Chilo? A bordo de su taxi también echándole, pero todo el ánimo. Ganas.
1: Y diamante.
0: Compita Chilo, buenas tardes. Ánimo. ¿Qué tenemos? Déjeme ver porque tengo otro tema del tropicalísimo Apache. De una vez, antes de irnos a... ¿A dónde? Al corte comercial. Vámonos.

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14: ¡Rico! Únicamente 15 minutos nos separan de las 9 de la noche, 15 de las 9. Así es, primazo. Prepárese porque este 14 de agosto, algo inesperado. Vamos a pasar de pelos, primazo.
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14: El saludito para la señora Nora Rosalía Ramírez, ahí enfrente, número uno. Mi amigo Chavo González, de acá de Del Río, ¿cómo estás? Saluditos. El único tigre, o la original, sí es. Hablando de Del Río, acá también el saludito para mi amigo Gerardo Marrufo. Un gusto, mi amigo, un gusto, como siempre. Vámonos con eso. Algo del máster que me pidieron, ahí está. Y para el número 4 también, que nos acompaña mi amigo Bernardo Robles, también se

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1: Únicamente 10 minutitos nos separan de las 9 de la noche. 10 y las 9 de la noche. ¡Vámonos!

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0: Y bueno, mis amigos, hoy martes 30 de junio.
1: Silvia.
0: Hasta aquí le dejamos pendiente las movidas de la 92.9.
2: Arriba, arriba.
0: Recuerde que después de las 9 de la noche, de la que guste, de la que quiera, tenemos de todo un poquito y se lo vamos a enviar con todo gusto al mundo. Y también un poquito del juego de fútbol entre México y Ecuador, que está a punto de comenzar. Apenas acabamos de escuchar el himno nacional. Y las acciones, por supuesto.
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0: a través de Super Estelar para mi gente que está laborando y nos acompaña. Perfecto, vámonos.
2: Y ahora.

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1: Una emisora de Gran Mundial, el propio Quiñones. Lateral para la escuadra ecuatoriana. Un equipo rocoso, complejo, difícil, importante. En Sudamérica, segundo de la eliminatoria detrás de Argentina. La bola viene larga para el guardameta. Tala Rangel consigue sin inconvenientes. Abierto está Sánchez. Cerca están los centrales Vázquez y el propio Montes, los dos que juegan en Moscú. Uno en Moscú y el otro.
2: Estamos a las 9:02, señora Lidia Ortiz desde Nueva Rosita, Coahuila. Recibe el saludo especial desde acá, desde Ciudad Acuña. Ven para mi amigo Jerry Boy, que va arribando después de una larga jornada de trabajo, mi amigo. Un bañito, una cenita y a gusto disfrutar de la programación de Superestelar. Vámonos iniciando con esto. Recuerde que es día de promociones, Supermartes de promociones. Compita Chilo. ¡Vámonos, Chilo! Hablando de Chilo, también el saludito para mi amigo Chilo Montalvo en la colonia Benito Juárez.

0: bien.
1: Y toca rápido Lira para darle velocidad y dinámica. De los cinco momentos en que México ha rebasado tres cuartos de cancha, Morita ha participado en cuatro. Levanta la mano constantemente el futbolista más joven de la Copa del Mundo.
0: 4 minutos y medio, no le cabe un alma al Estadio Azteca, que verdaderamente está metidísimo en el partido. Arranca en este costado Montes, la va pidiendo Sánchez. En el mano a mano contra Hincapié será complejo. Este es en la pelota que toca México, le van a entrar de una. Arriba el disparo, le entró Morita. El niño futbolista.
2: Están las acciones, pero al 100%, compita Chilo. Ahí vamos a estar repasando algunos momentos más importantes de la de este gran partido entre México y Ecuador. Para mi gente que no puede, no tiene la oportunidad de estarlo viendo. Así es que a través de Super Estelar, cachitos, cachitos. Pero hasta ahorita, el partido más que emocionante, excelente.

Vámonos con eso, a las 9:07, es viernes sin tumor, llega Vagón Chicano. La temperatura 34 grados centígrados en estos momentos. En Ciudad Acuña, calientito todavía.

Las 9:10, 9:10, viernes sin tu amor. Ahí nos interpreta Vagón Chicano, Vagón Chicano. Y vámonos directamente con más. Esto es con el señor El Coyote. Vámonos.

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1: raza. 9:18, 9:18 minutos. Ahí estamos. Dice, te cargo una super promoción de primavera, las que caigan. Si es de romántica, está buenas. Pero las que caigan. Vámonos con algo de Tigres del Norte. Dice, actívese con la señal 92.9.

0: pelota sale de los pies de Alvarado, otra vez Alvarado. Oh, insisto, por supuesto que se habla de Bore, que se está comiendo la cancha y la pelota. Lo que juega Alvarado desde el partido pasado, Alvarado es un maestro, es un titiritero. El tipo se da cuenta y la picotea. Y luego Pacho va directamente contra Quiñones, arrastra la pelota a Quiñones, baja la velocidad y le pega, saca una bazuca. Porque ahí estaba Galíndez, ahí estaba.
1: Y bueno, dándole seguimiento a las acciones en este gran evento, en este gran encuentro entre México y Ecuador, en estos momentos, minuto 23 del primer tiempo, México 1, Ecuador 0.

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4: Contra el ángulo superior de la izquierda del arquero Galíndez, que se estira con todo, y el grito de Raúl es de todo un país. México le está metiendo un baile a Ecuador, a una de las mejores defensas del mundo. Se tropieza Ordóñez, le pega horrible, la toca, la filtra Raúl. Quiñones tenía para impactar, la regresa y en dos tiempos define contra el ángulo. ¡Qué golazo metió México! Lo va ganando 2-0. Ahora, a las 8:32 de la noche, empieza a hablar octavos de final en la capital del país.
5: Mejores actuaciones de la historia en Copas del Mundo, el matar o morir del equipo mexicano. Y otra vez el Vasco Aguirre, podrá gustar o no, se guardó a Raúl. Se guardó el partido pasado a Raúl, le dio más días de descanso. Es un animal. El tipo baila, retiene, la tira por encima de Pacho, baila, busca, está a punto de caer, se le pega la escuadra. Mamita querida, lo de Raúl Jiménez, por si existía alguna duda de su grandeza.
6: Quiere responder Ecuador, que parece sobrepasado. ¿Será tiro de esquina? No, dice el árbitro central, que al final...
7: Y bueno, mis amigos, la 9:34, 9:34. En este momento las acciones calientitas, hay tiro. 2-0 México contra Ecuador, minuto 33 del primer tiempo. Todavía le resta muchísimo este encuentro, así es que vienen las mejores acciones, porque hoy es matar o morir, no hay mañana para ninguno de los dos equipos. Vámonos con más música. De que me voy en la identificación de la media hora, regreso rapidito, vámonos.
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7: 9:35, 9:35. Dice otra, una super promoción, pero de Julián Álvarez. Ahí te encargo de Julián. Fíjese que está peligrando la hora macabra, dice acá. Vas a pasar el juego mejor en vez de la hora macabra. Llega el señor Julián Álvarez. Y esta noche se me olvida todo.

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3: 9:46.
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3: 9:46, 9:46. Y quiero enviar un saludito hacia San Luis Potosí para el tunero Villarista. Así mero, primazo. Así mero, ¿verdad? Villarista. Hasta San Luis Potosí, el tunero. Vámonos. Dice, te encargo también una super promoción del señor Pancho Barraza.

Únicamente 9 minutos nos separan de las 10 de la noche. Les recuerdo que a las 10 de la noche la oración y la dedicatoria hasta la Ciudad de México para Diana, de parte de, parte del primazo, hombre primazo. Mi enemigo el amor dice, ¿qué más? Sigue Pancho Barraza, por supuesto, super promoción.

9:57, acabamos de escuchar a el grupo Yahari, pues bueno, después de esta rolita que viene a continuación de los traileros del norte, vamos directamente a la oración de las 10 de la noche.

0: el momento de la oración de la noche.
1: Ya es de noche, Señor, y te decimos, quédate con nosotros.
2: Que la luz de tu gracia no conozca nunca el anochecer en nuestras vidas.
1: Que el trabajo de este día haya sido como ofrenda sin defecto agradable a tus ojos.
2: Que en nuestras palabras y acciones hayamos sido luz del mundo y sal de la tierra para cuantos nos trataron.
1: Ilumina, Señor, nuestra noche y concédenos un descanso tranquilo.
2: Que mañana nos levantemos en tu nombre y podamos contemplar con salud y con gozo el amanecer de un nuevo día.
1: Es de noche, Señor. Quédate con nosotros.
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4: Dice mi amigo, vamos a celebrar con música de los chicos de barrio. Este marcador parcial, mi amigo, 2-0, primer tiempo. Ahorita estamos en descanso. Se viene el segundo tiempo. Hoy no hay historia de terror, hoy hay historia de fútbol, nada más.

allá en el comedor de la Joyce también nos acompaña. Saluditos ahí para el Tavo. ¿Para quién más? Para el Cucharitas, Carlos y Doña Mari, me parece. Hay mi gente que le pone el sazón a la comida de la Joyson. Y por supuesto también a todos los guardias, a todos los que nos acompañan, que están disfrutando este el partidazo entre México y Ecuador. 2-0 todavía, minuto 47 del segundo tiempo. Bueno, minuto 3 del segundo tiempo, más bien. Y el saludito, por supuesto, Maribel, que nos acompaña allá en el Valle Poniente. De los fieles, reescucha de Super Estelar y nos vamos directamente con más.

0: tiene que hay que defender los primeros minutos sin la pelota.
1: Martí. Sí, señor. Tres elementos del equipo mexicano, cuatro ya, se levantan a calentar. Está Fidalgo, está Brian Gutiérrez, está Edson Álvarez y Mateo Chávez.
2: Atención, esta es muy buena. Viene por el costado, arranca el equipo mexicano. La barrida es poderosa, segunda instancia. Doble barrida que metía Sánchez. El rebote va a ser para Ecuador. Hincapié evita que salga la bola, se termina equivocando. Está tocado. El hombre del Arsenal será lateral a favor del equipo mexicano. No le sale nada, no le sale nada a Ecuador. Todo México.
0: Sigue mordiendo México, sigue mordiendo. Y está claro que el Vasco tiene que estar preparando estas posibles modificaciones, porque lo que han corrido y lo que han metido ha sido espectacular, y es normal que empiecen a dejarlo hacer.
2: Está motivadísimo el equipo mexicano. Morita, media vuelta, Morita busca gol, Morita sigue, Morita intenta, saca desde el fondo, reventando donde sea Caicedo. Recupera México muy adelante, Montes con un trazo largo, Quiñones, se iba a ser complicado, saque de arco para el guardameta Galíndez.
1: También Reyes calienta.
3: Y bueno, parte de las acciones en este gran encuentro, mi amigo Rogelio Zamarri Ortega, México 2, Ecuador 0, minuto 6 del segundo tiempo.

La 10:19, esta es una super promoción de el grupo Sólido. Y esto que viene a continuación es algo más romanticón. Se llama El Viento Me Hallará, dice mi compita. De la Tropicana, ahorita miramos algo de la Tropicana. Por lo pronto, El Viento Me Hallará, excelente rolita.

0: cerca de jugar el domingo aquí contra el Congo o Inglaterra. Veremos si puede aguantar México y mejorar incluso el resultado a favor después de una pletórica primera parte. El público otra vez trata de contagiar al equipo que ha dividido mucho más el balón y que ha permitido que Ecuador tenga posesión de bola. Este es Vázquez, y Vázquez va hacia el fondo con el tal Rangel. México tratando de manejar el resultado, sabe que otro gol acaba con cualquier esperanza ecuatoriana. Cargaron a Pacho, hay falta por parte de Raúl, tiro libre para el equipo que divide al centro del mundo. El cuadro ecuatoriano, segundo lugar en la clasificación de la Conmebol, solo 5 goles en contra de la eliminatoria, hoy ya recibió 2.
1: La importancia de Rangel, sabe cuándo sacar la pelota con sus centrales, cuándo buscar a Lira, cuándo buscar a Gallardo o a Sánchez, y cuándo tirarle un pelotazo mano a mano a Raúl, ¿no? Realmente ese manejo de...
2: Bueno, mis amigos, las 10:23, déjeme, voy un breve corte comercial, ya lo tengo aquí muy encima. Vámonos.
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2: Una super promoción de la Tropicana. Así rapidito, estamos complaciendo. Así mero. Dice, ya me aburrí del juego, mejor apagué la tele. Sabroso. Al ritmo de cumbia, actívese con la señal 92.

0: Fuera de la cancha Quiñones, volvió a mojar, tiene 3 goles en la Copa del Mundo, dio un primer tiempo verdaderamente formidable.
1: Al final de cuentas, como decían, me metes 2 centros delanteros puntualmente, ¿no? Con Caicedo y Rodríguez, meto un tercer defensor central, meto 13, ¿no? 13, 13 en el fondo, 13 en... tres centrales para soportar, porque seguramente vendrán, ¿no? Una horda de centros, ¿no?
2: El centro delantero y el otro queda libre.
3: Orbelín, con apenas 19 minutos disputados en esta Copa del Mundo, Reyes con 190 minutos disputados, todo se le ha dado al Vasco, tan es así que ha tenido chance hasta para poner a ritmo a ciertos jugadores, para darle juego a todos, para homenajear, para dosificar, para administrar a su plantel, todo le ha salido hasta ahora al Vasco.
0: Saque de manos. Le corresponde al equipo nacional mexicano, que está dando un muy buen partido de fútbol en términos generales. Segundo tiempo mucho más parejo en cuanto a posesión. No ha habido mucha actividad contra los arcos. Estuvo cerca México del tercero, la sacó el guardameta Galíndez. Se arrimó un poquito Ecuador, que solamente le ha generado 3 importantes en términos generales a México en todo el partido. Quería arrancar el propio Plata. Le marcan falta a México. Tiro libre para la escuadra del Ecuador. 10 minutos por delante en Azteca 7.
4: 10:43 minutos. Minuto 80 y las acciones siguen en ese gran partido de México en contra de su similar de Ecuador. 2-0. Faltando escasamente, con el tiempo agregado, todavía como a 15 minutos. Así es que viene lo bueno. Viene lo mejor. Por lo pronto nosotros nos vamos con ese tema.

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1: El Preciado, y esta vez propio Caicedo, otro centro más, el remate va completamente desviado, lo hizo Medina, se acaba la oportunidad para el Ecuador.
2: No hay manera, no hay manera que le puedan meter gol a México por abajo, por arriba. Los centrales lo están haciendo muy bien, están fildeando bien, y el cortejo, el mejor de todos los tiempos del Mundial. Y mira que tengo a mi ídolo, Lario.
3: O sea, que
2: y después yo.
3: Ahora que lo digas tú, o sea, ya te ganó la carrera este hombre.
2: No le han metido un gol.
3: Eso sí,
2: en entonces... cuatro partidos.
1: Este es Medina. La pelota la piden larga. Los atacantes llegó. ¡Qué buen centro! Clavó hincapié impresionante. El rebote queda para Preciado. ¡Otro centro! No pudo rematar dramáticamente Rodríguez. Empiezan a llover pelotas aéreas en contra del equipo mexicano. 88 minutos y medio. Ecuador busca, Preciado mete, pedían falta, la saca desde el fondo el equipo del Vasco Aguirre.
3: Y si decide ya defender, sí, la pelota prácticamente dentro de su propia área. Ecuador entendió que en algún momento había que tirar centros y los está tirando.
1: Otra vez llegó Medina, centro corto, hincapié peinando, llegaba, ahí le pegó con todo Caicedo Rodríguez, saca el equipo mexicano con Montes, y buscan al Chaquito, y Chaquito gana y va el mano a mano, y Chaquito solo contra Pacho, Chaquito engancha, Chaquito aguanta, Chaquito filtra, Chaquito no pudo, pedían falta, la saca desde el fondo Caicedo. Chaquito no anda en el Mundial todavía. Le han dado minutos, pero no está fino todavía. Es un buen jugador, pero no ha encontrado el año futbolístico del Milan, no le ha ayudado.
3: Y a final de cuentas, y el tipo estaba buscando, o sea, porque ha pedido la pelota varias veces. Todo en el entendido es, tírenme la pelota, tírenme la larga, y yo voy a finiquitar. Pacho sabe, ¿no? Insinúa que va hacia ese costado, el pase es ligeramente lento, y es por eso que no alcanza a rozarla. Aquí estamos viendo, la pelota es muy lenta, y eso es por eso que Caicedo alcanza a rozarla.
1: Van a ser entre 6 y 8 minutos, Warriors, más o menos lo que se agreguen. Ya lo platicaremos ahora con Warriors, que ya se fue para las entrevistas. Señoras y señores, nosotros en vivo en Azteca 7, el canal.
4: Vámonos con más música. Únicamente 7 minutos antes de las 11 de la noche. Casi, casi a punto de retirarnos. Pero bueno, vámonos. El marcador todavía 2-0 México, minuto 90. Van a agregar 7 minutos nada más.

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0: Así es, Carlitos, venimos en este martesitos, todavía martes 30, martes de quincena, papá. Bienvenidos a la 92.9 Superestelar, la estación de la raza, en esta todavía noche, noche de martes 30 de junio, 11:13, bienvenidos a la 92.9, la Superestelar, la estación de la raza. Su amigo Tony Martínez aquí dándoles la bienvenida en esta nochecita de triunfo. De triunfo para México, ¿o qué onda? ¿Cómo quedaron? A ver, díganme, ¿ganamos o no ganamos, Carlitos? ¿Estamos o no estamos con las patitas en el otro lado del charco, o qué onda, A ver, ¿qué onda, mi chilo? Mi tremendo chilo aterrizando, a ver, por acá, mi carralito, a ver, ¿qué onda? ¿Cómo quedamos?
1: Aparte de cansados. Ya ganó México porque le voy mordiendo bien recio al volante.
0: Digo acá, pues es lo que estoy viendo, ahí que la racita nos confirme cómo quedamos. A lo mejor, pues, lo que sí quedaron, pero bien cansados, eso sí. Ahí para toda la racita, los que andan viendo el juego ahorita, que iba saliendo de la casa, oye, cuánta racita, viendo ahí en familia el partido de la Sele, aquí en Ciudad Acuña. Un abrazote ahí para toda la raza, en esta bonita noche. Así que bueno, ahí para la racita que anda viendo el fútbol, no se olviden de Miguelito, y díganme qué onda, ¿estuvo de 100 el partido o no, compadrito? Y si no, bueno, ahí me lo dicen, vámonos mientras con una rolita ahí para toda la raza de la 92.9, 100 de 10, Julián Álvarez aquí en la 92.9, la Superestelar, papá.

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1: Así es, Carlito, ahí está la sorpresa. Dice mi Carlito, el Jerry. Dice, muy buenas noches, Carlito, Tony, aquí estamos escuchándote. Y no te comiste las uñas porque hoy ganamos el Jerry acá en la Santa Pobreza. Muy bien, muy bien. Saludos, Carlito, saludos. Dice, es preocúpate que ya ganamos, Carlito. No, pues qué bueno, ¿eh? Ahora sí, dijo que él, me quedé como Santiofilito, dormidito solito, papá. Me quedé rolado, ahora sí, no anduve, con la zozobra, dijo que él, con el uyuyuy. Dice mi Carlito por este lado, así es, ganamos 2-0. No, pues qué bien, qué bien. Ya brincamos a la siguiente ronda, dijo por este lado. México venció a Ecuador 2-0. Primera victoria del Tri en la eliminatoria. No, tercera victoria del Tri en la eliminatoria. No, pues qué bueno. Ahí mi Carlito Noé Rivera, un abrazote. O sea que se la pasaron chévere, que chévere. Yo, no, hombre, Carlito, ahora sí me quedé No sé qué pasó, no sé qué me dieron ahí en la cena, que me quedé enrolado. La verdad, dijo. Dijo la Niurka, la mera neta, Carlitos, ¿para qué les he hecho mentiras? Ahora sí no hubo con mi lacha de uñas. No supe ni a qué horas empezaron, pero bueno. Lo bueno es que ganamos, dijo el otro. Huele a manada, pero así es. México, arriba corazones. Ahí para toda la raza, la 92.9. Vámonos, un solo corazón, Grupo Frontera, y arriba México, pelones.

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1: Ahí está, Carlitos, ahí está el triunfo de México sobre Ecuador. Ese triunfo, supo... Ay, ay, ay, ay, ay, supo pero delicioso, compadre. Ahí para la recita dice, buenas noches, Carlito. No, hombre, dice, no podrías irte, ganamos, nos íbamos a esperar. Dice, no podrías ir, ganamos, yo pensé que nos iban a esperar en seco, pero ahí estamos, vamos a descansar. Ahí nos chateamos más al ratón, mi tremendísimo Noé Rivera. Claro que sí, Carlito, un abrazote ahí para Noé Rivera, lleno de esa. Dice la tóxica por acá, por este lado. Dice, te dije que cuando trabajaras me avisaras, un ande, bárbara, no te digo. Es que nos quedamos dormidos, Carlitos, esta tarde nos quedamos dormidos. Nos dieron un masajito bien paique, compadre, que... Ay, Dios bendito. Ay, ¿qué onda por este lado? ¿Quién anda? Mi amiga Claudia Vázquez allá en Cedrópolis.
2: ¿Cómo andamos? Ájale,
1: ájale, ájale. Ay, mi tremendo.
2: ¿Cómo andamos?
1: Bernie.
2: Compita Tony Montana. Saluditos cordiales acá.

0: Martínez de Noblesi. Aquí a la fin escucha, aquí andamos en compañía de la tremendísima Mary.
1: Es todo.
0: Claudio Vázquez. Aquí andamos saludando a toda la raza. Un cordial saludote, excelente nochecita. Y ganó México. Vaya mané.
1: ¡Viva México! ¡Viva México! Así es, mi tremendo Mary. No, pues una emoción más. Ahí estamos, un pasito más. Ahí rumbo a la copa, primero Dios, que nos, fíjense nomás, que nos la fuéramos llevando, compadre, que nos la fuéramos llevando, papá.
2: ¡Uy!
1: No, hombre, ¿para qué quieren? Dice carralito, José Luis Ibarra, el municipio libre. Tony, 2-0 ganamos. Que no se te olvide. No, no, ya sé, gracias por recordármela, carralito. Dijo que él, ya se me andaban yendo las cabras, no te creas, no te creas. No te digo que me pasó lo que el perico, me quedé dormido, compadre. Pero bueno, para despertar, vámonos con algo de los marineros. Noche a noche, en la 92.9, en la super, super estelar, la estación de la raza, papá.

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1: Continuamos avanzando. 11:42 de la noche, dice la tóxica por este lado. ¡Ey! ¿Qué onda? ¿Dónde andas? Le mandamos aquí bien torcidos todavía del cuello, pero aquí andamos. Dice, avisa cuando vas a trabajar. Pues aquí andamos, laborando, bendito Dios, ya aterrizando aquí en el caminón. Dice, le digo, ando malito de mi cuellito, y dice, ¿cuál dedo quieres que me chupe? Le digo, pues, ¿cuál será, hombre? Ah, bárbaro, ni tú te la crees, bañadote. No, claro que sí, aquí andamos como los caballitos mayuiceros, como los del cochecito de antes, así con las viseras, nomás viendo para enfrente, y para voltear tenemos que voltear todo el cuadril. Por este lado también, nuestra amiga Lupita Reyes, ahí en la Santa Marta. ¿Qué onda? ¿A poco por eso no vas a hablar? No, claro que sí. Ni modo que hablar con el cuello, ingratotas. Ven cómo son. Uno bien buena gente y ustedes bien tóxicas. Bien alebrestadas. Hombre, que no las oyera mi amiga Maribel porque se les arranca. No es cierto. Un saludito ahí para toda la raza que está en sintonía de la 92.9. 31 graditos. La hora correcta, 11:44. No más, papá. No más.

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1: Hola, hola, ¿cómo están? Soy Claudia Mejía. En esta ocasión vamos a hablar de un tema que le compete a las mujeres. Bueno, en parte mujeres, en parte a tu pareja, en parte a todos, porque somos una red de apoyo aquí en esta vida. Debemos de tener siempre redes de apoyo y no estamos solitos. Entonces, pues vamos a empezar. En esta ocasión vamos a hablar de endometriosis. Es una palabra medio rara y tal vez nunca la hayas escuchado, o tal vez sí, pero si eres mujer, seguramente sí. Y para eso está conmigo la doctora Alejandra López Chávez. Ella es ginecóloga y obstetra. ¿Cómo estás?
6: Hola, muy bien, muchas gracias. ¿Y tú?
1: Muy bien, aquí emocionada porque es tu primera vez.
6: Sí, es la primera vez.
1: Endometriosis. O sea, yo escucho endometriosis y endometrio. Bueno, ya nosotras sabemos que el endometrio, pues es esa capita que se suelta cuando estamos en nuestro periodo.
6: Exacto.
1: ¿No? Pero se escucha más peligroso y más feo que solamente.
6: Sí, suena intimidante la palabra.
1: Exacto,
6: ¿no?
1: Sí.
6: Pues justo lo que mencionabas, o sea, primero hay que entender que el endometrio es esta parte bien interna del útero que va a tener básicamente dos funciones. La función uno es que se va a hacer gruesita entre una regla y la otra, se va a hacer gruesa porque se prepara para recibir un embarazo. Si en esa mujer, en ese mes, no hubo un embarazo, al terminar ese periodo, va a caerse este endometrio en forma de menstruación, ¿no? O sea, el endometrio tiene que vivir justo en la cavidad endometrial y se va a descamar mes a mes en forma de regla. Sin embargo, la endometriosis quiere decir que hay tejido que no es endometrio como tal, es tejido similar. Eso es muy importante, entender que no es endometrio, que es tejido similar al endometrio y que va a estar fuera de esta cavidad, que puede abarcar cualquier parte del cuerpo humano, desde cerebro, desde ¿qué? Pulmones, desde claro, el diafragma, pero principalmente va a estar en órganos pélvicos, que puede ser a lo mejor la vejiga, el uretero, el intestino, o literalmente los ovarios, las salpinges. Si bien esta es la localización más frecuente, no es la única. Entonces, realmente los síntomas van a ser múltiples, muy variados, en muchos matices, y cada paciente lo va a vivir de manera distinta. Entonces, si bien la endometriosis puede tener diferentes grados de afectación, siempre va a haber un dato que nos haga sospechar de ella.
1: Y si dices que es otro tipo de tejido que puede estar en cualquier otro órgano, si de por sí el dolor que una siente en su periodo, no me quiero imaginar el dolor que sería tener ese tejido en otro órgano. O sea, ¿esto sí es así?
6: Sí, literal. O sea, al final del día, el tejido endometrial sano que está dentro del útero va a tener receptores para ciertas hormonas, ¿no? Estas hormonas, de manera natural, las produce el ovario. Pero también hay hormonas que producimos a través del tejido graso, a través de ciertos procesos químicos. Pero en una paciente sana, estrictamente hablando, y te hago mucho hincapié en esta parte que tú me acabas de mencionar, el dolor que sentimos durante la regla. Y ese es un punto pivote. La regla puede doler, claro que puede doler, pero hay un grado para diferenciar cuando es un dolor normal, entrecomillado, y un dolor que ya no se considera normal. Y esta palabra de es que para mí el dolor es normal, el normalizar el dolor, creo que es el gran error que podemos cometer desde a veces las propias pacientes que lo normalizan y también nosotros como médicos que no les damos el peso, ¿no? El justo peso a las cosas, ¿no? Entonces, tener dolor durante la regla puede ser normal siempre y cuando no afecte calidad de vida, que no sea un dolor incapacitante, que sea un dolor que te permita hacer tu vida prácticamente normal. Entonces, la endometriosis puede ser extremadamente aparatosa. Pacientes que durante la regla pueden tener sangrado a través del recto, a través de la orina, que pueden llegar a convulsionar, que pueden llegar a tener desmayos, que pueden tener focos de diarrea tremenda durante la menstruación. Y también importante no encasillarlo solo a la regla, ¿no? Porque a veces los médicos podemos caer a que solamente vas a tener dolor durante la menstruación. Y si no estás menstruando y te duele, entonces no es endometriosis. endometriosis, y eso es un error, porque la endometriosis es una enfermedad crónica. Crónica quiere decir que dura mucho tiempo, que va a ser, se va a ir complicando, que va a ser una enfermedad que va a ser progresiva, y eso hace que cada vez las molestias vayan siendo más aparatosas. Desde primero ser un dolor entrecomillado, no tan complejo, que a lo mejor con analgésicos se puede tratar, a terminar en situaciones que requieran cirugía por una obstrucción intestinal, porque la función del riñón ya no está del todo bien, y todo porque esta enfermedad es muy agresiva.
1: Nos decías que hay una estadística que nos puede sorprender. ¿Cuántas mujeres lo padecen?
6: La estadística a nivel México se estima que una de cada 10 mujeres van a tener algún grado de endometriosis. O sea, una de cada 10. Es impresionante. Sin embargo, tardamos en hacer el diagnóstico en promedio de 7 a 10 años.
1: ¿Qué? ¿Por qué?
6: Es muchísimo, exacto. ¿Por qué? Porque los síntomas son sumamente diversos.
1: Wow.
6: El hecho de que el tejido pueda estar a lo mejor en el intestino puede hacer que tú, al momento de la regla o fuera de la regla, puedas tener colitis, ¿no? Que tengas esta sensación de estar muy distendido después de comer ciertos alimentos, que tengas problemas al momento de evacuar, que tengas periodos de diarrea, porque el intestino se va a irritar por ese tejido y va a hacer que tengas evacuaciones sumamente líquidas, o que puedas intercalarlas con estreñimiento, porque a lo mejor está obstruida una parte del tubo digestivo, que no permite que pase la evacuación, y puedes alternar entre diarrea y evacuaciones pues duras con estreñimiento y decir es que es colitis. El tema emocional es algo fundamental. O sea, vivir con endometriosis lleva a las pacientes a tener periodos de ansiedad, periodos de depresión, periodos en los que no saben qué está pasando con su cuerpo, y también es fácil que las encasillemos a, bueno, es que tienes estrés por el trabajo, tienes presiones con la pareja, tienes presiones con los hijos, y más bien va de la mano con todo esto de la endometriosis.
1: ¿Por qué les pasa? O sea, pues, ¿cuáles son las causas?
6: Pues mira, la verdad es que desgraciadamente no tenemos los médicos una certeza de una causa única. O sea, hay muchas teorías de por qué sucede la endometriosis, teorías ya muy viejitas, algunas de ellas que tienen casi 100 años de que las empezaron a estudiar. Hay otra teoría que nos habla de que esto se forma desde que éramos embriones, desde que estábamos en la pancita de nuestra mamá. Nuestras células tienen esta capacidad cuando somos embriones de decidir, bueno, tú eres una célula del hígado, te vas para el hígado. Tú eres una célula del cerebro, te vas a cerebro. Tú eres de útero, te vas al útero. Hay teorías en las que estas células no llegaron a su destino final, se quedaron en el camino y por eso quedaron implantes en varias partes del cuerpo. Hay otra teoría que habla de que el cuerpo tiene esta capacidad de transformar un tipo de célula a otra. O sea, hay células que tienen que estar en la parte más superficial de los órganos, que se llaman peritoneo, y a lo mejor sufren este tipo de transformaciones a otro tipo de célula parecida al endometrio. Entonces, la verdad es que hay muchas teorías. También hay teorías genéticas en las que hay un patrón genético de que en tu familia probablemente, si tú tienes endometriosis, tías, primas, hermanas, tu mamá probablemente también tenga endometriosis. Y también cada vez nos acercamos más al tema de las enfermedades autoinmunes, porque hay una cierta relación en pacientes con lupus, en pacientes con artritis reumatoide, esas enfermedades que son también muy difíciles de diagnosticar y que también pueden tener una correlación con endometriosis.
1: Aquí en el ISSSTE sabemos que de primera instancia hay que ir a nuestra clínica.
6: Sí.
1: Ellos nos referirán al especialista. Aquí en el ISSSTE hay todo este grupo de apoyo, tanto emocional como médico.
6: Pues la verdad es que como tal un grupo de apoyo específico para endometriosis, en el tema emocional todavía no, en la parte de psicología todavía no lo hay. En la parte quirúrgica, pues el abordaje ideal es vía laparoscopía. No se sugiere tanto la cirugía abierta porque va a ser bastante más agresiva de por sí. Entonces, en el ISSSTE, en hospitales de tercer nivel, como el 20 de noviembre, como en el López Mateos, como en el 1 de octubre, que hay este abordaje de cirugía laparoscópica, es una buena herramienta. Y todavía más pensando en cirugía robótica. La cirugía robótica viene a ser un parteaguas en el manejo de enfermedades tan complejas como es la endometriosis. Entonces, en este momento, hasta donde tengo entendido, solamente en el 20 de noviembre hay Da Vinci, y eso nos va a dar una oportunidad a los médicos y evidentemente a las pacientes para que tengan manejos mucho más integrales.
1: Me dio mucho gusto que estés aquí.
6: Ay, a ti, muchísimas gracias por la invitación. Estoy muy contenta, me encanta hablar de este tema porque siento que como médicos tenemos la responsabilidad con las pacientes de hablar de este tema que a veces está muy oculto.
1: Gracias. Yo soy Claudia Mejía. Nos vemos en un siguiente episodio. Hasta pronto.
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1: Continuamos, 30 grados la temperatura, a las 12:05. ¿Qué onda, mi carnalito, por este lado? Andaba bien happy. A ver, ¿qué onda, compadrito?
2: La neta, carnalío, me quedé sorprendido. Sorprendido. Qué bien, qué bien. Así como jugó México hoy. La neta. Un gusto que hasta zapateaba yo solo, carnalito. Un triunfo más. Sí, afirma.
1: Así es, carnalito, un triunfo más. Y ojalá agarren vuelo, mis compadritos. Que se avienten el quinto, que lleguen al quinto y hasta el sexto, pues qué bulo. Que lleguen a todos los juegos y se pueda hasta la final. Ay, echarle ganas, dice por acá la Perla Negra. Hola, hay alguien aquí. Así es, Susana. Aquí andamos en esta nochecita. Bienvenida aquí a tu casa, la 92.9. Dice la tóxica, ponte una bufanda o un chunino sucio en el cuello para que se te quite la tortícolis. No, hombre, ¿cómo crees? Dijo que él. Ah, Bárbara, ¿quién será? La firma y grupo intenso aquí en la 92.9, la superestelar. 30 grados, la hora correcta. 12:06.

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1: Continuamos, GNN por este ladito. ¿Quién viene aterrizando? Nuestra amiga Doña Lucy la Gaviota. Buenas, buenas, buenas ya madrugaditas de este ombliguito de semana. ¿Cómo andamos?
2: Hola, hola, muy buenos días. Muy buenos días ya, mi Tony Gastón.
1: Ya, buenos días, buenos días.
2: Aquí vamos ya rumbo a la QJM a sacar el turno para que se vayan a descansar a sus casitas. Cuídate mucho, mi querido Tony. Aquí andamos, mi bendiciones. Saludos a Barner, a Rogelio Zamarri, Palgo, a la Pileta, Doña Rosy, Don Mario, Don Chudo, Don Juanito, la Baby, Caniquín, a Lalo, al Primo Olvera, a Canario, su señora Lupita, al comandante, al sargento, al señor Julio Perales y señora Rosy, y a todos a los que están a la escuchita de la 92.9. Saludos, Sarita. Bendiciones. Cuídate mucho, mijo. Aquí andamos. Bye bye.
1: Ahí está mi amiga Doña Lucy la Gaviota, laborando ahí para toda la racita de GJM. Un saludo, aquí andamos y ahorita nos vamos con la piratita, banda Los Racoditos.

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1: 12:13 y nos viene cayendo nuestro buen amigo el guardia de la pileta. Dice, buenas madrugadas, amigo Tony McQueen, gustazo escucharlo. Aquí el fan number one reportándonos a los ditos desde la silla mágica. Ahí pasó la señora Machucaperros, dice, peligro, peligro, amigo. ¿Qué onda, qué onda? ¿Cómo ve, doña Lucy, el tremendo guardia de la pileta, Para que luego, ahí se lo encargo, ahí se lo encargo, por favor. Que al cabo que ya sabe el horario en el que sale, ¿Qué húbole, papá, Nada, no es cierto. Bienvenido, el guardia de la pileta. Un saludito, muy buenos días. Aquí andamos echándole ganitas. Y para toda la rosita que anda en sintonía, bienvenidos al despapalle madruguero de la Superestelar. 30 graditos en este ya. Pues ya estamos, como quien dice, dijo que él. Estamos a primeritito de julio. Y no es mi carnalito Julio Perales, que por cierto, un abrazo ahí para Julio Perales y Rosy Esquivel, su señora esposa. Y para toda la rosita que anda en sintonía, nos vamos. A ver, ¿quién anda por ahí? A ver, ¿qué onda, doña Lucy? ¿Cómo ve? ¿Cómo ve el guarda de la pileta, Ahí se lo encargamos. ¿O qué? ¿No podrá darle un raitecito ahí en la defensa un ratito? De perdida unas 2 cuadras. No es cierto. A ver, ahí nos anda mandando un audio, doña Lucy, la gaviota. Vamos a ver, ahí está. Agárrense, piojos, porque él le da el peine, campeón.
2: Déjalo, mijo, déjalo. Arrieros somos y en el camino andamos. Déjalo. No, Dios me lo cuide y me lo proteja, mi amigo. A mi amigazo, guardia de la pileta. No, pues andamos un poquito mal desde la garganta, mijo. Desde que salí del botello. Sí, desde que salí del bote así salí, mijo. O sea, bien mal acá afuera. Porque ya no quería andar acá afuera, mijo, ¿te imaginas?
1: No, ¿cómo crees?
2: Adentro el calorón parecía horno, mijo. Horno parecía el bote.
1: No crees.
2: Bueno, mijo. Cuídate mucho, hijo. Bendiciones.
1: Bendiciones, doña Lucy, ya sabe. Con unos buenos tequilitas, doña Lucy. Unos buenos tequilitas. Cuenta la leyenda, no sé, Dicen, cuentan. Vámonos con una rolita. Estos son los descendientes de Nuevo León. No puedo olvidarla. Hay para todas aquellas ingratotas, sin raspar muebles, ¿dónde andan?

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1: Y nombre, ya ves cómo eres, dice nombre, amigo. Nombre, no, dice. Ya sé. Usted, bien mala onda, dice. Si así en seco, doña Lucy, es bien tremendota ahora con unos buenos caiboles que le anda recetando. No, ¿cómo crees? No es por amarrar navajas, doña Lucy, pero ahí dice mi carnalito, dice, si en seco anda manejando arriba de los cables de la luz. Ahora imagínate con unas buenas refrescadas de jaiboles. Ande, no. Dice, por este lado, pues yo creo que es lo mejor que necesita. Así es, doña Lucy, unas buenas refrescaditas así, suavecito nomás. Pero en la hora de descanso, bueno, cuando toca ir a casita a descansar, unos buenos caibolitos, y dijo aquel, a dormir tranquilito, pajita, suavecito nomás.
2: Buenas noches, buenas madrugadas.
1: Buenas noches.
2: Aquí saludándolo, Merry, desde Noblaxi.
1: Saluditos.
2: Aquí,
1: ¿cómo andamos?
2: Visitando a mi hermanito, Bernie
1: el
2: Robles,
1: tremendo
2: y
1: Bernie.
2: A Claudia Vázquez. Me invitaron y pues no me gusta hacerme mucho del rogar.
1: No, pues ¿cómo?
2: No, aquí estamos, aquí festejando.
1: El triunfo.
2: México.
1: ¡Dúbole, papá!
2: Ahí ponga, a ver si puede poner una canción. No, esa la de...
1: A ver, ¿cuál será? ¿Cuál será?
2: De una de rieleros.
1: Ok, ahí le buscamos a los rieleros.
2: Espadas, algo así.
1: Okay.
2: María la Borracha, ¿por qué no?
1: Ah, caray, María la Borracha,
2: bueno,
1: esa no la conozco.
2: Andamos. Voy a esperar la canción, Tony, ¿eh?
1: Ya está, la calabaza, claro que sí. María la Borracha, esa no la conozco. Esa sí, la María la Pistolera, válgame Dios, Cristo bendito, no nomás. Tan noche tú, pues ¿dónde andas? ¿Pa' dónde te llevan? Digo, por acá, por este lado, ¿quién anda?
3: Bueno, Tony,
1: ¿qué onda?
3: ¿A quién? Al tunero. Hasta Villarista, San Luis Potosí. Super Tony, saludando al compadrito tunero.
1: El tunero. Ya está la calabaza, claro que sí, ahorita nos vamos buscando las rolitas, mientras nos vamos con una rolita, nada más ni nada menos. A ver, espérame tantito, ¿qué onda? Dime, ¿qué onda? ¿Qué pasó? Vamos a...
2: Tony, María la Borracha la cantan rieleros, ¿a poco no la he escuchado?
1: María la Borracha, María la Borrada, ¿cuál de las dos? Dijo que él, porque ya yo creo que andamos... Mejor nos vamos, mira nomás. Mi Julián Gabe, ¿a dónde andarás, carnalito? Ahí te encargo, Por favor, a mi amiga Merry, trátala bien. ¡Uy, papá, mira nomás! ¡Qué hule, 30 graditos, las 12:22! Y vienen fiestados, 2-0, papá. Nomás pa' que te acuerdes, mi rey.

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1: Pues a ver, ¿cómo? Pues dijo que él, es la borrada o es la borrada. Ah, bueno, pues es que ya me andas norteando, mujer. No me cambies de los grupos porque dijo que él, me hago bolas tú. Ya está la calabaza, claro que sí. 30 grados la temperatura, ¿quién anda por ahí? A ver, pillen, asómate.
2: Tony, ahí salúdame al cuñadote Olvera. Cuñadote consentido del Kiko.
1: Ay. ¡Ay, amor! ¡Ay, amor! Amor fraterno, no sé. No sean mal pensados, ¿qué onda por este lado?
3: Andamos, mi estimado Tony Montana.
1: ¿Cómo andamos?
3: Saluditos acá desde Nublas número uno, aquí en compañía de la carnalita Mary, Claudia Vázquez. Un saludote para toda la raza, para toda la banda. Excelente nochecita, bendiciones.
1: Bendiciones.
3: Hasta San Luis Potosí.
1: Esto.
3: El Moroso Olvera aquí en la Martínez y Martínez. Y para toda la raza que te encuentra la fin de escucha. Saluditos, excelente noche.
1: Hey, saluditos también para el Canito. Mira, está ladri ladri, bien emocionado. También estoy festejando el triunfo de México. A ver, ¿qué onda, primoroso? ¿Qué pacho? Con el rorro y la rorra, ¿qué pacho?
4: Ese perro, María a la ver. Borrada, no la borracha, pero en esta ocasión creo que es la borracha.
1: No,
4: María,
1: hombre,
4: la borracha,
1: no, ya.
4: En esta ocasión.
1: Ya rectificó, no, son los huracanes, dice mi amiga Mary. Yo también dije, ¿qué huele será la María la borrada, no?
4: Ese perro, carnalito Bernie. Saludos cordiales a todos los R. Amarra ese perro, saludos cordiales.
1: Los perros del mal, saluditos, 30 grados y nos vamos, pues, esta es la borracha, papá. Hoy no más, huracanes del norte, 30 graditos, 12.26. ¿Quién anda por ahí? Desvelándose con la 92.9.

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2: Voy telas nomás. Guacha nomás, carnalito. Guacha nomás, dijo Cal. Por eso dice, a veces, no hay que soltar tanto el perico porque luego no hay que escupir para arriba porque luego nos cae en la frente, compa. Dice por acá, por este lado. Guáchate nomás lo que decía el estratega de Ecuador, Nomás lo que decía. Se acabó el mundial para México. Dice, ¿qué dijo el profe de Ecuador? Le tiró con toda a la suele mexicana. Dice, la selección mexicana cuenta con puros jugadores locales. Con todo respeto, nosotros tenemos mucha mejor capacidad para generar un buen fútbol. Nuestros jugadores vienen de equipos importantes de Europa. Sí, tú, ¿cómo no? Dice, por si fuera poco, remató el compa, que la afición mexicana disfrute los días previos. Son unos grandes animadores. Disfruten, porque el martes termina el mundial para México. Y sopas, perico, hoy no más. Dijo que él lo despelucaron como vil perico. No, hombre, carlitos, le sonamos con todo, papá. Ahora sí, pobrecito, ni modo. Dios lo bendiga y que llegue bien a Ecuador. Hasta la vista, baby, dijo que él. Oye, hablando de este lado, dice, brother, ya llegando a casita, gracias a Dios. Buenas noches, mi Carlito, el tremendo chocolatito. Ahí saluditos hasta el Mission Ranch y para Mari Gavirio también. Un abrazote para toda la raza de aquel lado. Oye, pues nos quisieron humillar los ecuatorianos y bailaron, papá, bailaron.
3: ¡Ole! Tremenda la situación, tremenda la barbaridad.
2: Pues, que sí.
3: Pensé que era la borrada, en aquel, la borracha con los...
2: ¡Era la borracha! Oiga,
3: saludito cordial para todo el complemento del carnalito Bernie Robles y todas sus R's con R's.
2: Ahí está la calabaza. Oye, vamos a dedicarle una rolita para mis amigos allá los de Ecuador. Para los conocedores del fútbol, para los que decían que nos iban a dar un patín en el ya saben dónde. Y sopas, perico, más... Dijo que él, ya ven. Más pronto cae un hablador que un cojo, papá.

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No, hombre, Carrito, esto del fútbol es como dicen las mujeres, que entre mujeres nos podremos dar chicharrón, pero jamás hacernos daño, ¿eh? Ya saben que cuando se pone la verde la camiseta de la selección, adiós, adiós rivalidades, hasta los chivermanos, los águilas son hermanitos, así que ahí nos junta. Dice, fíjate nomás lo que puso el buen Julián Quiñones, hay un tuit antes del partido, lógicamente, dice, se llegó el día en el que más orgulloso me siento de jugar. Hoy no solo represento una camiseta, representamos a más de 138 millones de mexicanos que sueñan con hacer historia. Vamos a dejar el alma por este escudo. Y que viva México, campeones. Ahí está el tremendo Julián Quiñones. Qué bueno que los chavalones ya se anden, tengan ese, patriotismo deportivo, ¿verdad? Pero fíjate nomás, ahí nos olvidamos de colores de camisetas, ahí portamos todos la camiseta nacional, así que un aplausote para toda la racita, los aficionados, hasta los vecinos que se caen gordos, ahí unidos mirando el fútbol, pues fíjate nomás, ¿a poco no? Dice por acá, por este lado, a ver, le dimos en el 10 de mayo, así es, Carlito, le dimos en toda la maceta. Carlito, ahí sí tienes una rola, la Mireia del Pegaso, ahí te la encargamos, ok, ahorita la buscamos, Carlito. Claro que sí, ahí para toda la banda que anda en sintonía de la 92.9, la superestelar, y bueno, así les dijimos, si tú la quieres, te la bailas y la gozas, papá. Así los mandamos bailando por la orellita, la vuelta y vuelta, papá, ¿eh? Así nomás los traemos bailando, mijo.

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1: Déjame, Jerry, por este lado. Te mandó saludos el viejo. El viejo Ronde, el tremendo Juvenal. No, pues ahí están los saluditos para el tremendo Juve. Un saludito, mi carnalito. Esperando se encuentre muy bien. Ahí, el tremendo Juvenal echando rollo, mi carnalito. Bien bañado. Saludos, hermanito, ya sabes. Un abrazote ahí para el tremendo Bernie. Dice aquí, tranqui, tranqui. Tranqui Morris, aventándose unos buenos jaibolitos ahorita para refrescar y festejar el triunfo de México, papá. Vámonos, Mireia, mira ella, la Mireia con el grupo Pegaso aquí en la 92.9, 12:41, papá, de la mañanita.

0: Continuamos, 12:47 de la mañanita, tempranita esta madrugada de este miércoles primeritito de julio. Así es, ya brincamos al mes de julio, papá. ¿Qué onda por este lado? ¿Qué onda, mi Bernie? ¿Cómo ves? ¿Cómo te la estás pasando, Carolito? A ver, suéltala. Puro cholo, puro cholo.
1: ¡Qué bárbaro, mi estimado Tony Montana! Un cordial saludo para toda la raza de la comarca lagunera. ¡Chidote, chidote! ¡Que no!
0: Es todo ahí para bailar, para gozarla, para basarla, dijo aquel. ¡Ay! 29 graditos, 12:48. Así es, mi tremendo Bernie. Dice por acá el chocolatito. Anda jetón, mi amorzote, amigo Tony. Es que viene desde Uvalde, Texas, y mañana voy para San Antonio. Para San Antonio, Texas. Ahí está el saludito de Mari Gavirio. Una rolita, porfis, claro que sí. Ahí va, dijo aquel. Ahí va con todo el flow para la racita que anda descansando después de un largo día de trabajo. Saluditos para todos ustedes. Vámonos con una... Es que, ¿saben qué? Es que en esta madrugada de miércoles ya, no sé, pero no sé, algo me mueve por acá. Será mi curiosidad, papá.

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1: ¿Qué hubo? 29 graditos, 12.52. Nos vamos con algo bonito para toda la raza de la 92.9 allá por la... por Colinas del Valle, para Rosita Fresita, la más bonita de parte de mi carrito, el Juanjo. Un saludito con mucho happy, happy amor. Y nos vamos, Di, nos vamos con esta rolita para todos los enamorados. Hoy nomás, a mí me gustas tú, Los Rojos y Oscar Iván. El...

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1: Y como te decía, no, hombre, íbamos ahí y que nos agarran a pedradas, compadre, no te digo. ¿Qué hubo? ¿Qué onda? Ya estamos al aire. Avisen, ingratotes, avisen. Uno acá tirando el chal, tirando no, hombre, no. No sean así, por favor, por favor. Avise, no me vayan a agarrar papando moscas. Exactamente a las 12:56, carritos. Y nos vamos con una rolita. Estos son los Guardianes del Amor y el Señor Américo. ¿Para qué quiero un corazón? Pues para qué ha de ser, compadrito. Pues nada más ni nada menos que para estar con ella.

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1: Dice por acá, por este lado, mi amigo Doña Lucy la Gaviota, ya vamos de salida, mijo, cuídate mucho, buen turno, mándales un cordial saludo a mis pasajeros de GJM, mis carnalitos, claro que sí, un saludito para toda la raza ahí de GJM, y nos vamos con una rolita ahí para toda la banda de la 92.9 Superestelar, especialmente para la racita ahí de GJM, que ya van rumbo a casita ahí con mi amiga Doña Lucy la Gaviota. Bien apapachados, mis carlitos. Ahí los trae mi amiga Doña Lucy. Ya rumbo a casita, primero Dios. Así que a descansar la racita de GJM y mi amiga Doña Lucy. Ahí en el camino. Ahí le encargamos, por favor. Si se le traviesa el coqueto del tremendísimo, Kikín. Ahí se lo encargamos, por favor, Ya sabe, con todo para que le pise, pero bien paique a la guajolota. Mientras nos vamos con este corredito para toda la racita de la 92.9, especialmente para mi amiga Doña Lucy y para toda la racita de GJM.

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1: Continuamos avanzando. ¿Qué dice por acá, mi doña Lucy la Gaviota? Buenas nochecitas.
2: Sí, mijo, igualmente, hijo. Excelente turno. Y pues sí, a descansar un ratito, hijo.
1: Para levantarnos
2: con todo el ánimo del mundo.
1: Como debe ser.
2: Ya llevamos a la racita a descansar. Cuídate mucho, hijo. Bendiciones. Bye, bye.
1: Buena madrugada y a descansar un ratito, mi amiga doña Lucy, porque, y más adelantito a darle duro macizo. También saludos a mi Roger Samarripa, camión 68, y para toda la raza camionera, la racita que anda ahí en los camiones de transporte del personal de todas las diferentes maquiladoras. Un abrazote. Esperando tengan buen camino, carritos. Si nos vamos, los viejones de Linares, no vale la pena. Aquí en la 92.9, la superestelar, 1:13, 29 graditos.

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1: Una 16, 29 graditos la temperatura en esta madrugada de miércoles primero de julio 2026. Y bueno, continuamos ahí mandándoles saluditos a todos mis amigos los guardias, el guardia de la pileta, mi buen amigo Reinaldo López también, para Javier Trujillo Muñoz, mi carrerito Manuel, mi buen amigo el negrito acá en la zona centra, los guardias allá del SAT, aquí los vecinotes, y también a mi carrerito Julio Gel y Humberto Lastra, toda la rosita allá que andan en la vela, mis amigos los guardias, saluditos también para mi buen amigo tremendo Julio Macías, ahí el heroico cuerpo de bomberos, un saludito para todos ellos, la racita de protección civil, seguridad pública, la racita de sangre azul, al ejército mexicano, también la Guardia Nacional, toda la racita, la Benemérita Cruz Roja Mexicana también, la racita de CIMAS y Comisión Federal de Electricidad, saluditos para toda la banda, todos mis amigos, los servidores públicos, ahí para toda la racita de Imagen Urbana también, saluditos. Vámonos con más rolitas en esta nochecita de, bueno, en esta madrugadita ya de miércoles, ombliguito de semana. Musicalísimo, Fuego Indio, y estos son los Ghostbusters.

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3: Continuamos, Trejo, eso. Es la 1:30, 1:30, y continuamos aquí avanzando con más saluditos para la racita de la 92.9. Allá para mi carnalito Juan Ángel Jesús Alvarado, un saludito allá por el la tiendita del Valle, mi carnalito, un saludo para toda la banda de aquel lado. La Mole, allá por Fundadores, mi carnalito Checo, allá en Pistas y Pruebas también para el Cricosí, para toda la banda allá de Pistas y Pruebas. Un saludito también para Carlos Viera, allá por el lado de Bendix. El tremendo Vaquera, un saludito para toda la banda de aquel lado. Y nos vamos con una rolita, conjunto Nivel del Bravo. Sácala, sácala a bailar aquí en la 92.9, la super, super estelar. 1:31, miércoles 1 de julio, papá.

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1: Decime, Carralito, por acá. Buenas noches, dice caballero. Un saludo al tremendo Temo. Dígale que no se duerma y que tampoco me extrañe tanto, mi carnalito. Pero ¿de parte de quién, compadrito? Porque dijo que él... A ver, ¿quién anda por ahí? De perdida, dime de quién, de parte de quién, carnalito. Porque nomás le manda saludos ahí al Temo, que no se quede dormido. Si te referías al que va a ir en la noche, mi carnalito, el que va a ir en la noche, mi buen amigo Humberto Andrade, ahorita está descansando. Hoy es el día de su descanso, carrito. Aquí lo andamos cubriendo. Tu amigo y servilleta, Tony Martínez. Esperando estés pasando muy, muy buena y bendecida noche ahí en compañía de todos tus seres queridos. Allá el roster, el tremendo roster. Un saludito para mi carnalito, pero ponme el nombre, ingrato, porque dijo que él ando perdido.
2: Perdida.
1: Andamos perdidos, carnalito. Así como aquel, el que ya te la sabes, pero no tanto, ¿eh? Así que bueno, vámonos ahí, el tremendo roster, le mando saludos al tremendo Temo, que no se quede dormido, no se lo voy a llevar al señor de la carreta. Dijo que él, ese señor de la carretilla, tan famoso por estos lados, quién sabe, pero bueno, no sabemos por qué, pero ahí cuenta la leyenda. Vámonos, porque la vida es un riesgo, no te duermas, carnalito.

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1: Yo soy Macarrito por este lado, no te agüites. El Temo ya sabe qué onda, qué rollo. Ájale, ¿qué se traen ahí entre manos, pillinzotes? No, no es cierto, un saludito ahí del tremendo roster para el tremendísimo Temo. Y hoy un saludito ahí para mi guardia de la pileta, no sé si será el mismo. A ver, porque luego de repente se me van las cabras al monte y para agarrarlas, compadritos. Ahí saluditos, 29 grados, la 1:47 de la madrugada de este ombliguito ya de madrugada para toda la raza. Un saludito para mi madrina Marita, allá está Saltillo, Coahuila, y para el güerito también, para toda la raza de aquel lado. Mi carralito Roy Samarripa, Julio Perales, también saluditos. Nos vamos con más rolitas para toda la raza. Esto es Ricardo Montaner y el señorón Julián Álvarez. Esta rolita sabrosona, nada más ni nada menos. No te vayas, aquí de la 92.9, la Superestelar.

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1: Una 55, 28 grados la temperatura en este ya primero de julio 2026. Hoy tenemos el día de... A ver, vamos a ver, porque ya nos falla, ya nos falla. A ver, vamos a ver qué dice. San Aarón, este es el día de San Aarón. Un saludito para todos los Aarones en este bendecido miércoles primero de julio 2026. Para toda la Rosita que lleva por nombre Aarón, muchas felicidades hoy en su santo. Ahí para la raza que anda en sintonía, mi Carlito Aarón Martínez, allá por Encinos, un saludito al Pelochas, mi Carlito el Pelochas, y el profe Carranza, allá está la gringada, allá por el lado de Encinos. Don Juan Tenorio Takahashi también, a doña Rosita y don Ricardo Núñez, un abrazo para ellos allá en Encinos, un saludito. Nos vamos con Plot, Me Sobrabas Tú Chiquita.

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1: 2:12 y continuamos con la temperatura de 28 grados en Ciudad Acuña. Saluditos ahí para la banda de este lado, allá por el lado de la Chuy María, nuestra amiga La Baby, para nuestra amiga María Inés Moreno y el tremendo Juan González. También saluditos a Gerardo Marrufo, allá en Del Río, Texas, toda la familia Marrufo, Dali Marrufo. Y para mi Carlito también, el tremendo Gerardo Tamayo, allá en San Buena, Coahuila. Un saludito. Aquí desde la cabina, el comandante Bujía, también saluditos. Nos vamos con una rolita de Sonido Master, el sonido de cero. Saludando allá a nuestra amiga Norita Rosalía Ramírez, la tremenda Teleza, con esta rolita muñequita linda. A esto del grupo Sonido Master, el sonido de cero, desde Monclovita la Bella.

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1: Continuamos por este lado, dice mi carrerito, el tremendo Chaco, todo tranquilo, Morris, saluditos carrerito, buen turno, un saludo para toda la raza de la 92.9 y toda la racita de pistas y pruebas de parte del Chaco. Ahí a ver si me aguantas hasta las 5 de la mañana, claro que sí, pues ¿pa' dónde me voy, ingrato? Aquí voy a estar hasta las 5 de la mañana, con favor de Dios. Dice mi Tony, a ver si me pones, no, ¿qué pasó? Esa rolita, esa muchacha tiene buenas, ¿cuál es esa, ingrato? Ah, bañadote, no te digo, no, ya me quieres llevar entre las patas. Ya está, ahorita checo a ver cuál es esa, porque me sacas de onda, dijo que él, me pones nervioso. Mientras nos vamos con esta rolita. Así es. Chicos, estos Ángeles Azules, Ricky Martin y Tirín, aquí en la 92.9, 28 grados. 2:16, papá, de la mañanita en este primero de julio. Sí, señor.

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1: Continuamos, 2:23 de la mañeta, y se quedó ahí la muchacha chula de Chihuahua. Ay, papá, el señor Espinosa Paz, para toda la racita que andan tirando rollo allá por pistas y pruebas, y todas las maquiladoras que andan laborando en esta bonita madrugada de miércoles. Ahí saluditos, nos vamos con esto, el Coyote y su banda Tierra Santa. Esto es un amor así.

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1: Ahí quedó esa rolita tierna y romántica, el Coyote y su banda Tierra Sagrada, un amor así para toda la raza de la 92.9. Y bueno, vámonos con más rolitas. Estos son los Dorados del Bravo, del tremendísimo Chato Pérez. Estos es En la Calle Te Dejó, aquí en la Superestelar. Saluditos, 2:27 de la madrugada, 28 graditos en este primero de julio. Y bueno, vámonos con los Dorados del tremendísimo Chato Pérez.

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1: 1:31, nos vamos con algo del conjunto Gaviota. Nunca, nunca, nunca supe. Aquí en la 92.9, la Superestelar. 2:31, y nos vamos con esto, conjunto Gaviota.

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1: 2:38 de la mañana, continuamos con más rolitas y más saluditos para toda la raza por este lado, ahí para Miranda Lomelí, allá en la Teotihuacán, parte baja, para Antonio Martínez allá por lo porvenir, para Alejandro Marcos y Jesús Martínez Castañeda, Chevo Vázquez allá por lo porvenir también, para toda la racita de aquel lado, a Marta Vázquez también un saludo para toda la raza que anda en sintonía de la Superestelar. La racita ahí de las gorditas allá por la porvenir también. Un saludito, nos vamos con algo de los Mier y esto es No Te Olvido y No Te Olvido.

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1: Continuamos exactamente las 2:42, dice por este lado la racita, los dormilones de la 92.9. Dice, amigo, ya regresamos. ¿Qué creen? Nos quedamos emocionados con el triunfo de México y nos quedamos dormidos como si estuviéramos soñando nuevamente el partido. No, hombre, mi Carlito, yo creo que de tanto festejar se le fueron las pilas hasta el 10%, pero ya repuso con la dormidita que se aventó. La pregunta es, ¿cómo se levantó o quién lo levantó? ¿Para dónde lo llevaban o para dónde lo traían ya? ¿Cuántas vueltas? Casi dos horitas perdido. ¿Dónde andabas, pillín? ¿Dónde andabas? Vámonos con una rolita para toda la raza. A ver si despiertan. Esto es el Pegaso del Pollo y lleva por nombre el Talismán. Así como el talismán que traían hace rato ahí en el carruchón.

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1: Ahí estamos, continuamos, 28 graditos. Dice mi Carlito, ya lo despertó el viejo del carruchón. Era una vuelta por cada gol. Lo bueno es que nada más fueron dos y no se le hace vicio. 2:46 de la mañana, nos vamos porque esto es como si fuera de Joaquín, como una novela. Los Acosta aquí en la 92.9, lo viejito, pero bonito.

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1: ¿Qué onda, ese? Así es, 2:50 de la madrugada y aquí andamos tirando rollo con toda la racita de la 92.9, puro vato loco forever. Saluditos, estamos con lo viejito por Benito, nos vamos con algo, 2:50 de la mañana, 28 graditos de este primero de julio. Y nos vamos aquí ahorita que es ombliguito de semana con esto, mi niña mujer, Grupo Liberación, desde el 2004, esta rolita hoy nomás.

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2: Dice por acá el viajero en el tiempo, me quedé mimido 15 minutitos, yo conté como dos orejas, compadre, ya parecía torero, ya me lo iba por el rabo, mi carnalito, ¿cómo así? 15 minutitos, dijo que lo andaría viajando en el time. Ah, saludito para toda la barraza que anda en sintonía, puro vato loco forever, arriba la onda, men. Y nos vamos con una rolita ahí para la racita, 2:54 de la mañanita, 2:54, ya me lo brincamos a las tripas, o sea, a las 3 de la mañanita. Y mire, la racita que anda en el taxi dando el volteón, saluditos para toda la banda, toda la bandita que anda laborando todavía en esta hora de la madrugada. Los que sí trabajan, no como alguien que andaba quedándose dormidito. Se aventó un coyotito nomás de dos orejas y ya me lo iba por el rabo, mi carlito. Ya le vamos a poner el torero, no voy a decir nombres porque luego... luego lo quemamos a mi carlito. Mejor nos vamos con una rolita ahí para toda la raza que anda en sintonía de la 92.9, está la racita chambeadora. Ahí para la raza de la clínica 92, para toda la raza, mi carlito, el Oscar. Un saludito para toda la banda. Nos vamos con esto, nada más ni nada menos. A mí me gusta, Grupo Apache.

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Continuamos 3:01 a.m. Ahí saluditos para toda la raza que anda en sintonía. Dice por acá, juezo. Dice mi carlita Alexandría Salinas, ahora saludo, puedo mandar un saludo especial a mi esposo Miguel Áviles, y si se puede poner una rolita ahí de los Tucanes, claro que sí, con mucho gusto. Esto es del domingo, andamos abriendo los mensajitos del WhatsApp, no los habían abierto, en grandes. Claro que sí, vámonos con algo viejito pero lo bonito, Llorando Quedito, Grupo Mojado, aquí en la 92.9, en la Superestelar, 3:01 a.m, papá.

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1: Continuamos, 3:05 y ahí quedó Grupo Mojado, Llorar Quedito para toda la racita de la 92.9. Saluditos para Liliana Cuenca y Soledad Sánchez allá por la Ribera, mi carnalito, el corazón de madera, un abrazote. Ahí para toda la raza que anda en sintonía de la 92.9. Dice por acá, hijo Jesús, ay Dios, saluditos ahí para nuestros buenos amigos allá en la Santa Marta, nuestra amiga Lupita Reyes, que ha estado dormidita hace ratito nomás peleando, ahí tirándole, ¿dónde anda el Kikín? Ahí anda el tremendísimo, ya despertando el niño travieso. Vámonos con esto, muñequita, Grupo SAS aquí en la 92.9, 27 graditos. La temperatura 3:06 a.m.

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1: Ahí quedó el grupo SAS, Muñequita, para todas las muñequitas hermosas de la Superestelar en esta bonita madrugada, 27 grados. Y bueno, continuamos, 3:08, viene nada más ni nada menos que El Poder del Norte y los viejones, esto es Me Basta, aquí en la 92.9, en este primero de julio.

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3:12 y dice por este lado, ya está Carralito, el tremendo Checo, en pistas y pruebas, ahí estamos pendientones, yo pensé que ya se había quedado dormido a la vuelta y vuelta. ¿Qué onda, Carralito? ¿Ya vas para la casa o qué rollo? Ahí mi tremendo Checo, a ver, nos está escribiendo, a ver. Ahí está el cronómetro, a ver hasta qué horas, a ver, aquí te estamos esperando. Ah, y luego se tarda como 3 minutos para poner, ya mero salimos. ¿Qué pasó, mi Checo? Saluditos, carnal. No, es que anda recién salidito de trabajar. Ya va en la casita, mi carnalito. Ya a descansar. Ah, no, ya merito. Todavía no, falta un ratito. Oye, ahí mientras apunta mi carnalito Checo, falta una uñita de pollito. Nomás tantito. La puntita y nos vamos. No, saluditos. Oye, para toda la raza que miró el partido de fútbol esta tardecita, bueno, la tarde noche de ayer, oye, qué rollo con este chavalón, dice aquí el reporte, dice, no es normal lo que estamos viendo en estos tiempos, 17 añitos, y se bailó a uno de los mejores defensas del continente, qué húbole, papá, con apenas 17 añitos, Gilberto Mora brilló en un partido de eliminación directa, como si tuviera toda la experiencia del mundo el chavalón. Ante tanto público, el morrillo no se arrugó. Ahí está la prueba, carritos, que hay que darles chance a la juventud de que vienen con ganas, que con enjundia, con ganas de demostrar que tienen con queso las quesadillas, mis carralitos, los chavalones, ante 80,000 mexicanos. El morro jugó con toda la calma del planeta. Hoy nomás, era nomás. Y bueno, no le pesó el uniforme, no le pesó la presión. Imagínense, ante el monstruo de mil cabezas y el chaparrito, ahí 17 añitos, dijo que él, 17 añitos y demostrando la madurez futbolera, mi carnalito. Qué bien, qué bien. Dice por este lado, buenas madrugadas. ¿Quién nos deleita con su voz? Ay, mi amiga Doña Lucy, allá en Cedrópolis, ¿o dónde andamos? No, pues aquí su amigo Tony Martínez, en esta bonita noche, válgame Dios, ¿quién anda ahí? A ver, saca la mano, una marrita, mira nomás, ahí va a echar la mocha mi carrita, en la morrocicla y en la motocicleta, quemando llanta mi comadre. No, hombre, ya quisiera andar yo la única vez que me monté en una, bueno, que quise andar en una motocicleta, mi amigo, mi carlito del arma, su buen amigo y servidor, el tremendísimo Angelito Zamarrón, me andaba enseñando, carnalitos, pero no, hombre, bien burro el discípulo, pues no me subí a la banqueta, compadre. No me aventé un caballito con una chopper, no caí arriba de la cerca, lo bueno es que no era de púas, era una de esas casi ciclonera. Pues ahí andaba el Tony como si fuera el hombre araña, carnalitos, así que por eso me quedo asombrado con la chavalona que pasó ahorita con su moto. Mic, mic. Pero bueno, dice Doña Lucy, acá en Cedrópolis, claro que sí, un abrazote, Doña Lucy, ¿cómo andamos en esta linda madrugadita, Esperando se encuentre muy bien aquí tirando rollo nosotros, ya sabe, nos soltamos como perico. Luego dice la raza, pon música porque ya me aburrites. No, pues aquí andamos, ¿qué onda, Doña Lucy? A ver, suéltese el teclado, a ver, ¿qué onda? Antes de irnos con una rolita ahí de la maquinaria norteña para toda la banda que anda en sintonía en este bonito ya miércoles, ombliguito de semana. Nos vamos a ir con algo de la maquinaria norteña y el señor Pemo González, lleva por nombre Te Esperaré. Dice, un gustazo saludarlo, ya se le extrañaban, pues nosotros también ya lo extrañábamos a toda la racita en este horario, hombre, tirando rollo. Vámonos con esta rolita y ahorita regresamos, papá.

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Continuamos avanzando. Ahí para mi carralito que pasó en el taxi. Buenas madrugadas, carrito, te guaché el cambio de luces. Nomás que ya sabes, estamos medio ceguetones, ya, ¿no? Dijo que él, y en la noche, pues todos los gatos son pardos, carralito. Pero un abrazote, sí te guaché, me agarraste bailando. Dice por acá, en cuanto... ¿Cómo? Dice por este lado, bendiciones para usted y toda la familia, claro que sí. Ya había reconocido su voz, no se me olvida, pero quería estar segura. A ver si me puede poner una rolita. Ahí, una cancioncita a José Moreno, mi parejón, ahí mi pareja, ahí de parte de nuestra amiga Doña Lucy. Déjeme se la busco, y si no, deje ponerle algo bonito. Si no está esa rolita que me está pidiendo, le vamos a poner algo ahí de la Fiera de Ojinaga, claro que sí. Ahí para toda la bandita que anda, bien enamoraditos, y esto es directo al corazón, papá.

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1: Continuamos, ahí quedó, directito, papá, directito al corazón, la fiera de Ojinaga, y venimos con algo más de la maquinaria para toda la raza que anda bien enamorada. Dice mi carrito, ¿qué ocupas? ¿Un refrescón? ¿Un cafezón o qué onda? Lo que caiga, el super sureño, mi carlito, échale. Ah, no, gracias, carrito, digo que él, con la intención, vale más que mil palabras, carrito, Bien agradecido, gracias. No, ahora sí me viene bien preparado, carlito, me traje un cafezón, un termote de esos marca Chamuco, como de unos dos litros y medio de puro cafecito, así que ya te has de imaginar, carrito, cómo ando, así como dijo que él, como tecolote espantado, era con los ojos bien pelones, al millonzote, yo creo que esa leche en polvo, no sé qué traía, pero ando bien aquí, bien hiperactivo, carnalito, ¿cómo ves? A baile y baile. Dice, ¿qué onda por este lado? Dice, búsqueme la porfis. ¿Dónde quedó yo con norteños de Ojinaga? Órale, dice, ya sé, tú haces lo mejor. Claro que sí, no, pues ya se la sabe. Y gracias. Allá soy fan number one. Ah, gracias. Y hace la sándwich. Aquí andamos.

que nos vamos con más rolitas para toda la raza de la 92.9, y claro que sí, nos vamos con esa rolita, la maquinaria norteña, y nos vamos toditos, toditos agarrados de la mano, a echarnos un clavadito en las fuentes de Ortiz, papá.

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2: Continuamos, 3:30, 3:30. Dice mi Roger Samarripa, ¿qué onda con mis saludos, carnalito? No, hombre, ingrato, ahora sí te agarré dormido. No, hombre, le digo, desde que entramos, leí los saluditos de ahí junto con mi amigo Doña Lucy, la gaviota. Ay, mi carnalito, ya.

Anda por Fábrica Selena, mi tremendo Roger Samarripa, camión 68, mi carlito laborando. Saluditos, carnal. Y por este lado también dice, que dice, que dice, pero le falta el pan dulce. Dijo que él, no hombre, ¿cuál pan dulce? Si ya con, dijo que él, si ya con el cafezote que traigo, y no te, ni te imaginas, me miro al espejo y hasta yo me doy miedo, me doy terror. Los ojotes pelones, ese café no sé qué traía, hombre, pero hijo es su. Ay, papá, me trae, pero viene espapirifáctico. Y vámonos, porque ya empieza. Ay, ay, ay. We have a problem. Esa rolita, ¿cómo trae problemas el Houston? Saluditos para el Houston. Allá está Houston. Y para toda la racita en el gabacho, sí señor, saluditos aquí desde la 92.9. Y para toda la racita de este lado, allá por San Carlos, papá.

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1: Continuamos, 4:23, ¿qué dijeron? ¿Ya se durmió? No, hombre, aquí andamos tirando rollo, carnalitos, platicando y saludando a toda la racita en la 92.9. ¿Qué dice mi Roger Zamarripa? Épale, a ver, por este lado dice mi carnalito. Dice, ¡ey, ey, ey! Miren las manitas, puro fútbol, papá, puro fútbol. ¿Qué onda? ¿Dónde? A ver, reprodúcete. ¡Ah, mi Noé Rivera! ¡Uy, qué pajaría! Buenos días, carlito. ¿Qué dijiste? ¿Ya se durmió? No, aquí andamos. Dice mi carlito Noé Rivera, buenos días, buenísimos días, sabrosísimos días los de este día. ¿Te imaginas después del partidito de ayer, de la alegría que nos dio México, bueno, la selección mexicana? Pues, ¿cómo andamos?
2: Estaba más dormido que qué, Tony. Bien dormidote estaba.
1: No, hombre, ¿cuál? Digo que él, si andamos más despiertos.
2: Te lo creo.
1: Andamos más despiertos que el tecolote de la bruja del 61. ¿Cuál era? Ya no me acuerdo ni cuál, ¿qué número era el del cantón ahí de la bruja? Saluditos para toda la raza, son las 4:25, no se me duerma, dijo aquel, porque va, seguimos para toda la racita, mi tremendo Noé Rivera, que anda al 100, mi carralito, con el buenos días. Yo creo que la cama, aunque sea de piedra, ingrato. ¡Ay! ¿Dónde andas, María? ¿Dónde andarás? ¿Con quién te andarás paseando, ingratota? Ah, saluditos para toda la raza de la 92.9, miércolitros, primero de julio. Ahí para la racita del Gabacho, mi amiga Mari del Río, un abrazote. Aquí andamos.

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1: 427, 27 graditos la temperatura. Y aquí continuamos echándole ganitas. ¿Dónde anda mi guardia de la pileta? Ya se quedó dormido también. Dijo que él se anda aventando un coyotito. 428, nos vamos con esto. Esto es el señor Key Nieto. Y para toda la raza, esto es nada más ni nada menos. Nadie como tú, el señor Key Nieto. 428, 27 graditos.

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1: Así es, carito, aquí andamos. Good morning por la mañana. Así que 4:42 de la mañanita, que no se llega tarde para la raza que ya se está preparando el lonchecito para ir a trabajar. Buenos días. Buenísimos días. No se me queden dormidos, porque los deja el camión, carolitos, Así que no los quiero ver a la corre y corre ahí por la cuadra. Luego por eso los levanta la patrulla, mis carritos de sangre azul, porque luego piensan, mira, ahí va uno, un amante de lo ajeno. Y no es Sancho Claus, no es cierto. No, luego ahí los confunden porque andan a corre y corre atrás del camión y piensan que son de esos de los que se llevan lo que no es de ellos. Así que, ojo, mucho ojo, vámonos con una cumbia bien pesada, la tropa mayor.

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1: Continuamos, 4:46. Muy buenos días, aquí andamos en sintonía de la 92.9. Carlitos, levántense, que no se les haga tarde, por favor. No se me vayan a quedar dormiditos. Saluditos ahí para la raza. A ver quién anda por acá. Se le anda moviendo, dijo el joven, se le anda moviendo el WhatsApp. Hay saluditos para mi Carlito Carlos Viera, ahí para Luis Reyes, el Frijolito, también mi buen amigo Pedro Carrillo, allá en Encinos, a Diana Faz, el tremendo Alexis, un saludito, muy buenos días en este ya miércoles, ombliguito de semana, primero de julio, iniciando el mes con todo, racita, en este bonito ombligo de semana. Vámonos, esto es la Rebelión Norteña.

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1: 4:51, ya nos estamos despidiendo, ya viene cayendo mi carrelito, el bombón más coqueto de la radio, mi carrelito Luis, el tremendísimo Huracán Cortina, sí señor, el number one, dijo el otro. Así que bueno, ya nos despedimos, Dios me los bendiga, sigan disfrutando de la Superestelar en este ombliguito de semana, primero miércoles, primero de julio, el primer mes, el primer día de este mesecito, dándole la bienvenida para toda la raza. Esperando se la pasen excelentemente bien en este julio, primero de julio. Y bueno, nos escuchamos en punto de las 7 de la tarde en el horario de mi carrito Sergio Flores, cubriéndolo en su descanso. Ya se la saben, aquí andaremos en la terracita, primeramente Dios, para tirar rollo un ratito y pasar un buen momento. Así que los dejamos en buenas manos de mi carralito Luis, el tremendísimo Huracán Cortinas. Míralo nomás, qué chuladota de maíz prieto. Era nomás, ah no, este no está prieto, este está güero totote, mi carralito, el tremendo Luis, el Huracán Cortinas. Así que bueno, ahí nos vemos, ahí nos vicenteamos en punto de las 7 de la tarde. Dios me los bendiga, síganse pasando bien rico y bonito con mi carralito. Yo soy Tony Martínez, hasta la vista, chao, bye bye. Y bueno, yo los dejo, ande, espéreme tantito. Nosotros los dejamos con una rolita ahí para que inicien bien este ombliguito de semana, carlitos, abusado, sin raspar muebles. Ahí les vamos a aventar al chivo, papá. Ahí nos vemos, 4:53, 27 graditos, la hora correcta, 4:53. No se me duerman, ánimo, ahí estamos. Dios me los bendiga, hasta la vista. Chau, papá.

0: Son las 5:04 a.m. La temperatura se encuentra en Piedras Negras en los 26 grados centígrados, que son equivalentes a los 78 grados Fahrenheit, con una humedad relativa en el ambiente del 79%. Para hoy esperamos cielo que estará nublado por la mañana, gradualmente irá cambiando a despejado. La máxima temperatura estará alcanzando los 37 grados centígrados, 98 grados Fahrenheit, una sensación térmica de 38, 101 grados Fahrenheit, viento soplando con dirección de sureste, cerca de las 10 millas por hora, pero con ráfagas de hasta 20 millas, equivalentes a los 30 kilómetros por hora. Esta noche, cielo en su mayor parte despejado con una temperatura mínima en los 25 grados centígrados, equivalentes a los 77 grados Fahrenheit, viento soplando del este entre 10 y 15 millas por hora, pero con ráfagas de hasta 25 millas, alrededor de 40 kilómetros por hora. Mañana jueves, prácticamente igual que hoy, máxima de 37, 98 grados Fahrenheit, se sentirán 38, 101 grados Fahrenheit. Mañana por la noche, mínima de 25, 77 grados Fahrenheit. El viernes, esperamos una máxima de 37 y una mínima en los 26. El sábado, que por cierto es el Día de la Independencia de los Estados Unidos, máxima de 38 centígrados, mínima en los 26. Para el domingo, máxima en los 37 grados. La noche del domingo hay un 30% de posibilidades de lluvias y tormentas, con una mínima en los 25 grados centígrados. El lunes, máxima en los 36, con un 20% de posibilidades de lluvias y tormentas, 30% de posibilidades de precipitación el lunes por la noche y una mínima en los 24 grados centígrados. Te saludamos en este avance de Radio Zócalo Noticias, periodismo de verdad. Hoy es miércoles, mitad de semana, miércoles 1 de julio del año 2026. Aarón, Nicasio y Simeón celebran su onomástico en la semana número 27, el día 182, y restan 183 días para concluir el presente año. En la información, el gobernador Manolo Jiménez dijo que está en espera o a espera de conocer el resultado de los expertos sobre la explotación de gas en Coahuila, pero lo que le han adelantado es que hay condiciones para que ello sea palanca de desarrollo, cuidando el ambiente. Lo anterior tras el anuncio de la presidenta Claudia Sheinbaum de que a finales de junio o inicios de julio dará a conocer el informe del estudio que realizó el gobierno federal mediante expertos para saber la viabilidad de la explotación de este recurso. Ante las críticas por el fracking, Jiménez Salinas aseguró que si fuera real el daño que dicen provoca, toda esa parte de Texas donde ya se extrae el gas estaría deshabitada, sin fauna silvestre ni gran producción de ganado, y estaría contaminado el río. Representantes de al menos 10 constructoras y empresas involucradas en el proyecto de Puerto Verde se reunieron con autoridades de aduana y protección fronteriza para discutir temas relacionados a la obra y afectaciones del muro fronterizo. Entre los participantes se dialogó con directivos de Puerto Verde para revisar el posicionamiento y así asegurar la alineación entre el cruce y el muro fronterizo, siendo prioridad salvaguardar el intercambio comercial. Al cumplirse este martes la mitad de la administración de la nueva historia, en la misma ciudadanía, quien tiene sus calificaciones y opiniones en cuanto al desempeño del ayuntamiento, consideró el alcalde Carlos Jacobo Rodríguez. Sin embargo, destacó que entre los rubros en los que destaca su administración está la efectividad gubernamental, primer lugar nacional, y seguridad, al regresar al segundo lugar en el país y mantenerse primero en las fronteras. El edil se comprometió a mantener la nueva administración de los recursos públicos, así como finanzas municipales sanas, pero a la par a seguir impulsando todas y cada una de las direcciones para lo que resta de su gobierno.
1: Prácticamente somos número uno en todo y hasta ahorita nadie ha dicho lo contrario. Entonces, pues vamos a seguir por este camino, vamos a seguir aceitando todas las direcciones con recurso, con personal.
0: Tras acompañar a personal federal en la supervisión del terreno donde se desarrollará, el alcalde Carlos Jacobo Rodríguez indicó que el programa Vivienda del Bienestar podría estar arrancando en 2 o 3 semanas para esta frontera. Informó que el predio es de 1.2 hectáreas y se contempla la construcción de al menos 200 viviendas en una modalidad de multifamiliares de hasta 4 pisos, para lo cual fue necesaria una adecuación al reglamento municipal.
1: Nosotros consideramos que en un lapso de 2 o 3 semanas pudieran ellos ya tener la documentación total para que les dé luz verde a la CONAMI para poder empezar las viviendas. Nosotros no tenemos aquí ningún problema porque el predio ya está, digamos, donado, está en proceso de desincorporación en el Congreso, pero el Cabildo ya lo autorizó.
0: Como Francisco Santés Salazar, de 76 años de edad, originario de Veracruz, fue identificada la persona que fue encontrada sin vida, aparentemente por causas naturales, en el interior del Instituto Esperanza, en donde se desempeñaba como velador. Así lo dio a conocer el coordinador de Ministerios Públicos, Rogelio Gómez Rodríguez, quien agregó que el cuerpo de Laura Oxiso fue llevado al servicio médico forense para practicar la necropsia de ley y confirmar las causas de la muerte. Tras haber sido procesados por cargos de fabricación y distribución de sustancias ilícitas, los detenidos durante los cateos realizados por diputados de sheriff del condado de Maverick y elementos del Departamento de Seguridad Pública de Texas recibieron fianzas de $30,000 y $20,000 respectivamente. De acuerdo a la información, uno de ellos fue detenido en un domicilio de la calle Edson Road, donde operaba un punto de venta de drogas, y le encontraron alrededor de 11 gramos de cocaína en envoltorios listos para su distribución. Al segundo lo relacionaron con aproximadamente 900 gramos de metanfetaminas que tenía en un automóvil y en una vivienda del sector La Herradura, por lo que ambos casos serán enviados a la Fiscalía de Distrito y posteriormente a un juez. Son las 5:13 a.m. La temperatura se encuentra en los 26 grados centígrados, equivalentes a los 78 grados Fahrenheit. Hasta aquí este avance de Radio Zócalo Noticias, periodismo de verdad.
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¿Qué tal, señores? Muy buenos días, muy buenos días. Los saludamos en esta linda, hermosa mañana. Iniciando un nuevo mes, el mes de julio, primero de julio. Felicidades para todos los cumpleaños, cumpleañeras. Luis Huracán te saluda al frente de la nave, señores. 5:20. Gracias al creador. Un nuevo inicio, un nuevo comienzo, una nueva oportunidad, un nuevo día. Estamos contigo. Buenos días. Oye, qué emoción, qué emoción, qué emoción. Vale la pena la desvelada, vale la pena. Hoy no más. Lindo, hermoso, precioso.

ahora, qué bonito, qué bonito, qué bonito, Luisito. Se atrasó el partido anoche por cuestiones climatológicas, pero vale la pena. Vale la pena, bien, bien chidote. Buenos días, señor Bombón. Saludos a todita la raza de la 92.9, acá el guardia de la pileta reportándose. Saludos desde la silla mágica. ¡Buen turno! Ahí anda, ahí anda, ahí anda. También saludamos a la Baby, Baby. Buenos días, Baby. También conocida como la Kareli Ruiz de la Chuy María. También ya en sintonía, ya presente. Como todos los días. Gracias a Dios. Qué ha habido, Baby? Y para toda la gente que se está conectando a través del WhatsApp, gracias. 5 ya con 21 minutos.

¿Qué tenemos en el menú el día de hoy? Nada más antojando a la raza. Y nosotros, si queremos estar a dieta, queremos andar haciendo ahí la suma temprano. Así no se puede. Así no se puede, Lupita. Mira nomás, qué rico. Chamocho. Unas gorritas bien ricas, mira, no, a ver. Ya te puedes casar, amiga. Ya te puedes casar, mira nomás. Sí, dame qué rico, oye, qué rico. Ah, bien cociditas, preparadas, especialmente, muy, muy deliciosas que se ven. Ya me conformo con un par de esas. Una, dos, de perdido. Ahí para todos, compas de la mañana, saludos. Todos los compas, comadritas de la mañana, buenos días. Y también para los Montoneros Show, buenos días, buenos días. ¿Cómo amanecieron? No me vaya a decir, no me vaya a salir con que el día de hoy no va a trabajar. Se paraliza el mundo, señores, por el fútbol, pero no, ya pasó. Ahora lo que sigue. Sabemos que hay felicidad, hay mucha emoción, pero la vida sigue. Ay, no, Lupita, estás tremenda, yes. Vamos a decir la verdad, sí. Tienes ahí muy buena presentación. Muy bien, la cocción, la cocida, los guisos, excelente.

0: Ay, no, yo pensé que era el chilango. Siempre anda ahí por los cristales de aquí de la estación. De repente se saca de onda el chilango, se saca de onda. Parece como si fuera como un tipo, un duendecillo, está chaparrito. No, no, chilango, no hagas eso. Me asustas, muchacho. Ahí anda la baby. También para Teresa la Pelvelsa, que no se le duerme al rufle. Buenos días, buenos días. Para Maribel también, ya agarrando wifi. Agarrando señal, mija. Saludos. Bien, gracias a Dios, aquí andamos. Saludos para Maribel. También ya bien pilas. Como todos los días, esta mujer echándole ganas. Tenemos una pequeña pausa. Ahorita venimos rápidamente. Ahorita regresamos.
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4: 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Valora y determina tus cualidades. Enfócate en lo que sabes hacer, en lo que has conseguido, en los buenos valores y principios que tienes. Porque si te enfocas en tus defectos, dejas de ver tus cualidades y toda la riqueza que tienes en tu interior. 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

0: bandeja.
1: ¿Y cómo dice?
2: Mira, Luisito, lo que está almorzando mi viejito, un tamalito de acelga, ahora hice tamalitos de acelga.
1: Mira, qué rico.
2: Mira, para que te fijes lo que está almorzando mi viejito. Un saludito de Mario Mejía y Rosy y un saludito para todos. Para todos. Buenos días, Luisito.
1: Sí, muy buenos días, señora Rosy. Señor Mario Mejía, le saludamos. En esta linda, hermosa mañana de miércoles, ombliguito de la semana. Efectivamente, ahí nos comparten esa imagen de ese rico platillo. Vamos a describirlo para que usted se imagine, vea cómo está este tipo de alimento. La hoja de acelga, la masa, el pollito, miren nomás, que Ricardo, dijérame compita Noé Rivera. Y claro, no puede faltar para iniciar un día maravilloso con un buen café, sabroso, calentito. ¿Y qué más? Con este tamalito sabroso en hoja de acelga, esta presentación que no es muy común verla por esta región, el tamal en hoja de acelga. Aquí en lo que es en Acuña se maneja mucho la hoja del elote, del maíz, es lo que siempre se maneja. Pero muy bien, excelente, señor Rosy, señor Mario Mejía, perfectamente y provechito, ven nomás, qué rico. Hombre, así quiere que uno se ponga a dieta, oye, nada más antojando. No.
3: Muy
1: buenos días, Marito.
3: Escuchas de parte de mí, de Ángel Reina, y un saludo a todos, pero escucha a don Mario Mejía, a la baby, a las mamufas, al cuore de la pileta, al comandante Mujía, bueno, a Churro de Hijo, bueno, a todos en general, especialmente a la señora de la sortilla de harina, doña tía Rosa.
1: Doña tía Rosa. Bueno, ahí están los saludos de parte el compadrito Ángel Reina, 5 ya con 30 minutos. Ahí vamos, nos perfilamos rumbo al siguiente avance informativo. Pero seguimos saludándonos. ¿Cómo se oye, Luisito? Dice: ahí para todos los chofis de los camiones de la máquina. Ahí para el compadrito Samarripa. ¿Quién más? La señora Lucy, la tumbamufa. Y también para todos los amigos taxistas, son los guardias de seguridad de las diferentes empresas. Para ustedes el cordial saludo. Ay, no, ya se quedó dormida la perrita. Por más que le estuve grite y grite. 5:50. 5:52. Y que ya van a ser las 6. Eso el día de ayer. Como quiera. Después me dijo, por la tarde, noche. Ay, no, me quedé dormida. Ahorita, un poquito más tarde, empezamos a gritar lo que se despierte, porque ayer se quedó dormida. Vamos al avance, señores, señoras, chamacos y chamacas. Ahorita venimos, ahorita regresamos, estamos contigo. Es Superestelar 99 de Acuña, Coahuila, frontera norte. ¿Cómo tiene que estar, compadre?

0: Son las 5:34 a.m. La temperatura se encuentra en los 26 grados centígrados, que son equivalentes a los 78 grados Fahrenheit, y la humedad se ubica en el 80% en el ambiente. El más reciente reporte del Servicio Meteorológico Nacional de los Estados Unidos nos advierte que tendremos un día que estará nublado por la mañana, gradualmente irá cambiando a despejado. La máxima temperatura estará alcanzando los 37 grados centígrados, equivalentes a los 98 grados Fahrenheit, una sensación térmica de 38, un grado más, 101 grados Fahrenheit, vientos que estarán soplando de sureste cerca de las 10 millas por hora, pero con ráfagas de hasta 20 millas, equivalentes a los 30 kilómetros por hora. Para esta noche, esperamos cielo en su mayor parte despejado con una temperatura mínima en los 25 grados centígrados, 77 grados Fahrenheit, vientos de sureste entre 10 y 15 millas por hora, pero con ráfagas de hasta 25 millas, cerca de 40 kilómetros por hora. El día de mañana jueves esperamos una máxima en los 36, 97 grados Fahrenheit, mínima de 25, 77 grados Fahrenheit. El viernes máxima de 37, mínima en los 26. El sábado, día de la independencia en los Estados Unidos, esperamos una máxima en los 38, una mínima en los 26 grados centígrados. Para el domingo, máxima de 37, mínima en los 25 grados centígrados, pero el domingo por la noche aparece un 30% de posibilidades de lluvias y tormentas para la región. El lunes, 20% de posibilidades de lluvias y tormentas durante el día, 30% durante la noche, 36 como máxima y 24 como mínima. Les saludamos en este avance de Radio Zócalo Noticias, periodismo de verdad. Hoy es miércoles, mitad de semana, miércoles 1 de julio del año 2026. Aarón, Nicasio y Simeón celebran su santo en la semana número 27, el día 182. Restan 183 días para concluir el presente año, prácticamente la mitad, el cenit de este 2026. En la información, el gobernador Manolo Jiménez Salinas dijo que está en espera de conocer el resultado de los expertos sobre la explotación de gas en Coahuila, pero lo que le han adelantado es que hay condiciones para que ello sea palanca de desarrollo, cuidando el ambiente. Lo anterior tras el anuncio de la presidenta Claudia Sheinbaum de que a finales de junio e inicios de julio daría a conocer el informe del estudio que realizó el gobierno federal, mediante expertos, para saber la viabilidad en la explotación de este recurso. Ante las críticas por el fracking, Jiménez Salinas aseveró que si fuera real el daño que dicen provoca, toda esa parte de Texas donde ya se extrae el gas estaría deshabitada, sin fauna silvestre ni gran producción de ganado, y estaría contaminado el río. Representantes de al menos 10 constructoras y empresas involucradas en el proyecto de Puerto Verde se reunieron con autoridades de aduana y protección fronteriza para discutir temas relacionados a la obra y afectaciones del muro fronterizo. Entre los participantes se dialogó con directivos de Puerto Verde para revisar el posicionamiento y así asegurar la alineación en el cruce y el muro fronterizo, siendo prioridad salvaguardar el intercambio comercial. Al cumplirse este martes la mitad de la administración de la nueva historia, es la misma ciudadanía quien tiene sus calificaciones y opiniones en cuanto al desempeño del ayuntamiento, consideró el alcalde Carlos Jacobo Rodríguez. Sin embargo, destacó que entre los rubros en los que destaca su administración está la efectividad gubernamental, primer lugar nacional, y seguridad al regresar al segundo lugar en el país y mantenerse primero en las fronteras. El edil incompetente se comprometió a continuar con la buena administración de los recursos públicos y unas finanzas municipales sanas, pero le par a seguir impulsando todas y cada una de las direcciones para lo que resta de su gobierno.
1: Prácticamente somos número uno en todo y hasta ahorita nadie ha dicho lo contrario. Entonces, pues vamos a seguir por este camino, vamos a seguir aceitando todas las direcciones con recurso, con personal.
0: Tras acompañar a personal federal en la supervisión del terreno donde se desarrollará, el alcalde Carlos Jacobo Rodríguez indicó que el programa Vivienda del Bienestar podría estar arrancando en 2 o 3 semanas para esta frontera. Informó que el predio es de 1.2 hectáreas y se contempla la construcción de al menos 200 viviendas en una modalidad de multifamiliares de hasta 4 pisos para lo cual fue necesaria una adecuación al reglamento municipal.
1: Nosotros consideramos que en un lapso de 2 o 3 semanas pudieran ellos ya tener la documentación total para que les dé luz verde a la CONAMI para poder empezar las viviendas. Nosotros no tenemos aquí ningún problema porque el predio ya está, digamos, donado, está en proceso de desincorporación en el Congreso, pero el Cabildo ya lo autorizó.
0: 5:40 a.m, temperatura en los 26 grados, 78 grados Fahrenheit. Un hombre identificado como Francisco Santés Salazar, de 76 años de edad, originario de Veracruz, fue encontrado sin vida, aparentemente de causas naturales, en el interior del Instituto Esperanza, en donde se desempeñaba como velador. Así lo dio a conocer el coordinador de Ministerios Públicos, Rogelio Gómez Rodríguez, quien agregó que el cuerpo fue llevado al servicio médico forense para practicarle la necropsia de ley y confirmar las causas de la muerte. Tras haber sido procesados por cargos de fabricación y distribución de sustancias ilícitas, los detenidos durante los cateos por agentes del sheriff y de seguridad pública de Texas recibieron fianzas de 30,000 y $20,000 respectivamente. Se trata de John Díaz, detenido en un domicilio ubicado sobre Leighton Road, en donde operaba un punto de venta de drogas, y a quien le encontraron 11 gramos de cocaína que estaban en envoltorios listos para su distribución. En tanto, a José Napoleón Nandín lo relacionaron con 900 gramos de metanfetaminas que tenía en un automóvil y una vivienda del sector La Herradura, por lo que ambos serán enviados a la Fiscalía de Distrito y luego ante un juez. Elementos de la Agencia de Investigación Criminal detuvieron a Luis Ángel N., señalado por el motivo de lesiones gravísimas que ponen en peligro de muerte, en perjuicio del joven Rey David de la Paz, de 20 años de edad. Así lo dio a conocer Rogelio Gómez Rodríguez, coordinador de Ministerios Públicos, quien señaló que el detenido quedó a disposición del juez penal por los hechos ocurridos en la colonia 2 de agosto de Nava el fin de semana. Tras alcanzar un acuerdo, José N., de 48 años de edad, y Ricardo Saúl N., de 37, de origen nicaragüense, ambos lograron obtener su libertad, de acuerdo a lo que declaró el coordinador de Ministerios Públicos. Rogelio Gómez Rodríguez estableció que el primero de los sujetos fue detenido por el delito de agresión tras golpear al segundo, quien a su vez fue asegurado por el motivo de abuso sexual en agravio del primero. A raíz de una infracción de tránsito realizada por agentes del departamento de sheriff, Gerardo Castillo, de 45 años de edad, fue puesto en custodia tras descubrir que era buscado por los agentes del U.S. Marshals por una violación a la libertad condicional. Los hechos ocurrieron el lunes cerca de las 4 de la tarde en el sector Loma Bonita, donde el detenido, a bordo de un Ford Explorer, no respetó una señal de alto y en su proceso de identificación se detectó la orden de arresto activa. 5:42 ya, en Piedras Negras hay 26 grados centígrados como temperatura, equivalentes a los 78 grados Fahrenheit. Hasta aquí este avance de Radio Zócalo Noticias, periodismo de verdad.
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1: Hola, hola, Luisito, muy buenos días, Luisito, muy buenos días, deseando que estén bien tú y los tuyos, Luisito. Mándale un cordial saludo a mis pasajeros de Yéntero, y es que todavía no los conozco. Todavía no me los aprendo, Luisito, de Ruta Nueva. Mándale saludos también a Barner, a Rogelio Samarripa, al Guardia de la Pileta, a Doña Rosa y a Mario, a un chico, a Juanito, a la Baby Caniquina, a Lalo, a Primo Olvera, a Canario, a su señora Lupita, al señor Julio Perales, a Sarita, al comandante, al sargento, y a todos los que están a la escuchita de la 92.9. Arre, Florecita Álvarez, porque se van sin lonche, los de pasta. Bye, bye, Luisito.

Bueno, saludos cordiales para la señora Lucy. La señora Gaviota, también la tumba Mufas. Oh, qué varos. Qué varos le dicen de todo, pero no. Con todo cariño, afecto. Mandamos ahí los cordiales para la señora Lucy. Siempre anda bien pilas. Como todos los días, ahí en el camionzote. Y para todos los pasajeros de la gente, saludos. Todos los cordiales. Para toda la gente que va rumbo a su trabajo, ya sea en el transporte de personal o a bordo de su automóvil. Le mandamos los saludotes. Oye, ¿dónde anda el montonero mayor? No, quién sabe, ya no ha salido. No sé si se quedó sin teléfono o aún no regrese a trabajar, no sabemos. ¿Quién sabe dónde andará el compadrito Chuy? Bueno, líder Luis, ánimo al cuadro. Claro que yes. Y compita, Carlos Robles, saludos desde la ciudad de las galletas en Clipboard, saludos. ¡Ánimo! ¡Ánimo, compita Canon! ¡Saludos!

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1: A ver, Luisito, buenos días. Correcto.
2: Buenos días. Ramoncito.
1: Ay, para Raymond.
2: Si no estuviera casado yo, hacía suegra doña Rudotita. ¡Ay! ¿Qué estamos? Respetito ahí.
1: ¡Uy, no, man!
2: No, qué respetito, no. ¿Qué estamos, compadrito? Échale. ¡Saluditos!
1: ¡Ay, no! Lo bueno que aclaraste, compadrito, ese punto. Si no estuviera, ¿verdad? Aclarando. No queremos que mi compadrito vaya a tener algún tipo de problema aclarando, ¿verdad? En sentido figurado. Muy bien, compadrito, saludos a mi compadrito canario también, ya bien pilas, echándole ganancias. Y todos los que nos sintonizan, allá hay que lavar el charco en el río, saludos. Y también a través de internet, para ustedes los cordiales. Y también para todos los que van ahí en la línea, saludos. 5:50, que no se le haga tarde, que no se le duerma el rufle. Ahí para la perrita, que ya se despierte la perrita. Ahora sí, perrita, ya es hora, perrita. Te dejé dormir desde... ¿Cuál fue el último aviso? Creo que a las 5:30. Te regalé otros 20 minutos, perrita, ya, pero ya. Ya van a ser las 6, perrita. Tengo que te levantes. Ayer se le hizo tarde la chuchis. Dice, ay, ni me maquillé, ni me puse la faja y voy, corre. A ver, chuchis, don chuchis, levántate, no seas flojis. No seas flojita, mija, levántate.
3: Buenos días, Luisito, buenos días. Ahí para Ángel Reina, ya anda en las callecitas de Ciudad Acuña. Saludos para Chico Rodríguez, para Julio Perales. Ahí para el Primo Vera, para Cano Robles. Ahí para Noé. También para Rogelio Zamarripas, para Tacho. Para la baby, para Claudia Vázquez, para Bernardo Berni.
1: Correcto. Sargento,
3: saluditos. Para Brenda, Brendita, Gwendolyn, para Mari, Maricoco. Buenos para toda la raza, compadritos, para todos los del TEC, para todos los estudiantes del TEC y para todos los compañeros de la Johnson, compadrito. Ahí estamos haciendo una rola bien bañada, compadre.
4: ¿Ya tomaron café?
3: Saludos para mi compadre Canequín, mi compadre Palacios. Ahí para la señora, para Mari Ibarra. ¿Cómo no? Saluditos. Salud para el mosqueño. Ya último día de labores para el mosqueño. El viernes se nos va mosqueño de la fábrica. Se va pensionado el mosqueño.
1: Vamos, mosqueño.
3: Hay que hacer una despedida con una carreta asada y.
1: Sí, no, está bien.
3: Leve, unos refrescos de agua de huizache.
1: Ay, qué Ricardo.
3: Saludos para la camionera, la señora Lucy. Saluditos para Mario Mejía, para la señora Rosy y sus tortillas chabochas. Ahí para el guardia de la pilota, saluditos. Ahí para Luis Alberto Reina, el más grandote de la Johnson. Para Ricardo, para Aldo, para Janet, para doña Cristi. Oh, pues para todos.
1: Bueno, es correcto, en la comentaria del comandante Bujía. Ahí con la comentaria para toda la raza. Y el mosqueño. Ya a punto de concluir sus labores. Toda una vida. Llegando casi a su jubilación. Es algo que no cualquiera lo logra. Espero que ahí en su lugar de trabajo lo despidan con honores. Le hagan una valla y todos. Y que él pase, obvio, ¿verdad?, por el medio. Y ahí estén saludando, abrazando. El mosqueño después de toda una vida, trabajando. Levantados temprano. No. Todo lo que uno tiene que hacer para poder llevar el sustento a casita. Pero bueno, mosqueño, se aproxima. Primero Dios, viernesito. A ver si echamos una vuelta ahí para saludarlo. Ay, no, Luisito. No sé qué levantar la perrita. Perrita, ya levántate. Vas a andar como ayer. que no se maquilló, no se puso la faja. Ahí va, corre y corre. Agarra un taxi, agarra la bici. Ay, no. Bueno, señores, ahorita venimos. Están los signos y pegadito, pegadito el avance. Así que ahorita volvemos a través de la estación de la raza. Luisito Huracán al frente de la nave. Ahorita venimos.
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0: Son las 6:03 a.m. La temperatura se encuentra en los 26 grados centígrados, equivalentes a los 78 grados Fahrenheit, y la humedad se ubica en el 82% en el ambiente. El más reciente reporte del Servicio Meteorológico Nacional de los Estados Unidos nos advierte que tendremos un día nublado por la mañana, gradualmente irá cambiando a despejado, con una máxima temperatura de 37 grados centígrados, equivalentes a los 98 grados Fahrenheit, pero con una sensación térmica de 38, 101 grados Fahrenheit, viento soplando de sureste cerca de las 10 millas por hora, pero con ráfagas de hasta 20 millas, equivalentes a los 30 kilómetros por hora. Para esta noche, cielo en su mayor parte despejado, con una temperatura mínima en los 25 grados centígrados, equivalentes a los 77 grados Fahrenheit, vientos de sureste entre 10 y 15 millas por hora, pero con ráfagas de hasta 25 millas, equivalentes a los 40 kilómetros por hora. Mañana jueves, máxima de 36, 97 Fahrenheit, pero se sentirán 38, 101 grados Fahrenheit, mínima de 25, 77 grados Fahrenheit. El viernes, máxima de 37, mínima de 26. El sábado, día de la independencia en los Estados Unidos, máxima de 38, mínima de 26 grados. El domingo, máxima de 37, mínima en los 25 grados centígrados, pero el domingo por la noche aparece un 30% de posibilidades de lluvias y tormentas. Para que lo tome usted en cuenta, el lunes, 20% de posibilidades de lluvias y tormentas durante el día, 30% durante la noche, 36 como máxima y 24 como mínima. Les saludamos en este avance de Radio Zócalo Noticias, periodismo de verdad. Hoy es miércoles, mitad de semana, miércoles 1 de julio del año 2026, iniciando el séptimo mes del año, celebrando a Aarón, Nicasio y Simeón. Es la semana número 27, el día 182. Restan 183 días para concluir el presente año. Prácticamente la mitad de este 2026. En la información, el gobernador Manolo Jiménez Salinas dijo que está a espera de conocer el resultado de los expertos sobre la explotación de gas en Coahuila, pero lo que le han adelantado es que hay condiciones para que ello sea palanca de desarrollo, cuidando el medio ambiente. Lo anterior tras el anuncio de la presidenta Claudia Sheinbaum de que a finales de junio e inicios de julio dará a conocer el informe del estudio que realizó el gobierno federal a través de expertos para saber la viabilidad de la explotación de este recurso. Ante las críticas por el fracking, Jiménez Salinas aseveró que si fuera real el daño que dicen provoca, toda esa parte de Texas donde ya se extrae el gas estaría deshabitada, sin fauna silvestre ni gran producción de ganado, y estaría contaminado el río. Representantes de al menos 10 constructoras y empresas involucradas en el proyecto de Puerto Verde se reunieron con autoridades de Aduana y Protección Fronteriza para discutir temas relacionados a la obra y afectaciones del muro fronterizo. Entre los participantes se dialogó con directivos de Puerto Verde para revisar el posicionamiento y así asegurar la alineación entre el cruce y el muro fronterizo, siendo prioridad salvaguardar el intercambio comercial. Al cumplirse este martes la mitad de la administración de la nueva historia, es la misma ciudadanía quien tiene sus calificaciones y opiniones en cuanto al desempeño del ayuntamiento, consideró el alcalde Carlos Jacobo Rodríguez. Sin embargo, resaltó que entre los rubros en los que ha destacado su administración está la efectividad gubernamental, primer lugar nacional, y seguridad, al regresar al segundo lugar en el país, y se mantiene primero en las fronteras. Se le dice comprometió a continuar con la buena administración de los recursos públicos y finanzas municipales sanas, pero a la par a seguir impulsando todas y cada una de las direcciones para lo que resta de su gobierno.
1: Prácticamente somos número uno en todo, y hasta ahorita nadie ha dicho lo contrario. Entonces, pues vamos a seguir por este camino, vamos a seguir aceitando todas las direcciones con recurso, con personal.
0: Tras acompañar a personal federal en la supervisión del terreno donde se desarrollará el proyecto, el alcalde Carlos Jacobo Rodríguez indicó que el programa de vivienda del bienestar podría estar arrancando en 2 o 3 semanas para esta frontera. Informó que el predio es de 1.2 hectáreas y se contempla la construcción de al menos 200 viviendas en una modalidad de multifamiliares de hasta 4 pisos, para lo cual fue necesaria una adecuación al reglamento municipal.
1: Nosotros consideramos que en un lapso de 2-3 semanas pudieran ellos ya tener la documentación total para que les dé luz verde a la Conavi para poder empezar las viviendas. Nosotros no tenemos aquí ningún problema porque el predio ya está, digamos, donado, está en proceso de desincorporación en el Congreso, pero el Cabildo ya lo autorizó.
0: Un hombre identificado como Francisco Santés Salazar, de 76 años de edad, originario de Veracruz, fue encontrado sin vida, aparentemente de causas naturales, en el interior del Instituto Esperanza, en donde se desempeñaba como velador. Así lo dio a conocer el coordinador de Ministerios Públicos, Rogelio Gómez Rodríguez, quien agregó que el cuerpo fue llevado al servicio médico forense para practicarle la necropsia de ley y confirmar las causas de la muerte. Tras haber sido procesados por cargos de fabricación y distribución de sustancias ilícitas, los detenidos durante los cateos por agentes de sheriff y de seguridad pública de Texas recibieron fianzas de $30,000 y $20,000 respectivamente. Se trata de John Díaz, detenido en un domicilio ubicado sobre el Edson Road, en donde operaba un punto de venta de drogas, y a quien le encontraron 11 gramos de cocaína que estaban en envoltorios listos para su distribución. En tanto, a José Napoleón Nandín lo relacionan con 900 gramos de metanfetaminas que tenía en un auto y una vivienda del sector La Herradura, por lo que ambos serán enviados a la Fiscalía de Distrito y luego ante un juez. Elementos de la Agencia de Investigación Criminal detuvieron a Luis Ángel N., señalado por el motivo de lesiones gravísimas que ponen en peligro de muerte en perjuicio del joven Rey David de la Paz, de 20 años de edad. Así lo dio a conocer Rogelio Gómez Rodríguez, coordinador de Ministerios Públicos, quien señaló que el detenido quedó a disposición del juez penal por los hechos ocurridos en la colonia 2 de agosto de Nava el fin de semana. Luego de alcanzar un acuerdo, José N., de 48 años de edad, y Ricardo Saúl N., de 37, de origen nicaragüense, ambos lograron obtener su libertad. De acuerdo a lo que declaró el coordinador de Ministerios Públicos, Rogelio Gómez Rodríguez, estableció que el primero de los sujetos fue detenido por el delito de agresión tras golpear al segundo, quien a su vez fue asegurado por el motivo de abuso sexual en agravio del primero. A raíz de una infracción de tránsito realizada por agentes del departamento de sheriff, Gerardo Castillo, de 45 años de edad, fue puesto en custodia tras descubrir que era buscado por agentes de U.S. Marshals por una violación a la libertad condicional. Los hechos ocurrieron el lunes cerca de las 4 de la tarde en el sector Loma Bonita, donde el detenido a bordo de una Ford Explorer no respetó una señal de alto y en su proceso de identificación se detectó la orden de arresto activa. 6:12, temperatura 26 grados centígrados, 78 grados Fahrenheit. Hasta aquí este avance de Radio Zócalo Noticias, periodismo de verdad.

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1: ¡Hoy no más! ¡Esa no, Luisito! ¡No vaya a cantar la baby, por favor! ¡Dice!

0: Se licitó un pañal, doble pañal. Para cortarse las venas, pero con una hoja de lechuga, señores. No, hombre, ¿qué? No. Hoy no más. Ay, no, Luisito, ya está, se nos empalmó aquí. La otra chapaldrana. Ay. Oiga, una rolita, por favor, haya discreción. Ahorita que el cachete cuadrado está dormido. Una rolita, por favor. No, la Lupita. No vamos a poner nada, Lupita. Vamos a despertar aquí, cómo van a empezar. No vamos a poner nada, Lupita. Bueno, Kiko, a ver si puede. Tenemos ahí una rolita a discreción. Hay una rolita a discreción, por favor.
1: Ese perrito está con el tiramés por arriba todavía. Como ganó México anoche, pues celebró. Oye, festejaron anoche a la perrita.
0: Ay, nada, no, la perra anoche.
1: Ay, sí, todo eso no, porque me meo.
0: Ahí andaba en el fanfest la perrita, ahí andaba anoche. Digo, perrita, ya vete a dormir, perrita. Eso como a las 11. Ay, no, olvidó, vine a ver el juego y a saludarte. No, ya vete a dormir, que me saludas. Ya vete a dormir, chuchis. Andaba bien deportiva. Ese bota, short de licra, camisa de México hasta el ombligo y un sombrero de color rosa. Así andaba. Bien discreta la muchacha.

0: Oye, pensé que no me ibas a conocer entre la gente. Dije, no, pues que resaltas. Resaltas con ese sombrero.
1: ¡Échale, baby!
0: ¡Ay, ay, ay! ¡Ándale, baby! Oye, no, la baby, se me ve que se le durmió el rufle. Se le durmió el rufle a la Kareli Ruiz de la Chuy María. Hoy no.
2: ¡Ay, bujía! Habla de columpio con bujía.
0: No, ni le gustan.
2: No, lo bueno es que todavía está dormida, compadrito. Todavía está dormida.
0: Gracias a Dios que todavía está dormida. Y no dice el comandante, no, vamos a cooperarnos, vamos a ver que el columpio. Ahí va Mosqueño.
3: Bueno. Oye, Luisito, mándale también saludos al señor Ángel Reina y a Mario Castañeda, a la señorita Mari Ibarra, mándale un cordial saludo. Y pues hay que, ya tomaron café, mándale saludos también al primo Olvera. ¿Dónde andas, primo Olvera? ¿Ya llegaste?
0: Oye, el primo, cierto. No,
3: mándale un cordial saludo.
0: Ay, no, el primo siempre se me olvida, señora Lucy. ¡Ándale, Maribel! ¡Sola! ¡Ay! ¡Como dicen! Hay una rolita, Kiko, una rolita. Ahí, Palupita, a discreción. Para que nadie se dé cuenta. Hombre, Lupita, ahorita, que discreta. Ahorita la ponemos.
4: Luisito, acá el Kiko reportándose, Luisito, anda bien desvelado el Kiko porque se fue a la rotonda, Luisito, a festejar el triunfo de México. Ya no trae nada de gas, pero ahí le va su rolita el comandante Patas Cortas.
0: Bueno, ahí salió. Nomás por puro compromiso, salió. ¡Suéltate, Luisito, suéltate! Dice 6:20 minutos, señores.

¡Claro que sí! ¡Ya es miércoles! ¡Ombliguito de la semana, miércolitos! Dice...

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1: Buenos días, Luisito. Ya listo, aquí vamos rumbo a la tumba.
0: Ah, bueno.
1: Y le vamos a hacer una estatua. Le vamos a hacer una estatua ahí en el río. Ahí en mero enfrente del puente, para el lado del río y para la Acuña, para que no se agüite.
2: Pero bueno, señor.
1: Ahí le vamos a hacer una estatua.
0: Ah, no. Bueno, le vamos. Una estatua ahí. Al mosqueño, mosqueño, mosqueño. Que pasen los años y los años y los años. Oye, ¿por qué está esa estatua ahí cerca del río? No, es que era el mosqueño. Un trabajador de la Joyson. Mira nomás. ¿Y por qué estaba dormido en la estatua? Es que así era él. Así era él. Siempre andaba dormidito mi compadrito mosqueño.
3: Está bien, Alice. Igualmente, salud retornal para usted, de Ángel Reina.
0: ¡Eso! Ahí de Retache, los coreales, de parte de Ángel Reina. Para la señora Lucy, buenos días, bendiciones. Aquí andamos echándole ganas. Estamos en un coyotito. ¡Auch! Dice, aquí llegó mi doña Lucy, saludarme. ¡Auch! Oye, no, hombre, qué bonito, oye. Hola, ¿cómo estás, Amaripa? Vamos aquí nomás. Me gusta pasar a mi camión a tomar una tacita de café. No será mucha molestia, doña Lucy. No, no, no, ¿cuál molestia? Pásele, por favor. Después de usted. Claro que sí. Ya imagina ahí dos choferes emblemáticos de esta ciudad saludándose en un transporte de unidad. ¡Auch! En esos camionzotes. Pásele, doña Lucía, a tomar una tacita de café aquí en mi camión. Claro que sí, con todo gusto. ¡Auch! ¡Auch! Oh, qué bonito, oye, pues la amistad. Que se frecuenten, que se vean, ¿verdad? Mientras tengan chance, oportunidad. Qué bueno que ahí coincidieron los tiempos para saludarse en persona personalmente. Qué bonito, qué bonito, qué bonito. Qué bonito, niños, qué bonito, niños. Que ya hacen caso, que ya hacen caso. Bendiciones. Para doña Lucy, de parte de Rogelio Zaparipa. Camión 68 llegó a sus bandas. Con Daniel Jarocha. Y se aproximan las vacaciones, compadrito. Vámonos para San Luis. Se aproximan. Dice. Ahí para mi compadrito canario, saludos. Con los cordiales.

Paren, Lupita, ya párenle, por favor. Ahora siguen ese unos taquitos y gorditas para el día de hoy. Pues, para una canción, a ver si no se da cuenta el Cachetes Cuadrados. Yo pienso que se quedó dormido. Le pasó lo mismo que a la perrita, se quedó dormido.

0: quede dormida, pues ya. Ya es cuestión de cada quien. Bueno, señores, tenemos pausa. Pegadito el siguiente avance, ¿dónde vinimos? ¿Qué dicen? Buenos días, saludos al señor Caniquín, de un viejo amigo. Bueno, pues saludos cordiales para Caniquín, de un viejo amigo. Ya está, cordiales.
1: Ya está, mi organización va a estar el guardia del frente con las pensiones. Por todos los años que estuve trabajando ahí de guardia, se le pasó dormido. ¿Qué pensión va a querer?
0: No,
1: ¿qué
0: pensión
1: va a querer el guardia de pileta?
0: Se me hace que le van a cobrar. Cuando se quiera pensionar, compita, el guardia de la pileta le van a cobrar. Le van a cobrar todo el tiempo que estuvo ahí.
1: Huracán, no ha despertado ese milagrote. Que no ha despertado el cachete de marrana blanca.
0: No ha despertado. Vamos, ahorita vinimos. Ahorita vinimos. Ánimo.
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0: Son las 6:33, temperatura 26 grados centígrados, equivalentes a los 78 grados Fahrenheit, y la humedad se ubica en el 83% en el ambiente ya. Hoy esperamos cielo que estará nublado por la mañana, gradualmente irá cambiando a despejado. La máxima temperatura va a estar alcanzando los 37 grados centígrados, que son equivalentes a los 98 grados Fahrenheit. Sensación térmica de 38, 101 grados Fahrenheit. Viento soplando de sureste cerca de las 10 millas por hora, pero con ráfagas de hasta 20 millas, equivalentes a los 30 kilómetros por hora. Esta noche será en su mayor parte despejado, con una temperatura mínima en los 25 grados centígrados, 77 grados Fahrenheit, vientos de sureste entre 10 y 15 millas por hora, pero con ráfagas de hasta 25 millas, equivalentes a los 40 kilómetros por hora. El día de mañana jueves, máxima de 36, 97 grados Fahrenheit, pero se sentirán 38, 101 grados Fahrenheit, mínima otra vez en los 25, 77 grados Fahrenheit. Para el viernes, máxima en los 37, mínima en los 26. El sábado, día de la independencia en los Estados Unidos, máxima de 38, mínima de 26. El domingo, máxima de 37, la noche del domingo 30% de posibles lluvias y tormentas y una mínima de 25 centígrados. El lunes, 20% de posibilidades de lluvias y tormentas durante el día, 30% durante la noche, 36 como máxima y 24 como mínima. Les saludamos en este avance de Radio Zócalo Noticias, periodismo de verdad. Hoy es miércoles, mitad de semana, miércoles 1 de julio del año 2026. Iniciamos ya el séptimo mes del año. Celebramos a Aarón, Nicasio y Simeón. Es la semana número 27, el día 182. Restan 183 días para concluir el presente año, prácticamente la mitad del 2026. En la información, el gobernador Manolo Jiménez dijo que está a la espera de conocer el resultado de los expertos sobre la explotación de gas shale en Coahuila, pero lo que le han adelantado es que hay condiciones para que ello sea palanca de desarrollo, cuidando el medio ambiente. Lo anterior tras el anuncio de la presidenta Claudia Sheinbaum de que a finales de junio e inicios de julio dará a conocer el informe del estudio que realizó el gobierno federal mediante expertos para saber la viabilidad de la explotación de este recurso. Ante las críticas por el fracking, Jiménez Salinas aseveró que si fuera real el daño que dicen provoca, toda esa parte de Texas donde ya se extrae el gas estaría deshabilitada y sin fauna silvestre ni gran producción de ganado, y estaría contaminado el río. Representantes de al menos 10 constructoras y empresas involucradas en el proyecto de Puerto Verde se reunieron con autoridades de aduana y protección fronteriza para discutir temas relacionados a la obra y afectaciones del muro fronterizo. Entre los participantes se dialogó con directivos de Puerto Verde para revisar el posicionamiento y así asegurar la alineación entre el cruce y el muro fronterizo, siendo prioridad salvaguardar el intercambio comercial. Al cumplirse ayer martes la mitad de la administración de la nueva historia, es la misma ciudadanía quien tiene sus calificaciones y opiniones en cuanto al desempeño del ayuntamiento, consideró el alcalde Carlos Jacobo Rodríguez. Sin embargo, resaltó que entre los rubros en los que ha destacado su administración está la efectividad gubernamental, primer lugar nacional, y seguridad, al regresar al segundo lugar en el país y mantenerse primero en las fronteras. El edil se comprometió a continuar con la buena administración de los recursos públicos y finanzas sanas, pero a la par a seguir impulsando todas y cada una de las direcciones para lo que resta de su gobierno.
1: Prácticamente somos número uno en todo, y hasta ahorita nadie ha dicho lo contrario. Entonces, pues vamos a seguir por este camino, vamos a seguir aceitando todas las direcciones con recurso, con personal.
0: Tras acompañar a personal federal en la supervisión del terreno donde se desarrollará el proyecto, el alcalde Carlos Jacobo Rodríguez indicó que el programa Vivienda del Bienestar podría estar arrancando en 2 o 3 semanas para esta frontera. Informó que el predio es de 1.2 hectáreas y se contempla la construcción de al menos 200 viviendas en una modalidad de multifamiliares de hasta 4 pisos, para lo cual fue necesaria una adecuación al reglamento municipal.
1: Nosotros consideramos que en un lapso de 2 o 3 semanas pudieran ellos ya tener la documentación total para que les dé luz verde a la Conavi para poder empezar las viviendas. Nosotros no tenemos aquí ningún problema porque el predio ya está, digamos, donado, está en proceso de desincorporación en el Congreso, pero el Cabildo ya lo autorizó.
0: Un hombre identificado como Francisco Santés Salazar, de 76 años de edad, originario de Veracruz, fue encontrado sin vida, aparentemente de causas naturales, en el interior del Instituto Esperanza, en donde se desempeñaba como velador. Así lo dio a conocer el coordinador de Ministerios Públicos, Rogelio Gómez Rodríguez, quien agregó que el cuerpo fue llevado al servicio médico forense para practicarle la necropsia de ley y confirmar las causas de la muerte. Tras haber sido procesados por cargos de fabricación y distribución de sustancias ilícitas, los detenidos durante los cateos por agentes del sheriff y seguridad pública de Texas recibieron fianzas de $30,000 y $20,000 respectivamente. Se trata de John Díaz, detenido en un domicilio ubicado sobre Layson Road, en donde operaba un punto de venta de drogas y a quien le encontraron 11 gramos de cocaína que estaban en envoltorios listos para su distribución. En tanto, a José Napoleón Nandín lo relacionaron con 900 gramos de metanfetaminas que tenía en un auto y una vivienda del sector La Herradura, por lo que ambos serán enviados a la Fiscalía de Distrito y luego ante un juez. Elementos de la Agencia de Investigación Criminal detuvieron a Luis Ángel N., señalado por el motivo de lesiones gravísimas que ponen en peligro de muerte en perjuicio del joven Rey David de la Paz, de 20 años de edad. Así lo dio a conocer Rogelio Gómez Rodríguez, coordinador de Ministerios Públicos, quien señaló que el detenido quedó a disposición del juez penal por los hechos ocurridos en la colonia 2 de agosto de Nava el fin de semana. Luego de alcanzar un acuerdo, José N., de 48 años de edad, y Ricardo Saúl N., de 37, de origen nicaragüense, lograron obtener su libertad de acuerdo a lo que declaró el coordinador de Ministerios Públicos. Rogelio Gómez Rodríguez estableció que el primero de los sujetos fue detenido por el delito de agresión tras golpear al segundo, quien a su vez fue asegurado por el motivo de abuso sexual en agravio del primero. A raíz de una infracción de tránsito realizada por agentes del departamento del sheriff, Gerardo Castillo, de 45 años de edad, fue puesto en custodia tras descubrir que era buscado por los U.S. Marshals por una violación a la libertad condicional. Los hechos ocurrieron el lunes cerca de las 4 de la tarde en el sector Loma Bonita, donde el detenido a bordo de una Ford Explorer no respetó una señal de alto y en su proceso de identificación se detectó la orden de arresto activa. 6:42 a.m, temperatura en los 26 grados centígrados, 78 grados Fahrenheit. Recuerde que está ahí mucha, pero mucha más información se la presentaremos a detalle en punto de las 7 de la mañana en la primera emisión de Radio Zócalo Noticias, periodismo de verdad. Por su atención, gracias. Regresamos los micrófonos a cabina.

0: camarote, Luisito. No, hombre, ¿qué va a querer ser? Seguimos. En ese miércoles, ombliguito de semana, miércolitos. Ambiente.
1: Saludos para el Chávez del 6-4 que anda con la zorra Quitamaridos.
0: ¿Cómo dijeron?
1: Saludos para el Chávez del 6-4 que anda Chávez. Con la zorra Quitamaridos.
0: Del 6-4, ay no.
1: No lo sabía, es increíble, pero Varela de Alexander de Transportes Treviño me dijo que... Que Boris el animal, alias el 6-4 de Transportes Treviño, anda con la zorrita. El diablo roba vacas, ya no quiere nada con ella porque le puso los cachos.
0: Ah, caray.
1: Y Frijol, el coordinador de la Arnés 4 y 5, le encontraron amoríos con el diablo roba vacas. ¡Chiao! La escuela pintada rantija de Peppa Pig.
0: ¡Ay, a mí ni me gusta el chisme de lo que uno se viene a enterar! ¡Ay, no, esos muchachos! ¿Quién los viera? Puede ser, pues ándale así, sí, Lupita. Saludos para la psicóloga en la comarca. ¿Dónde estabas, mija? ¿Dónde estabas? Se me pierde mucho.

0: saliendo todas las chicas guapas. Dije, gordo, decían ellas. ¡Ay, no! Dice.
1: ¿Qué pasó con el muñeote? ¿No lo oigo? Ya se reportó.
0: No ha salido.
1: Y las parientitas allá de la cuchilla. No han reportado las parientitas. Muñeote, repórtese.
0: Primo, tenemos aproximadamente 13 minutos antes de despedirnos, primo. Es el tiempo que le doy para que se reporte, primo. Oye, es que uno lo agarra como algo personal. De que yo no puedo despedir el programa, ni me puedo ir a mis labores sin que alguien de los que todos los días se reportan no lo haga. Porque estás con el pendiente. Oye, hoy no se reportó el Diablito. Hoy no se reportó Jordan. ¿Qué estará pasando? Hoy no se reportó Chuy. ¿Qué está pasando? El primo Olvera. Ay, sí es cierto, el primo Olvera. Y sus carnalitas allá en la Filosa de Cuencamé, Durango. Primo, por favor, primo, si nos está escuchando, no sea ingrato. Por favor, primo. Vamos ahí, el encargo. Después nos ponemos ahí todos nerviosos, pensando, ay, ¿dónde estará el primo? ¿Dónde estará? ¿Despertó bien? ¿Ya irá a su trabajo? ¿Lleva lonche? Todo eso es lo que nosotros pensamos. Ay, no. Sí, buenos días, Cupita. Comparito.

0: Canario de Del Río, a don Juan Ibarra hasta las Américas. ¿Cómo andamos, Juanito Ibarra? A don Juan García, mejor conocido como el Trasijado de Ciénegas. Buenos días, Trasijado, buenos días. Y para la señora Baby, también para la señorona Lucy. Señora Lucy, buenos días. Por acá, Julio Perales en sintonía.
1: Eso, saludate, mi compañero Julio Perales, ahí anda echándole ganancia. Saludos, córrele, vinimos. Tenemos la última pausa. Ahorita regresamos ya sobre la recta
2: la
1: final.
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saludos cordiales para toda la raza que anda a la fina escucha y todavía celebrando el por ahí el que ganó México. Saludos cordiales para toda la raza. Y saludos para Jorge Muñoz y Nipalí Martínez, saludos cordiales. Y saludos para Marcos alias el Cóndor por ahí de Planta 2, saludos cordiales. También saludos cordiales para Celia Alemán y Gabriel Domínguez, saludos cordiales. Para Fernando Inostroza de la Huet. Saludos para Mariela y el Güero del área de Volvo y Chochi, saludos cordiales. Saludos para Sandra Estrada y Araceli Martínez por ahí de Las Cocas, saludos cordiales. Saludos para todos los guardias, Juventino González, Jesús Vázquez, Mauricio Gómez, Cristóbal Santiago, Adán Terrones, Pedro Marroquín, Humberto Lastra y Renato Suárez, saludos cordiales, guardias de diferentes plantas. Para Julio Perales y mi compadre Bujía, saludos cordiales. Para Juan Escobar y familia, saludos cordiales. Alan Pacheco, Darwin Scott y Martín Cerna, saludos cordiales. Un saludo para Robert de Tanque de Fábrica Selena, saludos para Serrano, saludos cordiales. Saludos para toda la raza de Núcleo, saludos para Luis Roberto Estrada y Karina Isabel por ahí, González Suárez, saludos cordiales para Luis Roberto Estrada de Núcleo. Ay, saludos para el chofer del camión L56, saludos cordiales.

0: Alvarote, Luisito. Con ese rolón, ahí andamos. ¿Qué se oye? Ay, no, Luisito, ya el tiempo se anda acabando. Vamos a ver qué podemos recetar de los mensajitos.
1: Ya acabamos, mi querido Luisito. Saludos para ti, para todos los que están atentos a la estación de radio, la 92.9. Saludos para todos, ya me voy a descansar. Bye, bye.
0: Es correcto, señora Lucy, se va a tirar barra después de andar chapeando desde muy temprano. Excelente. ¿Qué se oye? Vamos a mover el bote.
2: No te rompas, Canequín, esas canciones, Canequín. De eso es que nunca las ponen y no, tú interrumpiendo, mijo.
0: Oiga, ni quién la riega, ¿verdad? Tú, compita, güero. Gracias.
2: A ver si ponen la de Olvidando tu Amor con...
0: ¿No, Juan?
2: Esteban, el compañero Luisito. Buen día. Bendiciones.
0: Eso, saludos de mi compita. El güero Mercado, saludos. Oye, no puede ser, Caniquín. Ay, no, Caniquín, qué falta de respeto con una canción de mitades.
3: ¿Qué quiere que le hagamos fiesta o qué? Ya duérmase, señora.
0: Hoy no. Ay, no, compita diablo.
4: Buenos días, mi compadre Luis el Huracán. Buenos días, compadre. Aquí esté presente, compadre. Para que no me vaya a poner falta, compadre. Ya me estoy reportando, compadrito.
0: La verdad que sí.
4: Compadre. Ay, compadre Martín de la Martínez, mi compadre Olvera, ¿dónde andarás, compadre? Repórtate, compadre. Ando muy agüitado, compadre. Ando agüitado porque no te reporto, compadrito.
0: El primo va a decir que, ay, no, esto la riegan. No, primo, pero en verdad, primo, nos preocupamos por usted, primo. No cualquiera.
4: Compadito Luis, un saludo a mi compadre Julio Perales, compadre, ya se reportó también, compadre. Y la señora Doña Lucy, saludito, Doña Lucy. Mucho cuidado con ese camionzotote, señora. Igualmente, un saludo a mi compadre. Ah, mi compadre camión ruidoso, mi compadre Samarripa, mi compadrito, bendiciones, saluditos.
0: Es correcto, saludos, mi compadrito y buen amigo Mario Castañeda. Ahí de los langucientos. Dice.
5: Pero no como la mole, que acaba de llegar tiempo extra.
0: Eso.
5: No trabajador como la mole, acaba de llegar. Ahora es día de pensión. Ay, a ver si mi esposa me picha algo con la pensión. Aunque sea un chicle.
0: Oye, no, qué feo caso. No te vas a dejar con mi tamole cuando te pensiones. Amor, dame pa' una caguama. No, con mi tamole. No se vaya a dejar, El nombre de todos los locutores y todos los hombres, macho, alfa, pelo en pecho. No se vaya a dejar que le quiten la pensión, No se vaya a dejar, compita mole. Amor, se me antojan unos tacos, ¿me los compras? No, hombre, con tu propio dinero, no.
6: ¿Cómo no? Te van las rolitas del pollo.
0: ¡Ándale! Ahí va, compita, fuera al mercado. ¡Complacido! Ahí sale el pollo con dos plumas. 4 minutos, cerran las 7, a punto de concluir. No encuentro la rolita, mija, no la encuentro. ¿Qué más quisiera ponértela, mija? Pero perdóname la vida, Vamos a estar pendientes, Lupita, por favor.
7: Aquí andamos, Luisito, a la orden. Jordan, por favor.
0: Ya estás como en Primo Olvera, Jordan. Oh, Jordan, qué feo eres.
7: Claro, mi Luisito. Dime si apareció el Primo Olvera.
0: Está, no sale.
7: Quiero camisa, Luisito.
0: ¡Ay, no más!
7: Ya repórtate, compadrito Olvera, ya repórtate. Para tomarnos el cafecito a gusto. Repórtate si ya estás en 400 vivorales. ¡Ay, ese Kiko! ¡Avisa para traer cuchara!
0: ¡Avisa, Kiko! Dice, avisa para ponerme la careta, Kiko. Avisa para ponerme la careta, Kiko.
8: Buenos días,
0: Buenos días, compadre Chilón.

0: día primero.
1: Día primero.
0: Harry, que tengas un bonito día y que te la pases bien padre.
1: Bien chidote.
0: Tiene tanta suerte que le van a pagar hasta más. Coménteme. Por razón ya cantaron los pajaritos, ya se puso con ganas porque doña Lucía pagó el camión.
1: Gracias a Dios.

0: hubieras tardado. El otro me lo tiras en la puntita y ahí me lo llevo sin envolver. ¿Niñote?
1: ¡Ay, no! No viene a empezar, el último. No viene a empezar. Mamá está mala, ¿eh?
2: Luisito, Luisito. Ya pasa los audios del cuñadote, Luisito. No lo hagas enojar, el cuñadote se dejó cuñadote.
1: Si no manda ninguno. Ahí va Lupita, saludos, Lupita. Ahí estamos pendientes, mija. No me vas a echar ahí ahí unas gorditas o unos tacos ahí por la ventana.
3: Ok, saludos para Kiko Mantecas, alias el Chupabolas.
1: ¡Ay, no, compita güero! ¡Ay, no!
4: Cuando se seque ese pocito te compro la ranita.
1: Bueno, señores, señoras, ya nos vamos. Vamos a dar paso a noticias de Arrozócono para que estés bien informado, bien informada. Hemos cumplido en ese día, en ese miércoles, un poquito de la semana. Que tengan el mejor de los miércoles. Mañana, primero de

0: se vayan allá por Chihuahua un baile.
1: ¿Oye? Los aboneros, a ver.
0: No, que los aboneros se vayan allá por Chihuahua un baile.
1: ¿Quién es abonero, oye? ¿Quién es?
2: Luis, el adivino, llegando a los 400 liborales.
1: Gracias, Luis, el adivino, adiós.
2: Sí, están preocupados.
1: Primo, Luis, el adivino. Gracias, adiós, primo. Nos podremos ir en paz, muchachos, muchachas. El primo Olvera se ha reportado y hemos concluido. Ya nos vamos con esta rolita, la dejamos de fondo en lo que lanzamos a noticias. Un excelente miércoles. Saluda a Luis Huracán a través de la Estación de la Raza. Hasta mañana. Ouch. Amar. ¿Cómo hice? Vámonos, ya nos dieron. Hasta mañana.
3: Me la regales.
4: No, no celebramos nada.
3: Es nomás porque sí.
1: ¡México!
3: No necesito.
0: Hombre, no. Que los aboneros se vayan allá por Chihuahua un baile.

0: Son las 7:03 a.m. La temperatura se encuentra en los 26 grados centígrados, equivalentes a los 78 grados Fahrenheit, y hay una humedad del 83% en el ambiente. Bienvenidos a Radio Zócalo Noticias, periodismo de verdad. A continuación, parte de lo que hemos preparado para todos ustedes en este arranque del séptimo mes del año. 40 años después, México llega al quinto partido en un mundial. Vence 2-0 a Ecuador.
1: Gobernador considera que hay condiciones para explotar gas shale en Coahuila.
2: Supervisan Puerto Verde, constructoras y CBP, área del tercer puente internacional.
3: Balance a la mitad de administración es muy positivo, vendrá lo mejor, afirma Jacobo Rodríguez.
4: Tras supervisión de Conavi, esperan pronto arranque de vivienda del bienestar.
0: Localizan sin vida a velador del Instituto Esperanza. Murió de un infarto.
1: Fijan fianza de 30,000 y $20,000 a traficantes de detenidos en cateos en Eagle Pass.
2: Detienen al responsable de lesionar de gravedad a joven en el municipio de Nava.
3: Liberan al par de hombres detenidos en la calle Zaragoza.
4: Tras infracción de tránsito, cae en Loma Bonita a sujeto buscado por los marchas.
0: En junio bajaron los robos en un 26%. Se han resuelto 9 de 17 atracos.
1: Pronef cerró junio con 11 denuncias en Piedras Negras y 26 expedientes en la región.
2: Constellation Brands vuelve a apoyar remodelación de Casa Hogar de Misericordia.
3: Recibe Constellation Brands Premio Nacional de Calidad por modelo de gestión.
4: Alumnos y rectores destacan programa de practicantes de Constellation Brands.
0: En cabeza, alcalde, arranque de la entrega de tarjetas para la beca Rita Cetina.
1: Municipio ha ingresado 341 personas a tratar sus adicciones. En el año ya van 70.
2: Tras aborto de joven mujer, jurisdicción sanitaria exhorta a procurar control prenatal.
3: Implementa CBP nuevos requisitos en cruce de mascotas por gusano barrenador.
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1: Son las 7 de la mañana con 8 minutos ya. La temperatura se encuentra en los 26 grados centígrados, que son equivalentes a los 78 grados Fahrenheit, y hay una humedad del 83% en el ambiente. El más reciente reporte del Servicio Meteorológico Nacional de los Estados Unidos, el National Weather Service, nos advierte que tendremos un día nublado por la mañana, gradualmente irá cambiando a despejado. La máxima temperatura estará alcanzando los 36 grados centígrados, 97 grados Fahrenheit, una sensación térmica de 38, 101 grados Fahrenheit, vientos del sureste cerca de las 10 millas por hora, pero con ráfagas de hasta 20 millas, equivalentes a los 30 kilómetros por hora. Esta noche se le dio en su mayor parte despejado con una temperatura mínima en los 24 grados centígrados, 76 grados Fahrenheit. Vientos que van a estar soplando de sureste entre 10 y 15 millas por hora, pero con ráfagas de hasta 25 millas, alrededor de 40 kilómetros por hora. Mañana jueves, máxima de 36, 97 grados Fahrenheit, se sentirán 38, 101 grados Fahrenheit. Mañana por la noche, mínima de 25, 77 grados Fahrenheit, es decir, prácticamente igual que hoy. El viernes, máxima de 36, mínima de 26, el día de la independencia de los Estados Unidos. El sábado, máxima de 37, mínima de 26. El domingo, máxima de 36, mínima de 24 grados centígrados, pero como lo hemos venido advirtiendo, el domingo por la noche hay un 30% de posibilidades de lluvias y tormentas para la región. El lunes, 20% de posibilidades de lluvias y tormentas durante el día, 30% durante la noche, 35 como máxima y 24 como mínima.
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1: 7 de la mañana con 10 minutos, les saludamos en esta primera emisión de Radio Zócalo Noticias, periodismo de verdad. Hoy es miércoles, mitad de semana, 1 de julio del año 2026, arrancando el séptimo mes del año ya, celebrando a Aarón, Nicasio y Simeón. Es la semana número 27, el día 182. Restan 183 días para concluir el presente año, es decir, prácticamente estamos alcanzando la mitad de este 2026, el cenit del año, el día de hoy. Viaja usted al lado americano, ambos puentes están llenos.
2: La cotización del peso dólar tiene una variante hoy de 50 centavos en la compra y se fija en 16 pesos con 50 centavos y 17 pesos con 40 centavos a la venta.
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4: Esta mañana la verde, la regular, amanece en los 21 pesos con 99 centavos por litro. La roja, la premium, 24 pesos con 10 centavos. Y el diésel en Gasco, 26 pesos con 97 centavos.
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1: 7 de la mañana con 12 minutos. Armando Valdés Martínez en la vía de comunicación. Tocayo, ¿cómo estás? Buenos días.
5: Muy buenos días, Tocayo, y buenos días a la audiencia de Radio Zócalo Noticias. Bueno, para darles a conocer la información que se ha ido generando hasta estos momentos. Y bueno, de acuerdo a lo que se ha dado a conocer por parte de las autoridades, el día de ayer, el velador Francisco Santés Salazar, de 76 años, de edad, originario de Veracruz, se ha encontrado sin vida en el interior de la escuela Instituto Esperanza, ubicado en la calle San Luis, en Jalisco, aparentemente por causas naturales. Él ya tenía algunos años trabajando ahí en ese instituto luego de que fuera deportado de los Estados Unidos, y ayer, pues cuando llegaron a la escuela, se encontró sin vida. No había huellas de violencia, todo se indicaba que se trató de un infarto. Sin embargo, bueno, se levantó el cuerpo y se dio fe de esta situación. Asimismo, gente de la Policía de Investigación Criminal detuvieron a Luis Ángel N. por el motivo de lesiones gravísimas que ponen en peligro de muerte en perjuicio de Rey David de 20 años, hechos ocurridos el fin de semana en la colonia 2 de agosto en Nava, Coahuila, cuando lo golpearon entre dos personas más que todavía falta por encontrar, con un palo de golf, ocasionándole lesiones que eran de consideración. Asimismo, los detenidos en la calle Zaragoza, José de 48 años, detenido por motivo de lesiones, así como Ricardo Saúl de 37, de origen nicaragüense, consignado por el abuso sexual, ya obtuvieron la libertad. Ellos se otorgaron los perdones entre sí mismos, por lo que las autoridades dieron la salida a estos dos sujetos que se encontraban a disposición del Ministerio Público del Fuero Común, y que, bueno, de acuerdo a la información que se dio a conocer, pues estas personas habían otorgado el perdón. Pues aquí la información policíaca más importante generada al momento, Tocayo, audiencia de Radio Zócalo Noticias.
1: Perfecto, Tocayo, muchas gracias. Buenos días, 7 de la mañana con 14 minutos, temperatura 26 grados centígrados, 78 grados Fahrenheit. En la otra vía de comunicación, Eleazar Ibarra Escobedo, listo con su reporte desde el lado americano. Te escuchamos, Eleazar, buenos días.
6: Buenos días, Armando, ¿qué tal? Compañeros, audiencia de Radio Zócalo Noticias, para informarles que el Departamento de Aduanas y Protección Fronteriza, a través del Departamento de Agricultura Oficiales que están asignados a esa área, ya puso en efecto estos requisitos que cualquier ciudadano que cruce de México hacia Estados Unidos y lleve pues una mascota, perro o gato, debe de exhibir los documentos que demuestren que los animalitos están sanos, que tienen sus vacunas, además de el microchip, entre otros, que sean tengan más de 6 meses de edad. Porque, bueno, esto es en prevención de pues la enfermedad del gusano barrenador, que ha tenido pues escenario en algunos casos en algunos escenarios de Estados Unidos, como también del lado mexicano, y eso es lo que pretende la autoridad federal. Ayer hablamos con Cynthia Sáenz, es ella la supervisora precisamente de esta área de agricultura de Estados Unidos, y pues a través de ella pudimos darnos cuenta sobre lo que están realizando para poder prevenir justamente este problema que pues se ha desatado en algunas regiones del estado de Texas, muy cerca aquí en La Pryor, y bueno, en eso es lo que ha estado trabajando el gobierno federal, junto con, además del Departamento de Agricultura, el Servicio de Inspección de Sanidad Animal y Vegetal de esta área que ya le comento, además de los Centros para el Control y la Prevención de Enfermedades. Así que bueno, pues aquellos ciudadanos que no solo vengan del lado mexicano, sino aquellos que viajan de cualquier parte de Estados Unidos hacia México y retornen con alguna mascota, ellos también tienen que cumplir con estos requisitos. Cualquier información que adicional que puedan requerir en ambos cruces internacionales, pues habrá justamente personal asignado a esa área para poder explicar muy bien cualquier duda que aquel ciudadano pueda tener. En caso de que alguien no cumpla con los requisitos, pues simplemente será enviado a una inspección que será realizada por los agentes del Departamento de Agricultura. Hablando de otras informaciones, después de 29 años de servir justamente a la instancia federal, patrulla fronteriza, Rick Pausa, este funcionario que ha venido colaborando con los medios de comunicación de esta zona fronteriza hasta del río Higo Paz, desde el sector Laredo, bueno, pues se retira finalmente ya y deja en manos esta encomienda a Sara Meléndez. Ella tendrá la responsabilidad de informar a los medios de comunicación de cualquier situación que ocurra, que sea relevante y que sea permitido precisamente por el gobierno federal, desde el sector de Río Grande Valley y Guapaz, por supuesto, hasta del río Texas. Rick Pausa, pues por años, 29, estuvo trabajando justamente con los medios, puedo incluirme, la información de justamente casos relevantes que tienen que ver con lo federal, puede ser decomisos grandes de drogas, en otros hechos en los que él tuvo pues mucha participación, hablando como responsable del Departamento de Relaciones Públicas de la patrulla fronteriza. Y bueno, pues en otra información, hablando de detenciones realizadas por el Departamento de Aduanas y Protección Fronteriza, hay un hombre identificado como Narciso Ricarte, quien fue asegurado en el puente internacional número 2 a su regreso de Piedras Negras, pero pues cuando se identificaba ahí con el agente del CBP, al llegar a la caseta, este lo pues descubrió con una orden de arresto activa emitida por autoridades federales allá en Atascosa, en el condado de Atascosa. Este hombre pues tiene cuantiosos robos de índole, pues mejor dicho, cometidos a casa, a habitación, de tal manera que fue asegurado y entregado al departamento del sheriff, desde donde va a ser enviado allá a donde se le busca. Y pues para también informar a la comunidad que pues el próximo viernes será un día libre para los trabajadores de las oficinas públicas de la ciudad y del condado de Maverick, además de la oficina consular, entre otras instancias, porque pues el 4 de julio cae en sábado, y pues para que se les prolongue el fin de semana, lo celebren con la familia, el viernes también tendrán el día libre estas oficinas públicas, y será hasta el próximo lunes cuando se reanuden en los horarios habituales las jornadas laborales. Mi reporte, Armando, compañeros.
1: Muy bien, Eleazar, muchas gracias.
6: Buenos días.
1: Buenos días. 7:20 a.m. en la otra vía de comunicación. Listo el reportero urbano de Radio Zócalo, Salvador González. ¿Dónde andas, Chava? Buenos días.
7: Te saludo con muchísimo gusto, Armando, en esta mañana. Muy buenos días a la audiencia de Radio Zócalo Noticias. En esta mañana nos encontramos acá en el sector Las Fuentes, Armando, aquí sobre el cruce de las calles Jalisco, cruce con calle Acapulco y Jalisco, en esta esquina donde sucedió un percance automovilístico, un choque, el cual, bueno, impactaron un poste de Comisión Federal de Electricidad. El poste fue arrancado prácticamente de su base, Armando, así como también cableado de sistema de internet, televisión de paga, todos están expuestos aquí en la vía pública. En su momento se acordonó el área, pero pues ya esto ya tiene algunos días en estas colisiones, y bueno, pues prácticamente se olvidaron de este siniestro ocurrido en este cruce de calles de Jalisco y Acapulco, por lo que se exhorta ahí al Comisión Federal de Electricidad pues atender este reporte de este poste siniestrado acá en el sector de la Colonia Las Fuentes, sobre todo porque el riesgo que representa para los vecinos de aquí del sector, aparte del riesgo el servicio de cable e internet, así como también los cableados de alta tensión, que pudiera sufrir algún tipo de daños aquí en esta zona por las condiciones en las que quedó este poste de concreto. Por ello, bueno, pues esta mañana nos compartieron este reporte para hacer extensa la invitación a CFE a atender esta petición de los vecinos de la colonia Las Fuentes. Es calle Jalisco, cruce con calle Acapulco, donde sucede este caso, Armando.
1: Perfecto, Chava, muchas gracias.
7: Muy buenos días.
1: Buenos días, 7:22 a.m, la temperatura se encuentra en los 26 grados centígrados, equivalentes a los 78 grados Fahrenheit. Vamos a una pausa, enseguida regresamos.
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1: 7:25 a.m. La temperatura se encuentra en los 26 grados centígrados, 78 grados Fahrenheit, y la humedad se ubica en el 83% en el ambiente. Al cumplirse ayer martes la mitad de la presente administración, la misma ciudadanía quien tiene sus calificaciones y opiniones en cuanto al desempeño del ayuntamiento, consideró el propio presidente municipal de Piedras Negras. Carlos Jacobo Rodríguez González estableció que, sin embargo, los indicadores y datos duros han demostrado los buenos resultados que se han obtenido, que sin embargo no distraen a su gobierno y se mantienen en la premisa del trabajo constante. Entre los rubros en los que ha destacado su administración a nivel nacional está la efectividad gubernamental, donde es primer lugar. Seguridad, al regresar el segundo lugar nacional y mantenerse en primero entre las fronteras. Rodríguez González afirmó que en lo que resta de su gestión viene lo mejor, ya que se ha aprendido de los primeros dos años de gobierno, pero además porque se empiezan a cosechar los frutos de lo que se ha sembrado hasta ahora. Se comprometió a mantener la buena administración de los recursos públicos, así como unas finanzas municipales sanas, pero a la par, a seguir impulsando todas y cada una de las direcciones para lo que resta de su gobierno.
2: Bueno, la calificación yo dejaría a la ciudadanía que la pusiera. Nosotros vamos a hacer el mejor trabajo de seguir administrando bien el recurso público, que para eso estoy aquí. Soy un administrador. Y bueno, hasta ahorita los indicadores de instituciones gubernamentales, nacionales, indican que vamos relativamente bien. Según datos de la Encuesta Nacional de Seguridad Urbana del INEGI, Piedras Negras es el municipio número uno en efectividad gubernamental. Regresamos a ser la segunda ciudad más segura de México, la frontera más segura de México. Tenemos el mejor indicador en todo lo que la ENSU mide. Según datos también históricos de la ciudad, pues también prácticamente somos número uno en todo, y hasta ahorita nadie ha dicho lo contrario. Entonces pues vamos a seguir por este camino, vamos a seguir aceitando todas las direcciones con recurso, con personal. Y bueno, creo que esta mañanera es una prueba más de que todas las direcciones están trabajando bien y que estamos dando resultados como gobierno municipal.
3: En más, en alrededor de 2 o 3 semanas pudiera tenerse luz verde por parte de la Dirección General del Programa Vivienda del Bienestar para poder iniciar con el proyecto que se tiene contemplado para esta frontera en el presente año, tras acompañar al personal federal en la supervisión del predio donde se desarrolló.

0: Águilas Negras, calificó Rodríguez González, aseguró que los tiempos van acelerados. Aseguró que el terreno es de 1.2 hectáreas y contempla cuando menos 200 viviendas en una modalidad de multifamiliares de hasta 4 pisos, para lo cual fue necesaria una adecuación al reglamento municipal. Rodríguez González destacó que el predio cuenta con disponibilidad de servicios y el Cabildo ya autorizó su donación, estando en proceso la desincorporación del patrimonio municipal en el Congreso del Estado.
1: Sí, los tiempos que traen ellos sí andan un poquito apretados. Nosotros consideramos que en un lapso de 2 o 3 semanas pudieran ellos ya tener la documentación total para que les dé luz verde a la CONAMI para poder empezar las viviendas. Nosotros no tenemos aquí ningún problema porque el predio ya está, digamos, donado, está en proceso de desincorporación en el Congreso, pero el Cabildo ya lo autorizó. Es cuestión de algunos días, a lo mejor un par de semanas, sobre el número total de vivienda. Hoy se está viendo porque es en base al reglamento municipal, pero como ya tenemos en el reglamento construir hasta 4 pisos por las viviendas del bienestar, que son acá de Infonavit, ellos también pudieran ver la posibilidad de hasta construir 4 pisos, ¿no? Entonces, no sé qué total de vivienda da, pero dijimos por alrededor de 200. Entonces, es 1.2 hectáreas los que se donaron para poder construirlas.
2: El reglamento municipal ya se empató en ese sentido porque necesitaba una modificación, ¿no?
1: Sí, ocupa una modificación. No recuerdo si ya la pasamos por Cabildo o no, te mentiría. Quiero pensar que sí, pero si no, bueno, serían los próximos días antes de que empiecen las
3: En otra información, con el arranque de la entrega de las tarjetas de la beca Rita Cetina, más de 11.000 alumnos de primaria en Piedras Negras accederán al apoyo económico anual que se destina para la compra de útiles escolares y uniformes. La entrega fue encabezada por el alcalde Jacobo Rodríguez en el gimnasio Beto Estrada, donde la directora de Bienestar, Mayra Rubí Rangel, informó que el proceso de entrega se llevará a cabo del 30 de junio al 17 de julio y que en total serán distribuidas 7.499 tarjetas a madres de familia previamente registradas en este programa. Explicó que cada estudiante de primaria recibirá 2.500 pesos al año. Se depositará a través de la tarjeta bancaria y aquellas familias que tengan 2 o más hijos en este nivel recibirán el monto correspondiente para cada uno.
4: Se van a estar entregando 7.499 tarjetas aquí en Piedras Negras, beneficiando a más de 11.000 estudiantes de primaria. Es decir, todos los niños a partir del mes de agosto van a recibir anualmente 2.500 pesos. A diferencia de secundaria, que el primer hermanito recibe 1.900 pesos y el segundo 700 pesos, aquí esta beca Rita Cetina para apoyo a para compra de útiles escolares y uniformes es un apoyo de 2.500 pesos por alumno. Es decir, si una madre de familia tiene 2 niños en primaria aquí en Piedras Negras, cada uno va a recibir 2.500 pesos. Entonces, antes de que usted compre los uniformes y los útiles, va a recibir 5.000 pesos por esos 2 niños. ¿Cuál es el trabajo del municipio? En el mes de marzo, por instrucciones del alcalde Jacobo Rodríguez, se llevaron jornadas intensivas para poder registrar a todos los niños que hoy vienen a recoger su tarjeta Rita Cetina.
3: Asimismo, el alcalde Jacobo Rodríguez afirmó que los apoyos se entregan sin distinción alguna y señaló que el objetivo es respaldar la educación de las niñas y los niños del municipio. Por último, dijo que invertir en la formación de los estudiantes es una herramienta para generar mejores oportunidades y reiteró que se continuará impulsando acciones para el bienestar de las familias nigropetenses.
5: Lo importante es de que aquí no hay distinción, aquí no preguntamos de qué partido eres, aquí por ser nigropetense, coahuilense o mexicano, recibes todos los apoyos por parte del gobierno federal. En el gobierno de la nueva historia seguiremos impulsando acciones que fortalezcan la educación, la igualdad y el bienestar de las familias nigropetenses, porque cuando apoyamos a una niña, a un niño, apoyamos a toda una familia, y cuando invertimos en educación, sembramos

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1: El programa de practicantes que la empresa Constellation Brands lleva a cabo con estudiantes de universidades de la región sigue siendo un programa de excelencia que le permite a los futuros graduados tomar la experiencia necesaria antes de incorporarse al mundo laboral. Para la coordinadora de las ingenierías de robótica y mecatrónica de la Universidad Politécnica de Piedras Negras, es un gran orgullo ver cómo sus estudiantes van creciendo de manera personal y profesional con dicho programa. Ileana Martínez González estableció que lo más importante de estas prácticas es que los muchachos pueden aportar sus iniciativas y visión de los proyectos en los que ellos se podrán desarrollar a futuro una vez que sean profesionistas.
2: Es un gran orgullo escuchar a nuestros estudiantes el día de hoy en la presentación de sus proyectos. Vemos cómo van creciendo de manera tanto profesional como personal, y estos proyectos y experiencias son de gran valor para ellos.
3: Sí, aparte del valor que representa para ellos, ¿qué valor le aporta a la compañía Constellation Brands lo que hacen los practicantes? Es lo que notó.
2: Okay. Creo que algo importante dentro de estos programas de prácticas, los estudiantes aportan también lo que son iniciativas, son una visión también de los diferentes áreas o proyectos en donde ellos se pueden desarrollar.
1: Por su parte, Jorge Luis Aguilar Martínez, director de carreras de mecatrónica de la Universidad Tecnológica del Norte de Coahuila, calificó como excelentes todos y cada uno de los trabajos que los jóvenes presentaron al final del programa, indicando que de esta manera fueron testigos de cómo se cumple con el objetivo de la capacitación, ya que los estudiantes reflejaron los conocimientos adquiridos, pero sobre todo, la disposición de retribuirle en algo a la empresa con sus ideas.
4: Excelentes trabajos los que presentaron hoy nuestros estudiantes de las diferentes carreras de la Universidad Tecnológica del Norte de Coahuila. Estoy seguro que se ha cumplido el objetivo de la estadía, de desarrollar un proyecto que beneficie a esta gran empresa como es Constellation Brands. Estamos muy contentos del trabajo realizado, estamos contentos porque el trabajo que hacemos en la Universidad Tecnológica del Norte de Coahuila rinde frutos. Y ahorita fuimos testigos y fue palpable el trabajo que se presentó, que evidencia los conocimientos, los aprendizajes y sobre todo las ganas y la disposición de apoyar a la empresa en las necesidades, en sus proyectos por parte de los jóvenes.
1: Jóvenes beneficiarios de este gran programa de practicantes de Constellation Brands nos comparten lo que ha sido su experiencia durante su participación y de cómo la empresa abrió sus puertas para permitirles vivir la experiencia del mundo laboral. Ambos agradecieron la oportunidad y reconocieron el apoyo que sus asesores les brindaron durante su estadía, por lo que invitan a otros estudiantes a que vivan la experiencia y sobre todo crecer académicamente y profesionalmente. A la fecha, 335 practicantes han participado en la cervecería, desarrollando 253 proyectos en diferentes áreas, por lo que el programa ha demostrado ser también una plataforma efectiva de empleabilidad. 74 practicantes han sido contratados, de los cuales hoy ocupan posiciones de liderazgo, mientras que otros continúan su desarrollo en mandos medios dentro de la organización.
5: Es bonito ingresar a la planta y que te reciban, que te acojan, que te incluyan, que si vienes con dudas o poca creencia de tus capacidades, que te hagan creer que eres capaz, que puedes, que no duden de tu potencial, de tu talento, de tu esfuerzo, de tu mérito, de todo ello, que te arropen, que si te ven mal, que si te ven desanimado, traten de aconsejarte, traten de formar un grupo o de una amistad, un lazo afectivo. Es muy bonito tener compañeros y amigos de esa calidad, de llegar, de venir motivado, de venir con ganas, porque no hubo día en el que faltaran ganas para venir, para entregar todo de mí, para aportar mi granito de arena, o sea. me la pasé muy contento, muy feliz, y estaré súper mega agradecido con todo lo que me enseñaron.
6: Pues muchas gracias por todo. Siempre fueron muy dispuestos a ayudar, muy, ¿cómo le explico? Siempre tenían un consejo para dar, una opinión, y me ayudaron muchísimo con todo este, el comprender, porque es un montón de datos técnicos y es un montón de información, el área de seguridad también, la metodología que manejan. Sí, muchas gracias por todo.
7: Son las 7:39 a.m. El termómetro marca en Piedras Negras 26 grados centígrados, 78 grados Fahrenheit. Sin duda una gran oportunidad para que los estudiantes puedan desarrollar su máximo potencial en una de las empresas de mayor prestigio en el norte del país. Hacemos una pausa, enseguida regresamos.
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16: Con 18 minutos a las 8 de la mañana y avanzamos con más información. Por segunda ocasión, la empresa Constellation Brands apoya en la remodelación de Casa Hogar de Misericordia. Gracias al apoyo de esta empresa, la Casa de Misericordia se ubica en Nava, recibió apoyo para remodelar algunas áreas de las instalaciones en las que presentaban deterioro por el paso de los años. De acuerdo a la administradora de Hands and Feet, Mariflor Trujillo, agradeció el respaldo para realizar mejoras de importancia para la operatividad del lugar, que fueron en la lavandería, la sala de psicología y la construcción de un baño para visitas. Indicó que el primero de los casos se contaba con un espacio de madera que estaba deteriorado, por lo que la primera de las inversiones se hizo para contar con instalaciones adecuadas para el lavado de ropa. Mencionó que el segundo de los apoyos fue para un salón de psicología donde se recibe a donadores o personas que acuden a brindar algún tipo de capacitación y contará con un aparato de aire acondicionado. Señaló, por último, que se decidió construir un baño para visitas, ya que anteriormente se les prestaba el de los niños, Esto resultaba incómodo, por lo que se cuenta con un sanitario exclusivo para estas personas. Trujillo Godínez agradeció el respaldo de Constellation Brands, ya que gracias al Comité de Responsabilidad Social, por segunda ocasión se les ha tomado en cuenta para ser asociación civil beneficiada con sus recursos.
17: Sí, pues mira, fue de muchísima ayuda porque, bueno, nosotros como Casa Hogar tenemos ya 21 años. Entonces, en el transcurso del tiempo se han deteriorado muchas áreas y pues necesitábamos renovar. En el caso, bueno, tuvimos tres lugares donde se consideró el más remodelado y el que abarcó más gasto fue en la lavandería, porque la teníamos hecha de madera y ya estaba muy deteriorado, entonces se rehabilitó y quedó súper bien, muy muy organizado, muy amplio, y bueno, ahí haz de cuenta que se rehizo completa. Lo segundo que nos apoyaron es que, por ejemplo, nosotros a través de los años pues nos visitan pues gente que nos provee, bueno, donadores, inclusive pues gente que va a dar capacitación a los niños, a las psicólogas, las visitas de los padres adoptivos y todo eso. Entonces, y tenemos una oficina donde necesitábamos un aire acondicionado y ellos proveyeron para el aire acondicionado. A lo mismo que también hicimos un baño específicamente para las visitas, porque antes había una visita y si nos solicitaban el baño, pues tenían que ir hasta el baño de los niños y era un poco incómodo. Entonces veíamos mucho la necesidad de tener un baño de visitas, entonces pues también en esa parte también colaboraron ellos y pues bueno, la verdad es que estamos muy agradecidos por los beneficios que cada día pues se contribuye, ¿verdad?, para que nuestra casa hogar se mantenga en buen estado, en buena condición, y que para los niños, que son los principales beneficiados, pues tengamos un mejor servicio para ellos.
7: Y por cierto que Constellation Brands fue reconocida recientemente con el Premio Nacional de Calidad, la máxima distinción empresarial de México, misma que fue otorgada por el Instituto para el Fomento a la Calidad Total, y se le reconoce como una de las empresas que destacan por su desempeño, competitividad, generación de valor sostenible y compromiso con sus grupos de interés. La cervecera fue evaluada en temas como estrategia, liderazgo, enfoque al cliente, valor social, creación de valor, transformación digital, capital humano y valor entregado a clientes, colaboradores, sociedad, proveedores y accionistas. Este reconocimiento refleja el trabajo que Constellation Brands ha desarrollado en México desde 2013, consolidando una operación basada en estándares internacionales de calidad, innovación y sustentabilidad, así como en una visión de largo plazo para contribuir al desarrollo de las comunidades de las que forma parte. Constellation Brands cuenta en México con cervecerías en Nava, Coahuila, Ciudad Obregón, Sonora, y una más en construcción en Veracruz, por lo que en el país la compañía ha invertido casi 12 mil millones de dólares, reforzando su compromiso con el desarrollo local, la generación de empleo y el bienestar de sus comunidades. Este reconocimiento pertenece a todas las personas que forman parte de Constellation Brands en México. Recibir el Premio Nacional de Calidad confirma que la excelencia no es un resultado aislado, sino una forma de trabajar todos los días con disciplina, innovación, responsabilidad y compromiso con el uso de todos los recursos y con nuestras comunidades, declaró Nina Mayagoitia. La vicepresidenta de Comunicación y Responsabilidad Social de la empresa indicó que elaborar cerveza mexicana de calidad mundial también implica generar valor para México, para nuestros colaboradores y para las regiones donde vivimos y trabajamos. La operación de Constellation Brands en México se distingue por integrar talento local, capacidades técnicas y una cultura de mejora continua. Actualmente, la compañía cuenta con más de 5,000 colaboradores en el país, de los cuales el 90% son originarios de las comunidades donde operan sus cervecerías.
18: Por otra parte, el alcalde Jacobo Rodríguez supervisó este martes los avances de los trabajos de pavimentación que se realizan en la colonia Villas del Carmen como parte del programa de mejoramiento de vialidades impulsado por el gobierno de la nueva historia. Durante el recorrido, donde estuvo acompañado de Gibran González, director general de Planeación, Urbanismo y Obras Públicas, constató las labores que lleva a cabo el tren de pavimentación sobre la calle Villa de Herrera, donde actualmente se trabaja en la rehabilitación de 4 cuadras con el objetivo de brindar calles más seguras y funcionales para las familias del sector. El presidente municipal destacó que estas acciones forman parte del compromiso de su administración por mejorar la infraestructura urbana y atender las necesidades de la ciudadanía mediante obras que construyan a elevar la calidad de vida de los habitantes. Asimismo, Jacobo Rodríguez reiteró que el tren de pavimentación del gobierno de la nueva historia continuará trabajando de manera permanente hasta el último día de la administración, cumpliendo el compromiso de seguir llevando obras y mejores vialidades a las distintas colonias de Piedras Negras.
19: En otra información, en el último día del mes de junio, los números del sistema 911 consolidaron la reducción que se ha venido presentando en los robos de alto impacto en el año, en comparación con las estadísticas registradas durante el 2025. Y es que mientras en el mismo mes del año pasado se presentaron un total de 23 robos, en junio del presente año se contabilizaron solo 17, confirmó el comisario de la Policía Preventiva Municipal, Cruz Eliud Mercado Ramírez. Aseveró que las estadísticas más destacadas son las de robo a comercio, que bajó de 6 a 4 incidentes, mientras que interior de vehículo se redujo de 5 a solo 2, dando un promedio diario de 0.6 robos. Por lo que se refiere a la efectividad de las autoridades en resolver los atracos, de los 17 contabilizados se han aclarado 9, lo que representa un 53%, pero todos ellos resueltos por la policía preventiva.
20: Es el comparativo mensual. Prácticamente así estaremos cerrando el mes de junio. Robos en el 2025 tuvimos 23, 2026 17, promedio por día de 0.8 en el 2025, 2026 de 0.6, robo a comercio en el 2025 fueron 6, 2026 4, robo a casa habitación en el 2025 12, en el 2026 11, robo a vehículo no tenemos, ni a persona, robo interior de vehículo en el 2025 fueron 5, 2026 2. Un total de 17 robos con una efectividad de 53%, robos recuperados por la Dirección de Seguridad Pública 9, robos recuperados por otras corporaciones 0, robos pendientes por recuperar 8. Sería todo por parte de Seguridad Pública.
1: En lo que va del presente año, la Dirección de Asuntos Religiosos del Gobierno de la Nueva Historia ha brindado un total de 1,148 atenciones diversas, destacando entre ellas las 279 gestiones para internamiento de pacientes hacia centros de rehabilitación. Así lo da a conocer Sofía Trejo Ramírez. Ella es la titular de la mencionada dependencia, quien detalló que de ese número se han ingresado a 70 personas para su tratamiento de adicciones, de las cuales 51 son hombres, o sea, el 72.9%, y 19 mujeres, el 27.1%. Sin embargo, el acumulado en lo que va de la presente administración municipal refleja un total de 321 atendidas de problemas de adicción, una cifra que no tiene precedentes, ya que antes no se prestaba este tipo de apoyos a la ciudadanía. Trejo Ramírez puntualizó que del total de ingresos a tratamientos que suma la gestión es de 262 hombres, lo que equivale a un 81.6%, mientras que únicamente 59 mujeres, es decir, apenas el 18.4% del total de los tratamientos.
21: Cada mes compartimos también el avance de uno de los procesos más importantes que llevamos desde esta dirección, los apoyos para internamientos en centros de rehabilitación. De enero a la fecha, contamos con 70 personas que han iniciado un proceso voluntario de rehabilitación, siendo de ellas 19 mujeres y 51 hombres. Cada una de estas personas representa una nueva oportunidad para reconstruir su vida, fortalecer a su familia y recuperar su proyecto de vida. Con estos nuevos ingresos, durante la presente administración, hemos logrado acompañar ya a 321 personas en proceso de rehabilitación. De ellas, 59 son mujeres y 262 son hombres. Más allá de las cifras que para nosotros son 321 historias que decidieron comenzar de nuevo. Familias que recuperan la esperanza y personas que hoy tienen una nueva oportunidad para salir adelante.
16: 7 minutos para las 8 de la mañana. En más información, México y Canadá ya firmaron su posición para extender por otros 16 años la vigencia del T-MEC y solo falta que Estados Unidos defina si respalda esa opción prevista en el tratado. informó la presidenta Claudia Sheinbaum. La mandataria explicó que la decisión deberá conocerse tras la reunión virtual que se sostendrá mañana o este miércoles por los responsables comerciales de los tres países. Sheinbaum detalló que en caso de que Washington no avale la prórroga, comenzará el procedimiento formal de revisión contemplado en el acuerdo. Puede haber varias opciones de acuerdo con el mismo tratado. No es una ocurrencia de alguien. Una de ellas puede ser, por ejemplo, ampliarlo a 16 años más. Esa carta se tiene que firmar antes del miércoles, antes de mañana. Entonces, por ejemplo, firmé cuál es la posición de México, que se amplíe otros 16 años. Hizo lo procedente el secretario de Economía de Canadá y ahora estamos esperando la respuesta de Estados Unidos. La presidenta Sheinbaum aclaró que si no prospera la ampliación, no significa que el tratado esté automáticamente a revisiones anuales, sino que se activará el mecanismo formal previsto en el propio T-MEC para analizar su funcionamiento y, en su caso, proponer ajustes. Si no deciden ampliarlo por 16 años, entonces viene un proceso de revisión, que no es que ya se va a revisar siempre cada año, sino que comienza un proceso de revisión ahora formal, y en ese proceso de revisión formal ya se ve si hay algunas adecuaciones que deben hacerse al actual tratado. Si hubiera un cambio mayor, tendría que pasar por el Congreso de los tres países, cosa que no vemos muy probable. La mandataria informó que mañana se reunirá de manera virtual con el secretario de Economía, Marcelo Ebrard, con sus contrapartes de Canadá y Estados Unidos, y confió que el encuentro pueda surgir con un comunicado conjunto.
19: 7:55, temperatura 26 grados centígrados. Vamos con más noticias, y es que ante la creciente incertidumbre y el riesgo de sufrir detenciones o acusaciones relacionadas con el robo de combustible, empresas que operan en Coahuila movilizando diésel han exigido a las autoridades federales establecer reglas claras que les permitan realizar sus actividades sin temor a ser extorsionadas o confundidas con delincuentes. El diputado federal Marcelo Torres Cofiño presentó un punto de acuerdo ante la Cámara de Diputados, mediante el cual exhorta a las autoridades a distinguir de forma definitiva entre los verdaderos criminales y las empresas que trabajan legalmente, pero que requieren transportar diésel para mantener en funcionamiento su propia maquinaria. Actualmente, sectores fundamentales para la economía, como la construcción, la agricultura y la minería, dependen del traslado diario de diésel para operar excavadoras, tractores y maquinaria industrial. Sin embargo, la falta de una regulación específica ha creado, según el legislador, un vacío regulatorio que da pie a interpretaciones y abusos durante las inspecciones de las propias autoridades. No podemos permitir que una empresa legal sea tratada como si fuera parte del crimen organizado, declaró Torres Cofiño, quien subrayó que las sanciones actuales pueden incluir multas millonarias e incluso penas de prisión para empresarios que solo trasladan combustible sin fines de comercialización. Para mitigar esta problemática, el punto de acuerdo propone que la Secretaría de Energía, la Comisión Nacional de Energía y la Agencia de Seguridad, Energía y Ambiente deberían emitir criterios técnicos simplificados para otorgar un permiso especial a empresas que transporten entre 30 y 5 mil litros de diésel para abastecer a su maquinaria. El diputado panista adelantó que este punto de acuerdo es solo el inicio de una estrategia más amplia. En las próximas semanas presentará una iniciativa de reforma legal para incorporar estas garantías de manera permanente en la legislación federal. La ley debe darle certeza, no miedo. Vamos a seguir impulsando las reformas necesarias para combatir el crimen y que esto signifique obstaculizar a quienes hacen crecer a México, concluyó el legislador.
18: Por su parte, la presidenta de México, Claudia Sheinbaum, defendió este martes la construcción de la planta de amoníaco de gas y petroquímica de Occidente, esto en la bahía de Ohuira, en el estado de Sinaloa, al asegurar que el proyecto cuenta con estudios de impacto ambiental, medida de mitigación y el respaldo de la población. Hubo una consulta pública donde la gente votó. La mayoría de la gente dijo que sí, o sea, no es que se haya hecho a espaldas de la gente, no es que no haya habido estudios de impacto ambiental, no es que no hubiera medidas de mitigación, afirmó la mandataria durante su conferencia de prensa matutina. Las declaraciones de la gobernante mexicana ocurren luego de que comunidades indígenas Mayoreme del colectivo Aquí No hicieron a mediados de mes una toma pacífica e indefinida de los accesos a la planta en rechazo a su entrada en operación por considerar que representa una amenaza para el ecosistema de la bahía de Ohuira y para los pueblos originarios de la región. En ese sentido, Sheinbaum señaló que el gobierno federal mantiene diálogo con todos los sectores involucrados, aunque destacó el avanzado estado de construcción de la instalación. Esta planta está al 95%. A lo mejor muchos no sabían, o sea, que se viene construyendo desde hace mucho tiempo y ya solo le falta el 5% para terminarse, afirmó. La presidenta recordó que durante el gobierno de Andrés Manuel López Obrador, en el 2018 al 2024, se realizaron evaluaciones ambientales para el proyecto y se establecieron medidas para reducir sus impactos. Se hizo un estudio de impacto ambiental muy elaborado. Esto durante el periodo del presidente López Obrador, porque entonces se empezó la construcción de la planta. Se hizo un estudio de impacto ambiental que exigió medidas de mitigación que incluso van a mejorar una parte del estero que estaba ahí. Además, una consulta a la población en donde ganó que se construyera, sostuvo. No obstante, reconoció que existen inconformidades entre algunos sectores de la población. Esto no quiere decir que no haya solicitudes, demanda de mucha gente, y con todo esto y ellos se dialoga, expresó.
19: Son las 8 de la mañana en punto, la temperatura en 26 grados centígrados. Nos vamos hasta Ciudad Acuña, porque allá seguramente, como en todos los rincones del país, hubo fiesta luego del triunfo de México anoche 2-0 ante Ecuador, además de otras cuestiones que se hayan generado. Alma, ¿cómo estás? Muy buenos días.
0: Muy buenos días, compañeros. Buenos días a todo nuestro auditorio. Les saludo desde el bello puerto del futuro, donde en estos momentos nos encontramos con una temperatura que se ubica en los 25 grados centígrados. Bueno, tal y tú como lo comentas, compañero, el día de ayer se vivió la pasión del fútbol a flor de piel entre todas las personas que vivimos en esta frontera. Esto luego de presenciar lo que fue el emotivo encuentro entre la selección mexicana y el selectivo de Ecuador. Esto para disputarse lo que fue el pase a los octavos de final. En el caso específico del municipio de Acuña, las familias tuvieron la oportunidad de presenciar de este evento en la macroplaza, precisamente donde se instalaron las pantallas gigantes para que las familias presenciaran este juego. La pasión que mostraron los jugadores dentro de la cancha logró traspasar la pantalla de la televisión y mantuvo al público al borde de la butaca, algunos agarrándose la cabeza cada vez que la selección mexicana avanzaba. También les comento que no hizo falta estar precisamente en el majestuoso Estadio Azteca para vivir y gritar de la emoción al momento en que se anotaron cada uno de los goles. Los aficionados portaron con orgullo la playera verde, llegaron también con sus rostros pintados con los colores patrio, y no faltó quien le pusiera ese toque de picardía mexicana al llegar con las tradicionales máscaras y capas de luchador, e incluso algunos llegaron con pelucas y otros con los cuernos de vikingos. ¿Quién sabe qué es lo que querrían expresar? En la primera fila de este evento, compañeros, estuvo el alcalde Emilio Alejandro de Hoyos Montemayor, quien vivió y gritó también de la emoción en cada ataque del selectivo mexicano. Cabe hacer mención que tras obtener el triunfo, los aficionados se dirigieron precisamente a la rotonda al general Lázaro Cárdenas, que es precisamente la sede de los festejos en cada ambiente de fiesta del fútbol. Hasta el momento no tenemos reporte de algún incidente, pero estaremos dando a conocer todos los resultados de esta gran ambiente de fiesta que se vivió en el municipio de Acuña a través del FanFest tras el triunfo de la selección mexicana 2-0 contra Ecuador. Bueno, y cambiando de información, les doy a conocer que de forma unánime el Cabildo aprobó la propuesta presentada por la Comisión de Hacienda, Patrimonio y Cuenta Pública para la donación y desincorporación de 3 predios, dando así paso al desarrollo de importantes proyectos en el municipio de Acuña. El alcalde Emilio Alejandro de Hoyos Montemayor manifestó que el Cabildo aprobó donar al gobierno del estado un predio con una superficie superior a los 3,000 metros cuadrados, ubicado en la colonia Lomas del Valle. Ahí se tiene proyectado la construcción de un nuevo jardín de niños. El proyecto se va a desarrollar a través de la Secretaría de Educación. El segundo predio se ubica en la colonia Burócratas Municipales y consta de una superficie de más de 2,000 metros cuadrados, y este se entregó en donación al Instituto Mexicano del Seguro Social para la construcción del primer centro de educación y cuidado infantil, el CECI. La tercera donación se realizó a favor de la Comisión Federal de Electricidad y se trata de un predio de una superficie mayor a los 7,000 metros cuadrados para la construcción de una nueva subestación eléctrica en esta frontera, la cual va a estar ubicada en lo que son los límites de los fraccionamientos Cedros y Noblati. El municipio acuñense resaltó que la donación de estos proyectos satisface las necesidades de las familias y permiten impulsar el desarrollo del municipio de Acuña. Ya por último, compañeros, les doy a conocer que precisamente todos los acuerdos tomados en el Cabildo, la sindicatura va a iniciar con el proceso para dar de baja los bienes muebles e inmuebles que son propiedad del municipio y que se encuentran en desuso. Así lo dio a conocer María Eugenia Calderón Amezcua, síndico de mayoría. Detalló que se van a dar de baja los bienes muebles que las diferentes direcciones y dependencias municipales depositaron en el almacén del municipio, los cuales tras un proceso de revisión se logró comprobar que habían cumplido con su ciclo funcional. Agregó que también se cuenta con un inventario del parque vehicular y maquinaria que ya no está en condiciones para su reparación, ya que carece de partes como el motor, la transmisión, entre otras, por tanto van a ser subastados como vehículos chatarra. En el caso de los bienes muebles consistentes en aparatos eléctricos, monitores, CPU, cables, televisores, proyectores, aires, entre otros, estos van a ser recogidos por la Dirección de Ecología, dependencia que se va a encargar de darles un destino final, evitando así que se conviertan en un agente de contaminación. Compañeros, esto es parte de la información generada en el puerto del futuro, desde la redacción de Zócalo Acuña, para Radio Zócalo, les informó Alma Proa.
19: Te agradecemos este reporte, Alma, y pendientes, pues ahora sí que del próximo juego de la selección este domingo. Que tengas un excelente miércoles.
0: Igualmente, compañero, muy buenos días.
19: Buenos días, nuestra compañera Alma Proa, allá en Ciudad Acuña, donde también se vivió fiesta. Vamos ahora a la otra vía de comunicación. Se encuentra listo nuestro compañero Salvador González, el reportero urbano. ¿Dónde te encuentras, mi chavo? Buenos días.
2: Te saludo, Ángel, con mucho gusto en esta mañana. La mañana nublada acá en las calles de Piedras Negras. Ángel, hay una petición de vecinos de la colonia Praderas sobre la calle Carlos Aguilera Sánchez Sur, ya que esta cuadra tiene problemas ahí con la iluminación de la vía pública, con lo que están pidiendo ahí al ayuntamiento a través del ingeniero para atender este reporte, Roberto Ismael Reina Treviño, para nuevamente restablecerles el servicio de alumbrado público ahí en las calles, sobre todo en esta cuadra principal, que es la calle Carlos Aguilera Sánchez, sector sur. para evitar algún tipo de robo a domicilio, sobre todo de quienes entran o salen o deambulan por las calles, para evitar sobre todo alguna situación de riesgo. Por ello piden destino del estacionamiento Las Praderas atender este reporte. Es el alumbrado público de la calle Carlos Aguilera Sánchez, sector sur, acá en Las Praderas, donde piden la atención por parte del departamento que atiende el ingeniero Roberto Ismael Rena Treviño.
3: Chava, uno de los sectores pues que ha estado creciendo de manera importante y por lo que se ve, pues todavía hay más planes de construcción de más casas y por eso pues hace importante ya también atender este tipo de reportes.
2: Es impresionante, Ángel, cómo ha crecido esta parte del ejido Piedras Negras, y bueno, pues con ello también la demanda de servicios primarios. Y tal es el caso de este, es el alumbrado público, que si no tienen nada más que les falló, desconocen el motivo por el cual les haya fallado, algún corto robo de cabello, que eso y es, mientras tanto pues es lo que nos comparten vecinos del sector Praderas, este sector muy amplio, muy grande acá en el ejido Piedras Negras, que piden ahí el establecer el servicio de alumbrado público.
3: Perfecto, mi chava, te agradecemos el reporte y pues ya en otros temas, a lavar la playera otra vez, chava.
2: Y aparte, Ángel, comentarte que nos llevamos la quiniela.
3: Sí.
2: La quiniela de el marcador 2-0. Seguro estaba yo que México iba a meter 2 y que Ecuador ni un gol. Y así es como nos llevamos esta quiniela de casi 20,000 pesos, Ángel, a la bolsa. La quiniela que organizamos precisamente los compañeros de reporteros y camarógrafos.
3: Efectivamente, nada más recordar, chava, que creo que la vas a compartir porque hay otra ganadora.
2: Sí, es Victoria Carrasco, Vicky Carr, que es nuestra compañera de redes de Almimodo, mano. También, pero ella siguió por el resultado que yo puse primero.
3: Ah, ok.
2: Por ahí siguió, dijo, chava, pone 2-0. Yo también le voy a poner 2-0 y modo malo, me va a tocar compartir la quiniela ganadora.
3: Pues está bien, 10,000 y 10,000, chava.
2: ¿Y aquí? Modo, pues sí. Dicen por ahí que queríamos todo el pastel completo, pero ni modo, lo vamos a tener que repartir. Pero lo más importante es que México sigue avanzando en esta justa mundialista, Ángel, y que a todos los mexicanos nos tiene con la fiesta, con la emoción, con todo lo que conlleva lo cada encuentro donde participa la selección mexicana, Ángel.
3: Sin duda, mi chava, ayer fue una otra de esas noches mágicas, ¿no? En la que la selección mexicana nos regaló una pues una gran actuación, de esa que nos tenía debiendo desde hace mucho tiempo, dijera nuestro compañero de deportes Cristian Martinoli, ya nos debías una y creo que nos están pagando con intereses, ¿no, mi chava?
2: Definitivamente, que sin duda México ha sacado la casta, México los ha representado muy bien y que hoy los jóvenes, los que no figuran tanto en sus equipos de la Liga MX, hoy nos están demostrando realmente cómo se juega con todo el alma, vida y corazón, como dijera un comentarista por ahí, en esta justa deportiva.
3: Pues efectivamente, mi chavo, ahora sí que estamos bastante, bastante contentos y orgullosos. Qué pensar, ¿no? Que así jugábamos a esa edad, mi chava. Pero bueno, al final las rodillas ya nos están cobrando factura. Lavar la playera con jabón Sote, para tenerla lista el domingo, chava.
2: Sí, está lista, Ángel, para este próximo domingo estará lista la playera de la selección mexicana para seguir apoyando desde nuestras trincheras en la República Mexicana, para seguir apoyando a la selección.
3: Perfecto, mi chava. Te agradecemos este reporte. Que tengas un excelente miércoles.
2: Igualmente, Ángel. Muy buenos días.
3: Buenos días.
4: ¿Qué le dijo Ángel Robles a el jugador Piero Hincapié, jugador ecuatoriano? ¿Qué le dijo a Santiago Jiménez, tuvieron un altercado.
3: ¿Qué no le dijo?
4: Se tapó la boca. ¿Qué fue lo que le habrá dicho?
3: Fíjate que el simple hecho de cubrirte ya la boca.
4: ¿Lo expulsaron?
3: Sí, claro, porque es una de las nuevas reglamentaciones de FIFA, lo habíamos comentado. Se convierte en el segundo jugador expulsado por ese tipo de actitudes. Ajá. Y pues nada, bueno, ¿no? Era la intención de provocarlo. Solamente Santi Jiménez sabe qué le dijo. pero luego pasó de las palabras a los cabezazos, ahí se estuvieron encarando con la cabeza, no se achicó el mexicano, pero de inmediato no, perdió la cabeza el jugador porque él sabe que no puede taparse la boca, pero están tan acostumbrados a hacerlo en sus ligas y no había ningún problema, a ver si se replica eso también en las ligas, que ya aquel jugador que se cubra la boca para decir algo, pues sea expulsado.
4: Que normalmente son es para insultar.
3: Sí, claro, no te imaginas, pues no me imagino tapándote la boca. Hoy te reconozco, ¿no? Lo que has estado jugando.
4: Eres un gran jugador.
3: Es un gran jugador. Entonces, pues ahí está. No, y de inmediato, ¿no? El árbitro al VAR
4: va y revisa. Sí.
3: No, pues no tenía mucho que revisar. Con simple hecho de taparse la boca.
4: Tarjeta roja.
3: Tarjeta roja directa y dejó, pues ya en los últimos minutos a Ecuador con 10 jugadores. Pero bueno, ahí está. Bueno. Parte de lo que vamos a comentar todavía más adelante, mi Mike.
4: Así es, hay una sección ahí especial para esto. Por supuesto, usted lo puede encontrar en la portada de periódico Zócalo de Piedras Negras, que dice Vibra México con goles. Todos los detalles en unos momentos más adelante. Por ahora ya son las 8:13, 26 grados la temperatura, de 35 que alcanzaríamos como máxima. Siga usted escuchando el noticiero de Radio Zócalo, estamos en la segunda hora. Y recuerda usted, ya lo hemos platicado aquí en anteriores emisiones, cómo Coahuila podría convertirse en una fuente de energía importante con la explotación del gas shale por medio de este sistema llamado fracking. Bueno, el gobernador Manolo Jiménez dijo que está esperando conocer los resultados de parte de los expertos sobre precisamente la explotación del gas en Coahuila, pero lo que le han adelantado es que hay condiciones para que la explotación sea palanca de desarrollo cuidando el medio ambiente. El lunes en la semana pasada, la presidenta Claudia Sheinbaum anunció que a finales de junio y principios de julio se va a dar a conocer el informe de la primera parte del estudio que el gobierno federal mandó a hacer con expertos, entre ellos uno coahuilense de la UAC, para saber la viabilidad de la explotación del gas no convencional en nuestro país. Como esas fechas anunciadas corresponden a esta misma semana, el mandatario estatal coahuilense dijo que también está en espera de ese informe oficial, aunque refiere que algunos expertos le han adelantado cierta información. Yo he platicado, dijo, con algunos de ellos. He estado platicando con expertos de Texas y la realidad es que hay todas las condiciones para que pueda ser una palanca de desarrollo, cuidando, por supuesto, el medio ambiente. Así lo dijo Manolo Jiménez. Sobre quienes critican la explotación del gas por medio del fracking, dijo que si fuera real todo el daño que dicen que provoca toda esta parte de Texas donde ya se está extrayendo el gas, estaría deshabilitada. No habría fauna silvestre ni producción de ganado y estaría contaminado el Río Grande. Yo he dicho que si esto fuera catastrófico para el medio ambiente, no habría ninguna comunidad en el sur de Texas, ni un solo rancho con ganado, ni un lugar habitable, pero uno de los lugares con más fracking en el mundo es precisamente el sur de Texas. Literalmente a 10 kilómetros de la frontera con nosotros, dijo el gobernador. También comentó que por el contrario, lo que sí hay, producto de la explotación de gas no convencional al sur de Estados Unidos, es el gran beneficio y el desarrollo económico, por lo que habrá que seguir el ejemplo de Texas. Hay que ver lo que les funcionó, cómo le hicieron, cuál es el impacto, e ir avanzando con equilibrio donde se pueda generar desarrollo, economía, empleos y al mismo tiempo cuidar el medio ambiente. Coahuila es el mejor lugar para iniciar este proyecto de desarrollo que daría miles de empleos y una derrama de miles de millones de dólares, agregó el gobernador Manolo Jiménez.
16: 8:17 y en información local, cierra PRONIF el mes de junio con 11 denuncias en la localidad y 26 expedientes en la región. La delegación regional de la Procuraduría de los Niños, Niñas y la Familia en el estado, PRONIF, dio a conocer que durante junio se finalizó con 11 denuncias recibidas en la localidad y la conformación de 26 expedientes por igual número de casos de menores presuntamente violentados en la zona norte de Coahuila. La subprocuradora de la dependencia, Edith Hernández, detalló que en los casos más comunes predominan los relacionados a solicitudes de guardia y custodia provisional, canalizaciones para la emisión de denuncias y otras más que están en valoración psicológica. Indicó que estas cifras se consideran bajas en comparación a las estadísticas de otros meses, aunque resaltó que se ha mantenido un margen de menores vulnerados durante cada mes, principalmente por motivos médicos, en la omisión de cuidados por los padres de familia.

0: Bueno, pues más que nada son 11 denuncias en lo que vendría siendo nada más aquí Piedras Negras, uh-huh. Ya en la región norte de nosotros, región norte, 26 expedientes que vendrían siendo por alguna cuestión de familias que nos piden por alguna situación de guardia y custodia provisional, o lo que vendrían siendo canalizados para alguna denuncia, y 40 en valoraciones psicológicas. Hay que tomar en cuenta también que pues la región norte 1 también está integrada por los demás municipios y que cada municipio, bueno, pues cuenta también con su estadística.
1: Mencionaba que estas cifras se consideran ligeramente bajas en comparación de otros meses, ¿no? También.
0: Así es, han estado bajas, pero hemos tenido el que ya contamos con otro psicólogo más, entonces es lo que nos permite tener un poquito mayor número de atenciones y poderle brindar mejor apoyo a la ciudadanía.
1: ¿Estos casos que ya han sido tomados por la dependencia se encuentran todavía en curso? ¿Algunos ya fueron totalmente terminados en su proceso? ¿Cuál es el balance de estos?
0: Bueno, en realidad no todos terminan aquí. Okay. Las denuncias se pasan al Ministerio Público. Todavía el Departamento Jurídico se encarga ya de lo que vendría siendo acudir con las autoridades, con el juez, para darle el seguimiento correspondiente. También nos apoya CAI con la valoración psicológica y ya continuamos el reporte aquí, lo que vendría siendo en el sistema, para que CAIF nos reporte si acudieron o no están acudiendo, para que así nosotros podamos volverlos a citar.
2: Como parte de las acciones del programa Mejora Coahuila, se realizó la entrega de pintura y material deportivo a la comunidad educativa de la Escuela Primaria Emiliano Zapata en el municipio de Nava. Con estas acciones, el gobierno del estado contribuye al mejoramiento de la infraestructura educativa con el propósito de que estudiantes, docentes y personal escolar cuenten con espacios dignos, seguros y en óptimas condiciones para el desarrollo de sus actividades. El subsecretario de Gobierno de la Región 5 Manantiales, Antero Alvarado Saldívar, manifestó que cuando se apuesta a la educación como lo hace el gobierno que encabeza Manolo Jiménez, ganamos todos. Asimismo, felicitó a las niñas y niños por su dedicación y entusiasmo y los exhortó a continuar preparándose con disciplina en cada una de las etapas de su formación académica. Por su parte, Mari Carmen de León Medellín, coordinadora de Mejora Coahuila en la región 5 Manantiales, destacó que una educación de calidad merece instalaciones dignas. Seguimos trabajando unidos por la educación porque cada mejora realizada en las escuelas representa una inversión en el futuro de las niñas y niños coahuilenses. Señaló que con la entrega de pintura, la escuela primaria Emiliano Zapata podrá ofrecer mejores condiciones para recibir a los alumnos durante el próximo ciclo escolar. De igual manera, reiteró el compromiso del gobierno del estado de continuar impulsando acciones que beneficien a todos los sectores de la población y fortalezcan la calidad de la educación en Coahuila. En su intervención, Abraham Vélez Portillo, director del plantel, expresó que esta aportación de materiales representa un importante apoyo para la institución educativa y agradeció, a nombre de los estudiantes, madres y padres de familia, así como del personal docente, al gobernador Marlon Jiménez por su compromiso con el fortalecimiento de la educación.
3: El Tribunal Supremo de los Estados Unidos consideró este martes ilegal la orden ejecutiva del presidente Donald Trump para limitar la ciudadanía de personas nacidas en territorio norteamericano como hijos de padres indocumentados o con visados temporales, un derecho que la Corte consideró consagrado en la Constitución. El dictamen reconoce que los niños nacidos en los Estados Unidos de padres presentes de manera ilegal o temporal están sujetos a la jurisdicción, por lo que son ciudadanos desde el nacimiento en virtud de la cláusula de ciudadanía de la 14ª enmienda. La decisión fue adoptada por 5 votos a favor y 4 en contra de los magistrados que componen la Corte y que mantiene una interpretación de la Constitución que durante más de 150 años considera estadounidense a casi cualquier persona. Existen excepciones como los hijos de funcionarios diplomáticos que nazcan dentro de la nación. El juez Brett Kavanaugh disintió en parte parte al no compartir la concepción maximalista de la cláusula de ciudadanía, al tiempo que no respaldó el decreto de Trump que eliminaría de facto la ciudadanía por nacimiento. Otros tres jueces, considerados conservadores, disintieron del voto de la mayoría al no reconocer la ciudadanía por nacimiento totalmente automática. Donald Trump había prometido en campaña limitar la ciudadanía automática para hijos de migrantes irregulares, una medida que firmó el mismo día en que asumió su segundo mandato, el pasado 20 de enero del 2025, y que inauguró un periodo de restrictivas políticas antiinmigratorias. La orden, que afectaría a unos 255 mil niños al año, queda anulada con la decisión de hoy del Supremo, que analiza en el fallo lo que significa ser ciudadano estadounidense y concluye que alguien nacido en los Estados Unidos y sometido a sus leyes entra en el ámbito de la ciudadanía por nacimiento. El inquilino de la Casa Blanca acudió el pasado mes de abril a la sesión pública de la Corte Suprema en la que se debatió la legalidad de esta orden, la primera vez que un mandatario estadounidense en ejercicio presencia argumentos orales ante el alto tribunal.
4: Son las 8 de la mañana con 24 minutos y avanzamos con más información. La Copa Mundial de Fútbol elevó demanda de visas para Estados Unidos y se mantienen tensiones diplomáticas con Irán. La actual Copa Mundial de Fútbol ha cumplido expectativas que se tenían sobre la convocatoria del evento internacional, hecho que se reflejó en la demanda de visas estadounidenses que se tuvo previo al arranque de la competencia, al ser Estados Unidos la sede principal. Así lo señaló u opinó el abogado migratorio Jesús de León, que no obstante destacó la situación que involucró a la selección de Irán, que estaba contemplado para instalar su campamento de concentración en territorio estadounidense y que finalmente le fue negado por el gobierno de ese país debido a las tensiones políticas entre ambas naciones. Señaló que pese a tratarse de un evento deportivo internacional que busca proyectar la anfitriona del país, sede del resto al resto del mundo, en el caso de Estados Unidos, se han tornado más rigurosos los filtros migratorios a los visitantes de ciertas nacionalidades. Se ha llegado, en algunos casos, a prohibir el acceso de algunos participantes del torneo.
5: Si bien la Copa Mundial ha tratado de unir a través de un deporte como es el fútbol a las naciones, no podemos dejar hacia un lado las tensiones diplomáticas migratorias que hay entre Estados Unidos e Irán. Entonces la selección de Irán ahorita, pues sí, yo no está en una cancha pareja comparado con las demás selecciones, ¿verdad? No es que le va a Irán, pero pues no está, digámoslo así, jugando en cancha pareja comparado con las demás selecciones.
6: Esto también influye, viéndolo por el lado de la viabilidad de la competición, vaya, para afectar algunas relaciones internacionales en el sentido del turismo, en este caso Estados Unidos.
5: Pues no tanto, pero más que todo para ahora sí que para todos los países que están ahorita en bandera roja para viajar a Estados Unidos, que no solamente como Irán, que está dentro de la Copa Mundial, pero por ejemplo para todos los aficionados que vienen de algún país en donde hay una restricción migratoria para viajar a que vayan a asistir a algún tipo de juego en Estados Unidos, pues sé que se debieron haber preparado con tiempo, porque pues iban a tener problemas para poder ingresar simplemente para la visa, ¿no? Y te lo digo porque los consulados norteamericanos hicieron el llamado para todos aquellos que tuvieran un boleto electrónico de la FIFA, deciden inclusive ayudar a adelantar lo que es la cita para la petición de la visa, siempre y cuando tuvieran el boleto electrónico, y de esta manera pudieran ya tener en tiempo y forma su visa para poder viajar a Estados Unidos.
6: Con esto se confirma que entonces esta celebración del Mundial sí causó un incremento en la demanda de visas, sobre todo para acudir a una de las sedes, que fue Estados Unidos.
5: Para Estados Unidos sí, ¿verdad? Porque hay unos países que sí requieren visa para aquí a México. Digo, somos de los países que tienen muy pocas restricciones de visas, pero sí hay países que nacionalidades que sí requieren visa mexicana para ingresar, y sin duda sí ha, sí ha habido un incremento de tránsito migratorio internacional.
7: 8 de la mañana con 28 minutos, 26 grados en la temperatura. Avanzamos con más noticias, y es que debido a la importancia que tiene y con el antecedente de una joven residente de Estados Unidos que sufrió un aborto en su domicilio en la colonia Presidentes, al contar con más de 30 semanas de gestación, la jurisdicción sanitaria hizo un llamado a todas las mujeres embarazadas para que lleven su control prenatal. El coordinador del área de salud reproductiva, salud sexual y reproductiva de la dependencia, Iván Padilla Castillo, reiteró que estas atenciones se

0: centros de salud en aras de supervisar el proceso de gestación desde las primeras semanas, incluso desde antes del embarazo, mediante consultas pregestacionales. El funcionario resaltó que estas acciones pueden salvar vidas si se detecta alguna anomalía durante las 36 semanas generales de gestación, por lo que reiteró la invitación a toda la comunidad femenina en situación de embarazo para que aproveche estos servicios de salud.
1: Así es, seguimos invitando a toda mujer que se sepa embarazada o que quiera estar embarazada, quiera cursar con un embarazo, pues el acudir a su centro de salud más cercano para iniciar su control prenatal en el caso de que ya está en periodo de gestación, o si desea embarazarse, pues también acudir, porque tenemos programas que atienden precisamente el área de la pregestacional, en donde preparamos a la paciente para que pueda llevar su embarazo en mejores condiciones. Igual, pues, invitarlas a todas las que cursan ya con su embarazo establecido, pues, acudir a su centro de salud, acudir a sus citas mensuales, acudir a su control, pues, para detectar y solventar situaciones que se presentan durante el embarazo.
0: Son ya las 8:30 a.m, la temperatura se mantiene en 26 grados centígrados, nosotros nos vamos a nuestra siguiente pausa, es breve, enseguida volvemos.
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5: Y más información, por unanimidad, el Congreso del Estado designó a Miguel Ángel Riquelme como alcalde de Torreón, en sustitución de Román Alberto Cepeda, cargo que asumirá al rendir la protesta de ley ante el Cabildo. Se designa al ciudadano Miguel Ángel Riquelme Solís para desempeñar las funciones de presidente municipal del Ayuntamiento de Torreón, Coahuila de Zaragoza, en sustitución de Román Alberto Cepeda González, cargo que deberá desempeñar a partir de que se rinda la protesta de ley, informó la diputada Claudia Aldrete. El pasado 22 de junio, el Congreso del Estado recibió el oficio enviado por Eduardo Olmos, secretario del Ayuntamiento de Torreón, donde informó del fallecimiento de Cepeda González y se solicitaba la designación de la persona sustituta. De acuerdo con el artículo 158K de la Constitución de Coahuila, es facultad del Poder Legislativo resolver sobre las ausencias temporales o absolutas de algunos de los miembros del Ayuntamiento. El senador Miguel Ángel Riquelme Solís presentó ante el Senado de la República su solicitud de licencia para aceptar el cargo de alcalde sustituto de Torreón, por lo que es llamado para ocupar a su lugar su suplente Gabriel Elizondo.
6: Y bueno, en el marco del 7º aniversario de la creación de la Guardia Nacional, el gobernador Manuel

0: Pablo Jiménez reconoció la labor, la entrega y el compromiso de las mujeres y hombres que integran esta institución, cuya coordinación permanente con los tres órdenes de gobierno ha sido determinante para consolidar a Coahuila como uno de los estados más seguros en el país. Acompañamos a la Guardia Nacional en el desayuno por el séptimo aniversario de su creación. Felicidades a todas y todos sus integrantes por su compromiso y servicio. Aquí en Coahuila vamos a seguir jalando parejo con las Fuerzas Armadas para mantener nuestro estado fuerte, seguro y en orden, dijo el gobernador. Durante esta ceremonia conmemorativa, el mandatario estatal entregó un reconocimiento oficial a la Guardia Nacional en agradecimiento por su servicio a la patria y por el trabajo conjunto que diariamente realizan para preservar la paz y fortalecer la seguridad de las familias coahuilenses. Efectuó una felicitación a nombre de todas y todos los coahuilenses a quienes forman parte de esta gran institución de nuestro país, a quienes les deseo muchos años más de servicio y éxito en esta importante misión. Manolo Jiménez agradeció también la invitación a este acto conmemorativo y saludó al general de división Fernando Colchado Gómez, comandante de la 11ª Región Militar, al general Francisco Acuña Díaz, coordinador estatal de la Guardia Nacional, así como a los mandos militares, autoridades de los poderes legislativo y judicial, alcaldes, alcaldesas, empresarios y representantes de las diferentes instituciones presentes. Destacando que la coordinación entre el gobierno del estado, el ejército mexicano, la Guardia Nacional, la Marina, las fiscalías y las corporaciones de seguridad municipal y estatal han permitido alcanzar resultados históricos en materia de seguridad. Subrayó que gracias a esta estrategia de coordinación, Coahuila se mantiene entre los tres estados más seguros de México, mientras que las ciudades de Torreón, Saltillo y Piedras Negras se encuentran dentro de las seis mejor evaluadas del país en percepción de seguridad, de acuerdo con la Encuesta Nacional de Seguridad Pública Urbana del INEGI, destacando además que Torreón alcanzó la mejor calificación de seguridad en toda su historia.
1: Faltan 24 minutos para las 9 de la mañana y pasamos a otro tema. Un presunto caso de hostigamiento laboral fue denunciado al interior del Instituto Electoral de Coahuila. La encargada del despacho de la Unidad de Paridad e Inclusión de este organismo renunció al cargo y acusó hostigamiento. Se trata de Leticia Bravo Hostos. Indicó que no se ejerció acoso, solo se le corregía por el mal desempeño de su trabajo y que ya había actuado de esa manera en otro lugar donde fue despedida. En su carta de renuncia de quien ocupó el cargo desde el 8 de diciembre de 2025, escribió que el 15 de ese mes, durante la sesión de la Comisión de Paridad, fue objeto de una reprensión pública por la consejera Leticia Bravo, relacionada con la omisión en el envío de los lineamientos de paridad, pese a que recientemente había asumido el cargo. Dichas conductas persistieron de manera reiterada y sistemática. Configura un ambiente laboral hostil e insostenible que vulneró mi dignidad, afectó de forma significativa mi salud física y psicológica y constituyó una forma de violencia laboral, escribió la afectada. Sin embargo, la consejera Leticia niega cualquier tipo de acoso u hostigamiento laboral. Indicó que la persona en cuestión tiene antecedentes de hacer ese tipo de denuncias en trabajos anteriores. Esta persona llega de Ciudad de México. Nos enteramos después que la habían despedido y que había demandado a la Secretaría de la Mujer por un tema bastante conflictivo interno. Y la realidad es que no pudo con el trabajo. Habla que en la primera sesión yo le había violentado, pero ya se le había capacitado y no circuló los documentos a aprobar y los tuvo que leer, dijo Bravo Hostos.
2: En otro tema, este martes arrancó el proceso penal contra Elías N., paramédico que fingió el abandono de un recién nacido que resultó ser su hijo. Personal del Ministerio Público le imputó el delito de falsedad de declaraciones al mentir sobre su paternidad. Ayer por la mañana, en la audiencia inicial en el Centro de Justicia Penal de Monclova, Elías fue presentado ante un juez de control, donde se le comunicó sobre una carpeta de investigación abierta en su contra por presuntamente haber emitido declaraciones falsas sobre el abandono de un recién nacido en un bote de basura en hechos ocurridos en el municipio de Castaños. El Ministerio Público solicitó al juez que a Elías se le imputara el delito de falsedad de declaraciones, ya que cuentan con datos de prueba en los que se le adjudicaba haber mentido sobre el hallazgo de un recién nacido en un contenedor de basura, hecho que resultó ser falso luego de que, tras la investigación, Resultó que el paramédico era el padre del bebé. El juez de control confirmó la imputación y se dio la palabra a los abogados defensores, quienes solicitaron la duplicidad del término de la investigación a un plazo de 72 horas. Así, será el próximo jueves cuando se reanude el proceso y se determine si Elías es vinculado o no a proceso. El juez de control dictó la medida cautelar de resguardo domiciliario y la imposición de un brazalete geolocalizador electrónico, así como la vigilancia permanente del imputado. Respecto a la madre del bebé y pareja de Elías, aún no se define su situación legal y permanece a disposición del Ministerio Público. El pasado 24 de junio, el paramédico Elías N. reportó al sistema de emergencias 911 el hallazgo de un recién nacido en un contenedor de basura en una colonia de Castaños. En ese momento, el paramédico fue incluso declarado como héroe al rescatar al menor. Sin embargo, el caso dio un giro con la investigación realizada por personal de la Fiscalía General del Estado. Finalmente, Elías reconoció ante las autoridades que él era el padre del bebé y que todo había sido una simulación motivada por su situación económica, ya que no podía mantener a otro hijo.
3: En otra información, el historial amoroso de la exalcaldesa de Cuauhtémoc, Sandra Cuevas, ha estado marcado por la polémica debido a que varias de sus parejas han enfrentado graves procesos penales. En el ámbito político y mediático también se le ha relacionado con figuras del servicio público. Eduardo Pérez Tueme, detenido en junio de 2026 en la Ciudad de México y entregado a autoridades de Coahuila por una orden de aprehensión vigente por el delito de fraude, la propia exfuncionaria confirmó el romance, aunque pidió deslindarse de los problemas legales de él. Alejandro Mendoza, alias El Choco, relacionado, confirmado por Cuevas, ocurrida este marzo y agosto del 2025. Él fue arrestado en el Estado de México por presuntamente liderar el grupo delictivo La Choriza, enfrentando cargos por homicidio, extorsión y delincuencia organizada. Oscar Giovanni Mata, alias El Topo, el director territorial de la Alcaldía Cuauhtémoc durante la administración de Cuevas, fue detenido en septiembre del 2025 en la Ciudad de México y señalado por autoridades como presunto integrante de la Unión Tepito, dedicado a la extorsión. Cristian Israel Quiroz Oropesa, empresario y cofundador de su asociación civil Por un México Bonito, ha sido vinculado sentimentalmente con ella y también ha enfrentado investigaciones por presunto secuestro y robo. Más allá de sus vínculos con personas investigadas, la propia Sandra Cuevas ha declarado públicamente que ha mantenido relaciones sentimentales con políticos en funciones y elementos de la Marina.
2: 8:43 a.m, la temperatura en los 26 grados centígrados. Nos vamos ya a la última pausa. Al regresar, la parte final de la primera emisión de Radio Zócalo Noticias, periodismo de verdad, con información de calibre 57, la noticia de balazo, de los espectáculos y, por supuesto, de los deportes.
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3: Calibre 57, la noticia de balazo, nos presenta en su portada el día de hoy. Se pone duro el abuelo en relación a un hombre de 60 años de edad que fue localizado sin vida ya en Nueva Rosita. En Villa de Cloete se registró una intensa movilización de corporaciones de seguridad y cuerpos de auxilio la tarde este martes en la calle Francisco Sarabia, en Villa de Cloete, luego del reporte de una persona sin vida en el interior de un domicilio. Hice otra de las notas. Maromean en la Premier, 3 personas lesionadas fue el saldo de este accidente tipo choque por alcance y después volcadura registrado durante la madrugada de este martes sobre la autopista Premier. Este percance ocurrió cerca de las 2:30 horas de la madrugada en el kilómetro, a la altura del kilómetro 10 de la carretera de Cuoto, donde se vieron involucrados 2 vehículos y que, como comentamos, dejó 3 personas lesionadas. Toda la información que usted acostumbra a leer, todas las secciones que usted le gusta tener ahí a la mano, la foto de la chica Calibre, ¿por qué no ya con 5 pesitos en su voceador de, con su voceador de confianza o en su tienda de conveniencia? Hoy Calibre 57 en la noticia de balazo nos presenta su portada a Praia Kapoor. Praia Kapoor, una chica que, aunque el nombre suena medio eslavo por allá.
4: Es de India.
3: De la India.
4: Priya Kapoor.
3: Kapoor, sí. Ahí está. De la India, pues no, es este ciudadana norteamericana. A lo mejor nació allá.
4: Puede que tenga familia.
3: Tenga familia, sí. Ascendencia, algún primo lejano, algún padrino de bautizo que...
4: Es guapa, sí.
3: Es efectivamente una chica de pelo negro. Y hoy, Priya Kapoor, ¿sí? Nos recuerda que la temperatura máxima será de 38 grados centígrados, la mínima por la noche en los 25. 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

0: Faltan 13 minutos para las 9 de la mañana y también le presentamos información de espectáculos. Los Minions se enfrentan a los monstruos. ¡Qué aterradora diversión! Los Minions, que originalmente conocimos como los fieles y torpes ayudantes del carismático villano Gru, han logrado consolidar un imperio cultural masivo de manera independiente. Desde su primera aparición en las pantallas en el año 2010, estas pequeñas criaturas se comunican a través de un idioma peculiar, han impulsado la franquicia global, han recaudado cifras astronómicas que superan con creces los 5.6 mil millones de dólares en la taquilla mundial. Así que la expectativa está puesta sobre los Minions que se enfrentarán a los monstruos. Y en otra información no menos importante, fallece Juan Antonio García Pérez. Se despiden de integrante de Sonido Master. El ambiente grupero de las regiones centro y norte de Coahuila se encuentran de luto tras darse a conocer este martes 30 de junio el fallecimiento de Juan Antonio García Pérez, integrante y amigo cercano de Sonido Master, una de las agrupaciones más representativas de Monclova. A través de un mensaje difundido en redes sociales, la agrupación confirmó el deceso de quien fuera parte importante de su historia musical. Elevamos una oración por su eterno descanso y enviamos nuestras condolencias a su apreciable familia. Descansa en paz, Juan Antonio García Pérez, de Sonido Master. Es parte de la información de espectáculos.
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4: Vámonos con la información de los deportes, juegos de fase de 16avos de final de la Copa del Mundo. Primero, cerca de las 12 del mediodía de ayer, martes, se llevó a cabo el encuentro entre Costa de Marfil y Noruega. Noruega tomó la ventaja 1-0, después se vino el empate a 1 y ya antes de finalizar Erling Haaland hizo el gol del triunfo. Estuvo pues a nada de fallarlo, él mismo reconoce, ¿no?, con su festejo y su mirada de que por poquito y la fallaba en un centro o en una diagonal retrasada que lo dejó solo frente a la portería sin arquero, pero no midió el remate y le pegó no de una manera adecuada, sin embargo fue la fuerza suficiente para que el balón se metiera a la portería. 2-1, los vikingos de Noruega que nuevamente sorprendieron con su festejo como si estuvieran remando en los barcos vikingos. Y luego por la tarde Mbappé y compañía pues no tuvieron problemas para vencer a Suecia 3-0, un equipo sueco que pues no estuvo a la altura de las expectativas. Se esperaba un poco más, al menos que le diera algo de pelea a Francia, pero la verdad es que es con este marcador y con este triunfo que Francia se coloca como candidato número uno para llevarse la Copa del Mundo. Kylian Mbappé con un doblete que lo pone a un gol de Lionel Messi como los máximos anotadores en Copas del Mundo, y por cierto que pues estamos seguros lo va a romper este récord. Así es que Francia, imbatible, imponente, 3-0 ante Suecia, es el candidato número uno a llevarse la Copa del Mundo. Y después, por la noche, aunque se retrasó una hora el juego por la lluvia allá en la Ciudad de México y la tormenta eléctrica, la verdad es que valió la pena la espera porque México encendió los corazones de millones en todo el país, después de derrotar 2-0 a una selección de Ecuador que llegaba sobrada de confianza después de vencer 2-1 a Alemania, y también con cierto grado de soberbia al hacer declaraciones durante la semana de que tenía pues 4, 5, 6 jugadores jugando en los mejores equipos del mundo y que pues no le iba a pesar la localía de México. La verdad es que Ecuador no fue ese que le ganó 2-1 a Alemania. Estuvo dominado casi todo el encuentro por la selección mexicana hasta que vino el gol de Julián Quiñones, que encendió la pasión de todos los que estábamos observando el juego. El grito de gol se fundió entre tonos de música del mariachi y el cielito lindo y otros y otras melodías. Y después Raúl Jiménez, que ya había fallado una de cabeza, le dio el 2-0 final a la selección mexicana, que derrota en 16avos de final a Ecuador y después de 40 años se instala en octavos de final y espera rival, el cual saldrá el día de hoy de entre Inglaterra y República del Congo. Así es que México ayer lució como nunca. Es ya la mejor selección en la historia de Copa del Mundo, hablando por supuesto de México, dejando atrás a la actuación de México 86 y de Francia 98. Así es que pues todos muy muy emocionados el día de ayer. Nos fuimos algunos con marcador de 2-1, al final pues fue 2-0. México paso perfecto, no ha recibido goles y está esperando un rival, que por cierto en la cartelera del día de hoy, el primero de estos juegos a las 12 del mediodía en el Atlante Stadium, Inglaterra enfrenta a República del Congo. Luego más tarde a las 3 hora local en el Seattle Stadium, Bélgica enfrenta a Senegal. Aguas con Senegal, ojo con Senegal, no la va a tener nada fácil Bélgica si quiere ganar. Y por la tarde noche a las 7 Estados Unidos, los vecinos, frente a Bosnia-Herzegovina. Es, por supuesto, la cartelera del Mundial para el día de hoy. Ya para finalizar con la información de los deportes, una nota que ha asombrado a propios y extraños, y es que LeBron James habría anunciado ya que no jugará más para los Lakers de Los Ángeles, una franquicia en la que estuvo pues 8 temporadas con el equipo de Los Ángeles. Fue uno de los jugadores más valiosos, campeón con esta organización, pero ya LeBron James ha anunciado que no va a continuar más con Los Ángeles Lakers y se espera que en los próximos días dé a conocer con qué equipo seguirá jugando y haciendo historia en la NBA. Es la información de los deportes.
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4: Faltan tan solo 4 minutos ya para las 9:00 a.m. Llegamos al final de esta primera emisión de Radio Zócalo Noticias. Compañeros, impresiones después del triunfo el día de ayer de México 2-0 ante Ecuador.
5: Bueno, fue interesante ver cómo el equipo de México desde el primer tiempo empezó a mostrar la garra, empezó a entrar con todo y fue positivo que lo hicieran de esa manera. Antes de que ya con el transcurso del tiempo pues se fueran cansando más o empiecen a ver las diferencias, como siempre se da en este tipo de partidos, cuando los jugadores contrarios empiezan a mostrar cierto coraje, cierta indiferencia, cuando más se saben perdedores, empiezan a tomar represalias, empujones, golpes y jalarse los cabellos y todo lo que vimos ahí en el encuentro. Pero fue muy positivo que desde un principio México asegurara el pase, el triunfo, y metiera esos 2 goles que hicieron historia el día de ayer.
0: Como lo dijo atinadamente ayer la edición especial de Zócalo, lo comentábamos, todo o nada, me encantó ese encabezado, y llegó la hora de la verdad, y es finalmente lo que siempre genera la expectativa, que se entregue todo en la cancha, como lo vimos por los jugadores mexicanos, y sin duda esta gran satisfacción que nos deja a todos.
4: Carlos.
6: Fíjese que la primera vez que veo un partido de fútbol y que le dedico tiempecito para observarlo, y creo que el equipo mexicano está en las mejores condiciones para ganar el mundial.
4: Mira nomás, sí. Me parece muy aventurado, pero sí, la verdad es que ayer, me incluyo yo, había sido no crítico, pero sí realista en cuanto a los primeros tres. ¿Mande?
0: ¿Escéptico?
4: No escéptico, porque sí creo en la selección, pero necesitábamos eso, un rival que le exigiera, pero ahora entiendo el muy buen fútbol que está jugando la selección, que hace ver a los rivales chicos, o sea, enfrentar a Sudáfrica, que después de ver cómo le costó mucho a Canadá derrotarlo, ver a Corea del Sur cómo jugó, República Checa y ahora Ecuador. La verdad es que México no por nada tiene la portería en cero, tiene una de las defensas más sólidas, una defensa que ha venido jugando ya desde hace tiempo juntos, una central de Johan y Johan Vázquez y César Montes, que la verdad, mis respetos, los laterales, muchos jugadores que se han consolidado y que llegaron a la selección con muchas dudas, por ejemplo el Piojo Alvarado, un jugador que muchos criticaron, que no querían que estuviera en la selección. ¿Por qué dejar fuera a Diego Lainez de Tigres, que también venía haciéndolo muy bien? ¿Y por qué llevar al Piojo Alvarado? Al final, Vasco Javier Aguirre ha tenido todo a su favor, ha demostrado el por qué convocó a esos 26 jugadores. El único que no ha jugado es el arquero del Santos, Acevedo. Carlos Acevedo es el único que no ha jugado, los demás ya tuvieron aunque sea minutos en la cancha. Así es que, a esperar rival.
5: Próximo domingo.
4: Uh-huh. República del Congo o Inglaterra, el que sea. Wow. Vamos con todo. En un minuto, las 9:00 a.m, nos despedimos. Llegamos al final de la primera emisión de Radio Zócalo Noticias, periodismo de verdad. Saludamos a las voces y despedimos que usted estuvo escuchando. Don Carlos Demón, gracias, buenos días.
6: Muy buenos días, feliz miércoles.
4: Miguel Ángel Pérez Ruiz, gracias, buenos días.
5: Gracias por haber estado con nosotros, disfrute esta mitad de semana.
4: Sione Alvarado, gracias, buenos días.
0: Gracias por habernos acompañado.
4: Gracias también a nuestro compañero Gerardo Cardoza en control de audios de Dinámica Auditiva. Mi nombre es Ángel Robles y a nombre de nuestro compañero Armando López Capetillo, titular de este espacio informativo, le decimos gracias. Buenos días, con permiso.
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4: Un momento, ANSPAC. Valora y determina tus cualidades. Enfócate en lo que sabes hacer, en lo que has conseguido, en los buenos valores y principios que tienes. Porque si te enfocas en tus defectos, dejas de ver tus cualidades y toda la riqueza que tienes en tu interior. Este fue un momento ANSPAC.
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0: Saludos allá por toda la raza que anda en sintonía en esta mañanita de miércoles, miércoles primero de julio, recibiendo este mes.
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0: En ombliguito de semana, oigan, en ombliguito de semana, miércoles, miércoles primero de julio. 10 de la mañana con 5 minutos, ya 10 con 5. Saludos allá por toda la audiencia que anda en sintonía, que anda trabajando, ya toda la racita.

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1: Vámonos con el vaquero del poder del norte, esto que lleva por nombre Vestido Blanco. 10 de la mañana con 10 minutos, ya 10 con 10, 10 con 11 más bien dicho, ya 10 de la mañana con 11 minutos. Número de WhatsApp 877-131-2499, ahí para que manden WhatsApp, para que manden mensajitos, audios. Tenemos servicio social, dice por acá, se gratificará a la persona que haya encontrado una visa a nombre de Lilia Nadia Anaid Garza Castillo. Ahí, por favor, comunicarse a Superestelar 877-772-5844. Ahí, por favor, la personita que se encontró esa visa, por favor. Diez de la mañana con 11 minutos, ya 10 con...

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1: Desde la mañana con 15 minutos, ya 10 con 15, temperatura 29 grados centígrados con sensación de 31. Número de WhatsApp 877-131-2499. Saludos allá por toda la raza que anda en sintonía en esta mañanita de ombligo de semana, miércoles primero de julio. Número de WhatsApp 877-131-2499. Y vámonos con algo a cargo del Coyote, esto que lleva por nombre Cita con un invento. Número en cabina 877-772-5844.

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14: Vámonos con algo a cargo del poeta del pueblo, algo del huracán del sur. Esto que lleva por nombre Es Hoy Más, a cargo de Joan Sebastián. 10:24, ya 10:24. Dice por acá, buenos días, acá seguimos a la escucha en el aeropuerto.
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2: Con 31 minutos, ya 10 con 31 en esta mañanita de miércoles, miércoles primero de julio. Tenemos un mensajito por acá, dice: buenos días, Sandy. Un saludo para al Barbas y Cayo y a la Muda. Ay, por favor. Bueno, pues ahí está el saludito. Nuevamente se gratificará a la persona que haya encontrado una visa a nombre de Lilia Nadia Anaid Garza Castillo. Por favor, de comunicarse a el número de cabina 877-772-5844 o bien enviar un mensaje al WhatsApp 877-131-2499. Iba a dar otra vez el de cabina, oigan. Una disculpa, una disculpa. O la puede traer acá a radio, oigan, por favor, muy importante ahí para la personita que se la haya encontrado. Bueno, pues puede pasarla a dejar aquí en el Zócalo. De la mañana con 32 minutos, ya 10 con 32. Saludos allá por toda la racita que anda en sintonía en esta mañanita de miércoles. Recibiendo el mes, trabajando, bien trabajadores, claro que sí. Aquí los Lepes, que creo que ya se graduaron. Ya fue la clausura. Ya andan saliendo ahí todos, ya andan saliendo ahí todos.

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1: Ya. Yeah. Parece que me están esperando. Es cierto. ¿Ya estamos listos? ¿Eh? ¿Qué cosa? Ya, está corriendo. Súbele, súbele, dame más volumen. Que se sienta el ritmo.
2: Algo de Alicia Villarreal, esto que lleva por nombre Papacito. 10:36 a.m. Ya 10:36. Tenemos audios por acá. De una vez vamos a mandarlos.

0: favor. Para el Torito Delgado, para Cristina Ledesma, para el Jimmy, para el Olivería, para Chelino.
1: Bueno, pues fueron todos los audios, fue todo lo que salió porque creo que le estaban marcando ahí. Vámonos con esto, cargo de Alicia Villarreal, papacito, dice por acá, así yeah. Lleva el nombre de la canción, obviamente. 10:37 a.m, ya 10:37, ¿qué tal la noche, eh? ¿Qué tal la noche con el festejo?
2: ¿Eh? ¿Qué cosa? Ya, está corriendo. Súbele, súbele, dame más volumen, que se sienta el ritmo.
1: Dijeran en TikTok, y si sí... Y si sí es esta vez, México. Minutos, ya 10:38. Número de WhatsApp 877-131-2499.

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1: Vámonos con algo. Vámonos con algo a cargo de Pegaso, esto que lleva por nombre La Arenita. 10:41, ya 10:41. Me faltan los comerciales, oigan, me faltan los anuncios. Ahorita los mandamos. Número de WhatsApp, 877-131-2499. Saludos para toda la raza que anda en sintonía, que anda trabajando allá, para todos los que andan barriendo. Ahorita andaban aquí barriendo las calles. Y bueno, esperemos que la ciudad esté limpia y que, bueno, todos los ciudadanos contribuyamos a que estén limpias las calles y no tirar basura, ¿verdad? En las calles, por favor, muy importante, guárdense su basura y allá en su casita la tiran, oigan, allá en su casita. No hay que andar ensuciando las calles, oigan, porque esta gente anda con todo, anda echándole muchas ganas barriendo y todo el rollo. Temperatura de 28 grados centígrados en esta mañanita de miércoles, ombligo de semana, 1 de julio, a recibir este mesecito con mucha alegría.

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6: Con algo a cargo del potrillo Alejandro Fernández, esto que lleva por nombre Si Tú Supieras. 10:54 a.m, ya 10:54 en esta mañanita de miércoles, miércoles ombligo de semana, miércoles primero de julio. Número de WhatsApp 877-131-2499. Saludos allá para la amiga Mari, que anda poniendo gorro por acá. Amiga Mari, ¿qué pasó? Amiga Mari anda trabajando, que

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2: Vámonos con eso, cargo de pesado con Alfredo Olivas, tu guía por nombre. Te quiero, te amo. 10 de la mañana con 58 minutos, ya 10 con 58. Es que me distraje, oigan, me distraje, una disculpita. Dice por acá, ala, ya se despertó papá suegro, señor Martín Franco. Dice por acá, buenos días, Sandy, ¿cómo amaneció? Espero y bien. Sandy, porfis, quiero felicitar a mi bebecita, como le digo de cariño, a mi hija. Hoy está cumpliendo 9 años de feliz matrimonio, deseándoles que el Creador les permita muchos años más. Kiara Itzel Bastida Gavirio y Rubén Daniel Cifuentes Rosales. Bueno, pues ahí está la canción. Y pues bueno, vamos a mandar el saludito con esta rolita a cargo de Pesado y Alfredo Olivas.
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2: Muy acorde la canción, muy acorde. Esperemos que pasen muchísimos años más juntos, llenos de amor y bendiciones, claro que sí. 11 de la mañana en punto.

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Bienvenidos con el Jergo de Patrulla 81, esto que lleva por nombre Eres Divina. 11 de la mañana con 45 minutos, ya 11 con 46, más bien dicho. Número de WhatsApp 877-131-2490.

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1: 12 de la tarde con 5 minutos, ya 12 con 5. Saludos a toda la raza que anda en sintonía en esta tardecita de miércoles, miércoles primero de julio, ombligo de semana. Muy importante, vamos a pues a recordar, ¿verdad? Se gratificará a la persona que haya encontrado una visa a nombre de Lilia, Nadia, Anaid, Garza Castillo. Favor de pasarla a dejar aquí a Superestelar.

1-877-131-2499. Saludos allá por toda la Rosita que anda a andar desvelada, la Rosita por el festejo de anoche, ¿no? Porque por ahí, por mi casa, híjole, cómo se escuchaban todos los claxon, qué barbaridad.

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0: 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Te invitamos a rezar un Ave María por la paz del mundo y nuestras familias.
1: Dios te salve María, llena eres de gracia, el Señor es contigo. Bendita eres entre todas las mujeres y bendito es el fruto de tu vientre Jesús. Santa María, Madre de Dios, ruega por nosotros los pecadores, ahora y en la hora de nuestra muerte. Amén.
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1: 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Enfócate en lo que sabes hacer, en lo que has conseguido, en los buenos valores y principios que tienes. Porque si te enfocas en tus defectos, dejas de ver tus cualidades y toda la riqueza que tienes en tu interior. Este fue un momento Anspac.
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6: 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Valora y determina tus cualidades. Enfócate en lo que sabes hacer, en lo que has conseguido, en los buenos valores y principios que tienes. Porque si te enfocas en tus defectos, dejas de ver tus cualidades y toda la riqueza que tienes en tu interior. Este fue un momento, ANSPAC.
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1: 2:05, temperatura 35 grados centígrados. Saludamos a nuestros amigos allá en Acuña, 92.9, que es la superestelar, 107.9 acá en la colonia Vistahermosa, allá donde está el Tejano Power. En la 94.5 se encuentra Emanuel Infante Emiliano, el locutor número 2, el Pato Infante, allá en las plataformas digitales Edgar González Alvarado, el buen Parker, que también, por supuesto, pendiente de estas transmisiones para las plataformas del Facebook y las demás plataformas digitales. Y a mi izquierda se encuentra Orquídea López. Orquídea, ¿cómo estás?
2: Muy bien, Héctor Sergio, muy buenas tardes. Bienvenidos a esta, la segunda emisión de Radio Zócalo Noticias. Y bueno, todos emocionados luego de la victoria de México en el fútbol, pero hoy en México también se está celebrando, hoy 1 de julio, el Día Nacional del Ingeniero. Y bueno, se instituyó en 1973 para reconocer la labor de los profesionales que construyen el desarrollo del país. La fecha fue elegida porque el 1 de julio de 1776 se expidió la Real Cédula para la creación del Real Tribunal de Minería, el cual dio origen a los primeros planes de estudios de ingeniería en América. Así que muchas felicidades a todos los ingenieros y las ingenieras en su día hoy en México, y los estamos celebrando.
1: 2:06, Armando Valdés Martínez ya en la vía de comunicación. Armando, ¿cómo estás? Buenas tardes.
3: Buenas tardes, Sergio. Buenas tardes a la audiencia de Radio Zócalo Noticias. Tras la detención de Luis Ángel, por el motivo de lesiones gravísimas que ponen en peligro de muerte en perjuicio del Rey David de la Paz de 20 años, por eso ocurrió en la colonia 2 de agosto, en el municipio de Nava, Coahuila, el pasado fin de semana, agentes de la Policía de Investigación Criminal detuvieron a otro de los agresores, identificado como Reinaldo N. Me ha llegado a la Fiscalía General del Estado, Rigoberto Raúl Rodríguez Río, nos da a conocer la información.
4: Bueno, se informó previamente la detención de una persona de sexo masculino por hechos acontecidos en el municipio de Nava. Esta persona se le investiga por su intervención en el delito de lesiones graves en contra de una persona de sexo masculino. De la investigación resulta la participación de al menos otra persona. Y esto fue complementada una segunda orden de aprehensión el día de ayer por agentes de la Agencia de Investigación Criminal. La persona fue puesta a disposición de la autoridad judicial y el día de hoy se estará llevando a cabo la audiencia inicial, donde se le va a formular imputación, se busca vincularle a proceso. Posterior a ello, pues bueno, se estarán en este caso acumulando ambas causas penales. En este caso, la diversa persona a la que fue detenida el día de ayer, el día viernes se estará llevando a cabo la continuación de la audiencia inicial, es decir, la defensa solicitó la duplicidad del término para resolver su situación jurídica. Sin embargo, pues esta persona queda a disposición del juez con medida cautelar de prisión preventiva. El día de hoy se estará resolviendo tanto la medida cautelar como el tema de la formulación de imputación, al menos para la segunda persona.
3: Al practicar el exorcismo de ley, el velador Francisco Santés Salazar, de 76 años, originario de Veracruz, quien fue localizado sin vida en el interior de la escuela Instituto Esperanza, ubicado en la calle San Luis y Jalisco, se confirmó que se trataba de un infarto, por lo que el caso queda cerrado. El delegado de la Fiscalía General del Estado, Rigoberto Raúl Rodríguez Ríos, nos da a conocer la información.
5: Resultó la necropsia de un velador encontrado sin vida en un plantel educativo.
4: Se tomó conocimiento del hallazgo del cuerpo sin vida de una persona del sexo masculino. Una vez que se practica la necropsia de ley, pues se advierte que no tiene huellas de violencia. Y bueno, pues la causa de la muerte lo es un infarto en un choque cardiogénico. Entonces, en este caso se queda registrado el caso como pues un acta circunstanciada. Y bueno, el cuerpo es devuelto a sus familias.
5: Ya concluida esta carpeta inicial.
4: Así es.
3: Y también otra información, agentes de la Policía de Investigación Criminal detuvieron mediante un mandamiento judicial a Miguel Eduardo, quien fue turnado ante el juez penal por el motivo de privación ilegal de la libertad, donde está rindiendo su declaración correspondiente sobre los cargos imputados en su contra. Falta por detener a otro sujeto de nombre Víctor Manuel, que se encuentra plenamente identificado y se encuentra prófugo. Estas personas están siendo señaladas como probables partícipes de secuestrar a Alexis Amber, 21 años, quien la semana pasada en la calle Pomelo fue mantenido privado de su libertad luego de que él contratara los servicios de Vanessa N., una jovencita, para sostener relaciones sexuales. Al no lograr su objetivo, salió a una farmacia para adquirir algún medicamento, pero al regresar pues ya se encontraba Miguel Eduardo y Víctor Manuel, quienes lo tuvieron privado de su libertad durante algunas horas, hasta que logró escapar y se solicitó apoyo a las autoridades, y la policía logró detener al sujeto, quien fue puesto a disposición del juez penal. Todavía sigue integrándose esta carpeta de investigación. Podrían darse algunos otros tipos de delitos luego de que esta persona estuviera contratando los servicios sexuales, que aparentemente de una menor de edad, está por confirmarse. Así que Héctor Sergio, audiencia de Radio Zócalo Noticias, la información policíaca más importante generada en el mundo.
1: Gracias, Armando Valdés Martínez, por esta información que has compartido con nosotros. Te deseamos buenas tardes y, por supuesto, un muy buen provecho.
3: Buenas tardes también y buen provecho para ti, todo.
1: Gracias, Armando Valdés. Bueno, pues ayer de verdad que se dio una excelente respuesta a la invitación del alcalde Carlos Jacobo Rodríguez a la megapantalla que se colocó allá en la Macroplaza. Hubo una fiesta increíble, nunca había visto yo una fiesta de tal magnitud, sobre todo en un referente deportivo como el Mundial, en donde afortunadamente México salió avante, y hoy ya conocimos al rival que le toca, que será Inglaterra el próximo domingo.
2: Así es, y bueno, pudimos ver en momentos la ciudad completamente vacía, o sea, sin movimiento mientras estaba el partido. Eso lo pudimos observar, y bueno, sí, en diferentes lugares también, como en la calle 11, también tuvieron una pantalla gigante para poder observar este partido. Pero bueno, vámonos a la vecina ciudad de Eagle Pass, donde ya se encuentra Eleazar Ibarra, listo para su reporte. Adelante, Eleazar.
6: ¿Qué tal, Orquídea? Muy buenas tardes, Héctor Sergio, audiencia de Radio Zócalo Noticias, para informarles que, bueno, los casos de la violencia doméstica siguen dando de qué hablar a las autoridades que las ocupan en los reportes para auxiliar justamente a las víctimas. En este caso fue al contrario. Resulta que una joven mujer de apenas 22 años de edad tuvo que ser arrestada después de que su novio la señalara de acuchillarlo, herirlo con un arma punzocortante en lo que es un área de una de las axilas. Esto provocó que, esto se originó a raíz de una discusión entre la pareja allá en un domicilio ubicado en Eagle Heights, allá hacia el sur de esta comunidad. Lo que informó el capitán y jefe de los detectives, Efraín Valdés, del departamento del sheriff, es que, bueno, ella, la mujer, habría reaccionado de esa manera porque sintió temor a ser justamente agredida físicamente por su pareja. Reaccionó antes de que él pudiera hacerlo. Lo cierto es que ella misma fue quien transportó a su novio al hospital de esta ciudad de Eagle Pass, y más tarde, una vez que fue interrogado por los detectives del área criminal, pues este hombre dio santo y seña de dónde podría encontrarse su pareja, a la que la señaló directamente como su agresora. Después de que él dio su versión, pues fue transportado vía aérea a la ciudad de San Antonio, Texas, para ser atendido de manera más minuciosa de la lesión que presentaba y descartar la gravedad que pudiera representar para su vida. Posteriormente, las investigaciones por parte de los detectives lograron ubicar a la joven Aide Chávez, a la que lograron detenerla y llevarla a la prisión Tom Bowles para que sea procesada justamente por el delito de asalto cometido con un arma mortal, es lo que dijo el capitán Valdés. Obviamente un juez de paz será cargo de su situación. También un caso lamentable es el ocurrido allá en un área de Loma Linda, sobre la calle Hainun, donde un hombre de 84 años de edad, reaccionó de manera violenta contra su esposa después de que, según la declaración de ella, una vez que reportó los hechos al departamento del sheriff, bueno, pues el hombre identificado como Humberto Navedo reaccionó agresivamente, molesto porque lo llevaban a una cita médica. Además de amenazar de muerte a su esposa, pues él tomó un martillo y causó daños al vehículo en el que se trasladarían justamente a ver al doctor. Tras ello, bueno, pues una vez registrado el reporte en el departamento del sheriff, elementos de esta institución, pues se dirigen al lugar y toman en custodia a esta persona, a quien lo recluyen por cargo de asalto y amenazas terroristas contra su mujer. Y bueno, de acuerdo a lo que dijo el capitán Valdés, no es la primera ocasión, esta sería la segunda o tercera vez que es remitido por las razones antes señaladas. Así que bueno, pues van a tomar este hecho como algo para ser analizado y tornado a otra institución donde se deberán tomar las medidas pertinentes. Y bueno, hablando de otra información, le doy a conocer que esta mañana elementos del departamento del sheriff, patrulleros y carceleros, pues se reunieron por primera vez con los agentes del Servicio de Inmigración y Control de Aduanas, el ICE. Esto después de que la Corte de Comisionados aprobara pues colaborar justamente con esta Agencia Federal de Migración. De acuerdo a lo que informó el jefe de los diputados, Roberto de León, esto es una colaboración que pues aportarán justamente a los elementos federales únicamente cuando lo requieran. No significa que los elementos del condado vayan a estar enfocados directamente al tema de la inmigración, sino que solamente, como lo hemos dado a conocer, pues ellos solamente responderán al auxilio, al apoyo cuando la autoridad federal lo requiera. Lo anterior es en base a la ley 287G promovida por el estado de Texas, y que bueno, como lo dijimos, solamente tendrán la encomienda de resguardar algún perímetro mientras los federales realicen su intervención en algún domicilio donde haya personas indocumentadas, y posteriormente pues los oficiales del sheriff se encargarán de transportar a los detenidos a la prisión Tombos. Todo esto obviamente traerá como beneficio pues recursos económicos para el departamento en mención, algo que es justamente favorable para esta institución. Es el reporte por el momento, arquitecto Sergio.
2: Muchas gracias, Eleazar, por tu reporte. Buenas tardes.
6: Buenas tardes.
2: Son las 2:17. Vamos a nuestra primera pausa comercial. Ya volvemos.
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6: 2:00 p.m. ya con 20 minutos y la temperatura en Piedras Negras en los 35 grados de los 37 que esperamos como máxima. Nos vamos ahora con Salvador González, que ya se encuentra en la vía de comunicación. Adelante, Salvador.
7: Te saludo con muchísimo gusto, mi estimado Barbosa, en esta tarde calientita acá en las calles de Piedras Negras. Y bueno, con el tema del calor, señor, pues obviamente aumenta la demanda del servicio de energía eléctrica en los domicilios. Fíjate, acá en la colonia San Joaquín, en la calle Chihuahua, a la altura del 108, los vecinos de este sector ya han solicitado a CFE que le resuelvan un cambio de transformador, ya que la luz en todo el día sube y baja la intensidad. La capacidad del transformador ya rebasó la demanda de los vecinos de ahí de la cuadra, por lo que piden un cambio de transformador, uno de mayor capacidad. Aparte, señalan vecinos que tienen personas en cama, personas enfermas, como siempre lo hemos dicho, el tema, pues, obviamente, de la falla en el servicio de energía eléctrica engloba muchas necesidades para los vecinos, como el tema del refrigerio de alimentos, como el tema del cuidado de enfermos, como el tema del refrigerio de medicamentos, muchas cuestiones, señor, y sobre todo este caso que nos comparten de la colonia San Joaquín, calle Chihuahua, a la altura de los 100, donde solicitan el cambio de transformador.
6: No, y con estos calores, Salvador, prácticamente es muy difícil, por no decir imposible, lograr dormir sin estar despertándonos por el calor que hace, por querer mitigar estas altas temperaturas con un vaso de agua helada y no tienes el refrigerador, no tienes hielos, en fin, se complica la situación, Chava.
7: Definitivamente, señor. Y aparte de que se complica, ahí es donde el día dice, oye, sí hay capacidad en Comisión Federal de Electricidad ahora con el nuevo superintendente que está a cargo de esta demanda de los servicios de los ciudadanos, que habrá capacidad tanto de personal como de equipo. Sí contarán con transformadores, con medidores, con todo lo que se requiere para hacerle frente a esta demanda ciudadana, con justa razón, porque como bien dirían los usuarios, dijo, oye, no pagamos ni uno, ni dos, ni tres pesos, pagamos a veces cantidades muy exageradas por el consumo, pero la atención y respuesta por parte de la empresa de clase mundial, pues a veces nos deja mucho que desear, porque tenemos este transformador batallando por mucho tiempo y no nos lo han podido cambiar.
6: Efectivamente, así que bueno, pues ojalá y se den tiempo nuestros amigos de comisión y puedan atender las necesidades de pues los habitantes de Piedraneras, que tenemos temperaturas por demás altas. Ya es por acto de humanidad, mi chava, ya no tanto por el servicio que pagamos, por cierto. No, ya es por un tema de salud. Hay muchas familias que tienen a un adulto mayor en casa. Ojalá se les pueda echar la mano y ojalá que este nuevo superintendente pues tome cartas en el asunto y lo ponga en esos renglones de urgentes, chava.
7: Efectivamente, señor, de forma urgente es lo que demandan los ciudadanos, el servicio en las colonias de Piedras Negras.
6: Muy bien, Salvador, te agradezco mucho tu reporte y te felicito porque le atinaste a tu pronóstico. Y tengo que preguntarte nuevamente el domingo, ¿cómo consideras el partido? ¿Cuál es tu pronóstico contra Inglaterra?
7: Contra Inglaterra, señor, de pronóstico reservado, señor. como decía Luchito Comunica, ahora sí viene lo bueno, pero bueno, estaremos aventurándonos a un 2-1, señor, 2-1. Irnos tanto a los extremos, un 2-1 estaría genial.
6: Yo te voy a dar otro pronóstico, Salvador.
7: Échale.
6: Se pronostican heladas.
7: Sí,
6: aunque sea domingo, ¿qué tiene?
7: No me toques ese balde, que andamos acá en el calorón.
6: No. Ese suero amarillento, pero bueno, gracias, chava, y te felicito por haber atinado al pronóstico.
7: Pendiente, señor, muy buenas tardes.
6: Órale, buenas tardes, 2:25. Pues sí, mucha gente ayer con tandas, con quinielas, con pronósticos, una gran fiesta la que se vivió, y hoy México amanece de fiesta, aunque lamentablemente también hay que decirlo, hubo 4 personas fallecidas allá en el Ángel de la Independencia en México, el tumulto de tanta gente. Increíble, en la Minerva, en Guadalajara, en Monterrey también, aquí, bueno, pues en comparación a ellos, pero mucha gente que se fueron a divertir y lo que más importa en familia, Orquídea.
8: Así es, creo que hay que destacar que Piedras Negras celebró, hubo saldo blanco, entonces celebró,
6: sí,
8: como debe de ser, ¿no? En familia, con este fervor, ¿no? Del mundial, obviamente ganó México, estaba jugando México, gana México, y la emoción se desborda, pero no fue más allá, o sea, todo dentro de la medida, y bueno, qué bueno que fue así, y qué bueno que volverán estas pantallas precisamente para el próximo juego, pero bueno, de eso ya nos informará Armando López Capetillo, quien ya se encuentra en la línea. Adelante, Armando, con tu reporte.
9: Precisamente, Orquídea, Héctor, Sergio, amigos de Radio Zócalo, noticias sin incidentes que lamentar ni personas detenidas o lesionadas. Transcurrir los festejos de este martes por la noche en Piedras Negras, luego del nuevo triunfo de la selección mexicana de fútbol dentro de la Copa del Mundo. El secretario del Ayuntamiento, Daniel Omar Aguilar Muñoz, aseguró lo anterior al afirmar que tanto la Policía Preventiva Municipal como Protección Civil y Bomberos decretaron saldo blanco en el área de las macroplazas. Lo anterior, a pesar de las 2.500 a 3.000 personas que asistieron a presenciar el encuentro en la megapantalla instalada por el municipio, número que creció al terminar el encuentro cuando llegó más gente a celebrar. Aguilar Muñoz destacó que aún y con la efervescencia del triunfo, la presencia de las autoridades inhibió que se exacerbaran los ánimos, y esto a pesar de que en muchos videos en redes sociales se apreció que por momentos el tema se salía de control. La falta de confirmación oficial adelantó que es casi un hecho que para el próximo domingo, en el siguiente duelo del representativo nacional, se volverá a montar este espectáculo y operativo similar.
10: 2.500 a 3.000 personas que estaban viendo la pantalla a la par de esto, una vez que finalizó el encuentro deportivo en la televisión, pues se sumaron personas a celebrar en los alrededores de la macroplaza. Yo pasé alrededor de las 12 de la noche por ahí por Presidencia, por macroplaza, ya se estaba disipando pues la concentración de gente, sin reportes, sin novedad, Protección Civil tampoco, ni golpes de calor, ni personas lesionadas, muy en orden. Felicitar también a la ciudadanía de Piedras Negras que se dio cita en este encuentro deportivo que se televisó, que se proyectó en esa pantalla y que mostraron un comportamiento bastante, bastante loable, un comportamiento muy civilizado, participativos, y bueno, pues el ambiente no era para menos, ¿no? La selección pues anotó 2 goles, entonces en este sentido pues seguramente el próximo domingo también se repita el ejercicio, pedirle a la ciudadanía pues que siga conservando este comportamiento que es pues es muy plausible en otras latitudes, en otros lugares, pues ha desencadenado en situaciones no deseadas. Aquí en la ciudad pues únicamente una celebración bastante efusiva, por ahí a nuestros compañeros de bomberos pues les movieron que bailen las trocas, ¿no? Como dicen que bailaran las trocas de bomberos. Bueno, pues hasta en ese sentido es lo único que podemos reportar. No se toma como una alteración al orden, pues más bien un ambiente festivo y de celebración, pero sí pedirle a la ciudadanía pues que siga manteniendo esta conducta, que desde luego el alcalde pues está muy contento de que la haya observado.
11: Precisamente confirmar lo que ya adelantaba, el domingo ¿se va a montar nuevamente tanto la pantalla como el operativo?
10: Seguramente sí, estamos en las próximas horas se hará algún anuncio relativo a esto. Estamos nada más en espera de los ajustes que se tienen que hacer. Seguramente habrá algo al respecto.
9: En más noticias, la reforma a la Constitución Política de Coahuila, aprobada la víspera por el Congreso del Estado, va en consecuencia con las modificaciones que se hicieron a nivel nacional como parte del llamado Plan B en materia político-electoral. Así lo consideró Daniel Omar Aguilar Muñoz, secretario del Ayuntamiento, quien resaltó que entre las principales modificaciones está la no reelección inmediata de regidores, alcaldes, diputados locales, así como gobernadores. De igual manera, con dicha reforma se confirma la reducción en el número de posiciones en los cabildos a solamente 15, por lo que en el caso de Piedras Negras se eliminarán dos regidurías y una sindicatura, la de mayoría. No obstante, Daniel Aguilar explicó que si bien la intención de esta disminución es ahorrar recursos y destinarlos a obra pública, todavía restan por publicarse los detalles de cómo se habrá de redireccionar el monto para ese ahorro.
10: Pero bueno, no reelección inmediata. El nepotismo electoral queda descartado, es decir, el heredarle el puesto, se va el hermano, le deja al otro hermano, se va el marido, le deja a la esposa el puesto, y en el caso de Coahuila, pues encargos de nivel estatal, es decir, desde la gubernatura, el Congreso del Estado, los ayuntamientos, con todos sus miembros, es decir, no nada más el presidente municipal, sino también regidoras, regidores, síndicos, síndicas. Y en este sentido, pues también lo que impacta directamente a Piedras Negras es la reducción de dos escaños, de dos asientos en las regidurías. Había 19 integrantes, o bueno, este ayuntamiento actual, en el modelo que tenemos, tiene 19 participantes más el presidente municipal, de ellos son 17 regidurías y dos sindicaturas. En este sentido, pues va a haber la reducción de dos regidurías para quedar con las sindicaturas. Eso se mantiene y es un modelo que en Coahuila y en otros municipios del país existe. Es decir, la primera minoría tiene acceso a una sindicatura que es más bien quien revisa pues que todo esté en orden, ¿no? En ese sentido queda intocado, pero sí se reducen dos escaños, por así decirle, de las regidurías, y en 2030 tendríamos 15 regidores, dos síndicos más el presidente municipal, 16 integrantes el ayuntamiento.
11: Esto mencionaba el alcalde que reduce también el gasto, y la ley de esta nueva reforma contempla que este ahorro se debe aplicar en obra pública.
10: Así es, no hay manera de evadir esta situación, va a venir en la letra seguramente en la Constitución de manera muy general, y ya en el Código Electoral, que también está para reformarse, debe reformarse en estos días, va a venir ya más concreto cuál va a ser el mecanismo para poder cumplir con esto.
8: Muy bien, pues muchas gracias a Armando por su reporte. Son las 2:32. Vamos a una pausa comercial, ya volvemos.
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15: 25 minutos y serán ya las 15 horas, 3 de la tarde, la temperatura en los 35 bochornosos grados centígrados y nos vamos ahora hasta Ciudad Acuña. Allá en la 92.9 se encuentra Alma Proa. Alma, ¿cómo estás? Buenas tardes.
16: Muy buenas tardes, Héctor Sergio. Buenas tardes a todo nuestro auditorio. Les saludo desde el bello puerto del futuro, donde en estos momentos nos encontramos con una temperatura que se ubica en los 33 grados centígrados. Y bueno, pasando de lleno a la información, les doy a conocer que más de 50,000 trabajadores de la industria maquiladora se van a ver beneficiados con los trabajos de pavimentación que se realizan en la Avenida México, obra que vendrá a desahogar el tráfico que se genera en la ciudad en las llamadas horas pico sobre la carretera Cuatro Carriles, Presa de la Amistad. El alcalde Emilio Alejandro de Hoyos Montemayor manifestó que para esta primera etapa el municipio realizó una inversión de 5.8 millones de pesos para la pavimentación de 1 kilómetro de esta arteria, que es crucial para el movimiento que se realiza al interior del sector industrial. La obra en cuestión es producto de las gestiones realizadas por parte de la industria maquiladora a través de organismos como Canacintra, la Asociación de Maquiladoras Acuña del Río, así como también de los propios gerentes y representantes de las empresas. Sergio Botello, en representación de las empresas, refrendó el compromiso de continuar trabajando en equipo con las autoridades para impulsar juntos el desarrollo y el progreso del municipio de Acuña, por lo que aseguró que dentro de los proyectos que se tienen está el gestionar los recursos que se recaudan a través del impuesto sobre nómina para que estos se transformen en obras que beneficien a las familias que radican en esta frontera. También les informo que un mes es el tiempo en el cual se estima habrán de concluir los trabajos de pavimentación que se realizan precisamente por parte de la Dirección de Obras Públicas sobre la Avenida México. Así lo dio a conocer su titular, Carlos Humberto Flores Jiménez. Manifestó que aunado a los trabajos de pavimentación, la dependencia realiza la construcción de 4 vados de concreto hidráulico en áreas sobre las cuales fluye una gran cantidad de agua en época de lluvia, por lo que dijo que se va a pavimentar con concreto hidráulico precisamente para acrecentar el periodo de vida útil. Resaltó que esta obra es de vital importancia.

0: el sector industrial, ya que conecta con varias salidas alternas con la carretera a cuatro carriles Presa de la Amistad, el bulevar Adolfo López Mateos, además de conectar directamente con colonias como Granjas del Valle, la Benito Juárez, la Ribera y la 10 de Mayo. Por esta arteria van a poder transitar libremente unidades de tráfico ligero y tráfico pesado, las cuales transportan materiales a las empresas establecidas en el sector industrial. Por último, les informo que las gestiones y las facilidades que se brindan por parte del municipio han derivado precisamente en el arribo de nuevas inversiones a esta frontera, entre ellas la apertura de negocios y establecimientos que ya operan en otros municipios del estado. Tal es el caso de la papelería Bismarck, cuya sede es Piedras Negras, Coahuila. El alcalde Emilio Alejandro de Hoyos Montemayor fue el encargado de realizar el corte de listón para hacer oficial la inauguración de este nuevo comercio, que apuesta por invertir y generar nuevas fuentes de empleo en el municipio de Acuña. También manifestó que el crecimiento comercial que se observa en la ciudad fomenta la libre competencia y esto se traduce en un importante beneficio para los consumidores, los cuales hoy cuentan con un amplio abanico de oportunidades para comparar precio y calidad de los productos. Detalló que el compromiso que se tiene por parte de las autoridades es el generar las condiciones necesarias para garantizar la tranquilidad de las personas que apuestan precisamente por invertir en municipios que, como Acuña, se caracterizan por su seguridad y estabilidad laboral. Compañero, esto es parte de la información generada en el Puerto del Futuro. Desde la redacción de Zócalo Acuña, para Radio Zócalo, les informó Alma Proa.
1: Alma, ¿cómo se vivió ayer la fiesta del fútbol mundial allá en la frontera de Acuña del Río?
0: Sin duda alguna, compañero, que fue una noche llena de emoción ayer, precisamente con este encuentro deportivo entre la selección de México y la selección de Ecuador, que se disputaba en el pase precisamente a lo que son los octavos de final. La pasión que se mostraba por parte de los jugadores dentro de la cancha logró traspasar las pantallas de la televisión y mantuvo al público asistente a este Fan Fest Mundial 2026 al borde de la butaca. Algunos de ellos agarrándose la cabeza cada avance de la selección, además de que no hizo falta estar precisamente en el majestuoso Estadio Azteca para gritar de la emoción tras la anotación de los goles del selectivo mexicano. También les comento que los aficionados portaron con orgullo la playera verde, llegaron con sus rostros pintados con los colores patrios, y no faltó también quien le puso ese toque de picardía al llegar con las tradicionales máscaras y copas de luchador, incluso hasta cuernos de vikingos, pelucas y otros más atuendos propios de extraños que llevaron los asistentes. En la primera fila de este fanfest estaba precisamente el alcalde Emilio Alejandro de Hoyos Montemayor, quien gritó de emoción y festejó con las manos en alto los goles que precisamente anotaron Julián Quiñones y Raúl Jiménez. Cabe hacer mención, compañero, que al término precisamente del encuentro, los ciudadanos se concentraron en la rotonda al general Lázaro Cárdenas, que es precisamente el punto de reunión para los festejos de fútbol precisamente aquí en el municipio de Acuña. Y si esta vez estuvo así de bueno, no me quiero imaginar cómo va a estar ahora que llegue el encuentro entre México y la selección de Inglaterra, que el juego tentativamente creo que es este domingo, así de que las familias acuñenses están listas para continuar viviendo y disfrutando de la pasión y de este fútbol en este mundial que se vive tanto en México como en Estados Unidos y Canadá.
1: Eso es correcto, el domingo pues todo México pendiente del cotejo entre Inglaterra y nuestra selección. Efectivamente, a las 7:00 p.m. dará inicio, rodará el balón y estaremos muy pendientes de lo que haga la escuadra azteca. Y obviamente se siente distinto en aquí donde comienza la patria, tanto en Acuña como en Piedras Negras. Muchas gracias, Alma, por esta crónica que has presentado, muy oportuna, sobre cómo se vivió el Mundial allá en el Puerto del Futuro. Que tengas una muy buena tarde, Alma.
0: La pregunta, compañero, es, ¿y si sí?
1: ¿Y si sí? ¿Y si sí? Exactamente. Gracias, Alma.
0: Muy buenas tardes, compañero.
1: Buenas tardes. Vamos a hacer una pausa comercial, todos inmersos en esta fiebre mundialista. Y efectivamente, ¿y si sí? Ya volvemos.
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3: Son 14 minutos los que nos separan de las 3 de la tarde, 35 grados la temperatura y ya listo en la línea para su reporte se encuentra Gabriel Méndez. Adelante, Gabriel.
4: ¿Qué tal, Orquídea? Héctor Sergio, amigos de Radio Zócalo, muy buenas tardes, un gusto saludarles. Y bueno, empezando con información sobre la supervisión que ha mantenido el sector salud a las acciones llevadas a cabo aquí en Piedras Negras tras la contingencia que provocaron las fuertes lluvias de días pasados. Y es que la coordinación entre autoridades de los tres niveles de gobierno, ello para atender esta situación, ha logrado resultados importantes, sobre todo en materia de salud, donde hasta la fecha ya se han efectuado más de 20,000 acciones en beneficio de la comunidad. El secretario de Salud en el estado de Coahuila, el doctor Eliud Felipe Aguirre, indicó que entre estas acciones están las labores de limpieza en domicilios, la nebulización, entrega de abate, recorridos de fumigación en las colonias de Piedras Negras y otras más, donde destacó que aún se han detectado acumulamientos de agua o encharcamientos considerables en diversos sectores del municipio. Aguirre Vázquez reiteró el llamado a la ciudadanía para que colabore con estas medidas desde casa, hecho, por ejemplo, al mantener limpios sus patios y depurar cualquier tipo de cacharro mediante los programas que promueve el municipio para dicho fin. Esto con el principal objetivo de reducir cualquier riesgo de generar un foco de infección al interior de los domicilios.
5: Actualmente aquí en la ciudad de Piedras Negras dándole seguimiento a las acciones en contra del dengue. Quiero comentarles que desde hace 10, 15 días cuando tuvimos las lluvias fuertes, que hubo inundaciones, acudimos con todos los diferentes equipos de vectores para hacer inmediatamente las acciones y evitar la propagación del dengue. Entonces el día de hoy estamos dándole seguimiento. Vamos bien, no podemos bajar la guardia. A la fecha no se ha presentado ningún caso de dengue, pero eso no nos va a limitar que pudiéramos posteriormente a tener casos. Entonces lo que tratamos nosotros es de prevenir. Apenas inician las lluvias y es cuando más hay este tipo de problemas.
6: ¿Qué es lo que se ha detectado en las colonias principalmente?
5: Sobre todo la acumulación de agua. Entonces lo que nosotros estamos realizando es entregando el abate, que es el que evita que se forme la larva. Estamos fumigando, estamos nebulizando y estamos haciendo limpieza de los patios, sobre todo sacando cacharros. Este tipo de cacharros que tenemos aquí, que son llantas, ahí se acumula el agua. Aunque sea poquita, ahí es un foco donde se puede reproducir la larva y salir el moho. Entonces ahorita le entregué a la señora para que la pusiera y para que la pusiera donde tenga tambos de agua acumulada. Es este larvicida, ese polvo, se pone en los tambos y dura 3 meses, evitando que se forme la larva.
4: En otra información, también comentarles que la incidencia de casos de sarampión aquí en el estado ha logrado mantenerse contenida, ellos durante los últimos meses, a comparación de la oleada que tuvo dicho padecimiento a nivel nacional, registrando actualmente 12 cuadros confirmados en todo Coahuila, y un total de 134 acumulados en lo que va del presente año. Así lo mencionó el doctor Iván Alejandro Moscoso González, el subsecretario de Salud aquí en la entidad. Destacó el hecho de que por lo menos la mitad de los pacientes que han presentado o que presentan o han presentado este padecimiento no cuentan con sus esquemas completos de vacunación, señalando lo anterior como el principal motivo de transmisión para este virus. En ese sentido, es un llamado a la ciudadanía para que acudan a su centro de salud o unidad médica más cercana para que se apliquen las dosis que necesitan y de esta manera puedan reforzar su inmunidad ante dicha enfermedad, reiterando que son servicios que se brindan totalmente gratuitos a toda la población que sea o no derechohabiente.
7: Mucho tiene que ver en la casuística o en la estadística que nosotros hacemos en el análisis de todos estos casos. Alrededor del 50% de todos estos casos son personas que no están vacunadas o que tienen un esquema de vacunación incompleto. Entonces, pues seguimos evidenciando que la problemática de la transmisión del sarampión pues tiene que mucho que ver con la falta de vacunación. Entonces, nosotros seguimos insistiendo a toda la población que en nuestros centros de salud hay vacuna suficiente para ir a aplicarse la vacuna. Es muy importante que revisemos nuestras cartillas de vacunación. Más del 80% de las personas que acuden a nuestros centros identificamos que no cuentan con una cartilla o la tienen extraviada o no conocen cuáles son las vacunas que le corresponden a sus familiares. Entonces es algo de orientación que nosotros llevamos también en nuestro centro de salud. La población puede acudir, puede ir a preguntar, puede ir a solicitar su cartilla, pero lo más importante es de que la familia lleve a sus niños y a sus adolescentes a vacunarse. Los cercos epidemiológicos o los barridos vacunales que hemos hecho en Saltillo, pues nos ha dado efecto. Hemos ido avanzando y, como mencioné, hemos ido disminuyendo la transmisión, pero todavía hay áreas, hay colonias que se batalla para trabajar también por la aceptación de la vacuna. Muchas veces la población no acepta, tiene temor y no acepta aplicarse la vacuna, pero pues la evidencia científica está ahí a la mano. Donde no hay vacunación, hay transmisión y hay circulación del virus, y la población que tiene todas sus vacunas completas en las grandes áreas en donde hay comunidades donde están completamente vacunados, pues la transmisión es prácticamente nula.
4: Ahí el llamado que hace el funcionario para que la gente acuda y complete sus cuadros de vacunación a fin de evitar justamente padecimientos como lo es este virus de sarampión, en un servicio que es totalmente gratuito, reiteró, en todos los centros de salud de la jurisdicción sanitaria. Es la información en esta tarde, Orquídea, Héctor Sergio.
3: Muchas gracias, Gabriel, por tu reporte. Buenas tardes.
4: Igualmente, muy buenas tardes.
8: Faltan 7 minutos para que sean ya las 3 de la tarde. La temperatura en la ciudad de Piedras Negras ya en los 36 grados. Nos falta uno para alcanzar la máxima, que me queda claro, la vamos a rebasar. ¿Cuáles son los partidos del día de hoy? Ya se jugó uno. Ya conocemos al rival de México, que es Inglaterra, que le ganó 2-1 a República Democrática del Congo con un gol de último minuto. Y bueno, pues esos ya están escritos. ¿Cuáles son los otros dos encuentros programados para este día? Que también, obviamente, todos los encuentros son ya de pronóstico reservado, como bien lo mencionábamos. Otros dos partidos para este miércoles 1 de julio, y que sin duda me queda claro que no hay en estos momentos un rival, se va a oír como programa de Azteca, pero no hay un rival débil, porque la verdad no digas un rival que sea pan comido, no, para nada. Todos los equipos y todos los encuentros están difíciles, y esperemos que nuestro equipo mexicano siga como va hasta ahora, y que vaya obviamente cumpliendo sus objetivos. Bélgica-Senegal es el partido que ya inició, ¿verdad? Y a las 7 de la tarde, Estados Unidos contra Bosnia-Herzegovina. Así que pues ahí está. Ángel Robles ayer anduvo festejando también allá en la Macroplaza y platicamos con él. Ángel, ¿cómo estás? Buenas tardes.
9: Héctor Sergio, amigos de Radio Zócalo Noticias, muy buenas tardes, un gusto saludarlos. Estuvimos por todos lados festejando el triunfo de nuestra selección y ya sabemos el rival a vencer este próximo domingo. Pero bueno, por lo pronto la información, decirles que luego de este lamentable suceso, me refiero a la muerte de un trabajador, de un jornalero en un rancho de Zaragoza, ocurrió el 18 de junio de este año. Bueno, la Secretaría del Trabajo en Coahuila mantiene abierta una investigación, pero sobre todo y más importante también, revisiones por parte de su cuerpo de inspectores en los ranchos de la región para constatar que pues las condiciones con las que trabajan estas personas, que provienen la mayoría de otras ciudades, de otros estados del país, pues sean las correctas. Así lo señaló la titular de la dependencia, Nacira Sobí Castro.
10: Nosotros como Secretaría del Trabajo pues activamos los protocolos que corresponden a un hecho de esta naturaleza, que fue, bueno, primero avisar a la autoridad federal, al área de inspección, para que ellos también pudieran tomar parte de esta investigación, ya que nosotros estamos investigando las condiciones generales de trabajo, que corresponde precisamente si los trabajadores estaban dados o están dados de alta en el IMSS, que cuenten con todas las prestaciones laborales, que incluye pues obviamente pues los sueldos que estén siendo pagados en tiempo y forma, si existe un contrato escrito de trabajo y todo lo que se considera como condiciones generales de trabajo. Por otro lado, pues la autoridad federal del trabajo tendrá que revisar las condiciones de seguridad e higiene, no solamente de este rancho, sino de algunos otros ranchos agrícolas que están elaborando en estos tiempos y que están trayendo gente de otras entidades federativas a trabajar.
9: En más información, pues bueno, luego de lo ocurrido allá en Venezuela, me refiero al terremoto que, pues, caray, dejó una gran cantidad de personas sin vida, y ya no hablemos de la destrucción en las calles. Bueno, esta situación, aunado a la violencia que vivía con ya antes de estos hechos en las calles de aquel país, pues bueno, muchos de esos ciudadanos estarían pensando seriamente en dejar su país, su territorio, y buscar ingresar de manera ilegal o ir de manera ilegal a los Estados Unidos. Para ello estarían llegando en pequeños grupos, oleadas, pero estarían eligiendo fronteras que para ellos sean seguras. Por supuesto, Piedras estaría en su radar para llegar y cruzar el río y llegar a los Estados Unidos, de acuerdo a lo que dijo el encargado del Ejército de Salvación, Miguel Ángel Rodríguez.
11: Sí, es esta situación que se da ahorita con la problemática que se dio en Venezuela va a provocar salidas sin duda alguna, porque sabemos que dentro de los reglamentos o lineamientos norteamericanos uno de los acogimientos que se tiene es precisamente eso, personas que en sus países están teniendo violencia extrema o situaciones de ese políticas y de ese tipo. Entonces eso puede provocar que la gente empiece a buscar nuevamente una especie de parol o de ayuda o de apoyo humanitario en los Estados Unidos. Eso lo tenemos bien presente y sabemos que cuando sucede, sobre todo en los países centroamericanos, estas situaciones de desgracias naturales, pues ellos buscan la salida. La probabilidad es muy elevada, sin embargo, pues también se esparcen en diferentes fronteras. La que más les convenga a ellos, las que más cerca le quede y la que menos riesgo represente.
9: Es el reporte en esta tarde, Héctor Sergio, amigos.
8: Gracias, Ángel, que tengas buena tarde y buen provecho.
9: Igualmente, buenas tardes.
8: Nos vamos, gracias por su atención, son las 3 en punto. Gracias, Orquídea.
3: Muchas gracias por acompañarnos, que tenga bonita tarde y muy buen provecho.
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0: la resistencia.
1: ¿Cómo están? Muy buenas tardes. Bienvenidos a un nuevo episodio de La Resistencia. Ya es julio, Tere.
2: Sí. Y ahora por fin. No hago memes hoy.
1: No,
2: es sí, que estamos concentrados con el mundial.
1: Bueno, sí, tienes razón.
2: Sí, estamos muy clavados. Julio, estamos muy
1: no
2: clavados.
1: No es julio, pero tiene un aire.
2: Sí,
1: cosas,
2: todas esas cosas. Sí. Se nos vino julio.
1: Pero ya llegó julio por fin, después de un larguísimo mes de junio. Sí. Ya estamos en el mes de julio, se empieza la segunda mitad del año, que como todos, por supuesto, se va volando. Y pues nosotros con muchísima información, Tere, preocupación en el sector industrial y financiero de México.
2: Vaya que sí, ha causado una serie de incertidumbres que, digo, van a estabilizar, y sin duda alguna es el objetivo, lo decíamos el día de ayer, del presidente de los Estados Unidos.
1: No, pues sí,
2: desestabilizar.
1: Y sí lo consigue, sí consigue, porque se hace ruido, sí. Uh-huh. Porque resulta que, pues efectivamente, acaba de decir, no voy a renovar el tratado. Pero para quien nos ven, nos escuchan, si estas palabras pueden darle tranquilidad. No, eso no significa que mañana se acabe el tratado. Todavía hay un periodo de 10 años.
2: Sí, es un largo proceso. Incluso dentro de estos 10 años, Marcos, son 6 años de revisión.
1: Así es.
2: Entonces habría que esperar. No hay que, bueno, yo insisto, no soy de la idea de dejarlo todo a la última hora, pero faltan 10 años.
1: Hombre, pero faltan 10 años. Precisamente en el portal de Grupo Zócalo tenemos la última nota como de esto, como noticia principal. Nos ayudan a ponerlo, por favor. Que tiene que ver con esta decisión de los Estados Unidos. Uh-huh. de no renovar, porque hoy era el día de anunciar oficialmente por parte de los países, tanto Estados Unidos, México como Canadá, si había o no renovación de este tratado, que como quiera está firmado por 10 años más.
2: Y que la presidenta ya había mencionado, incluso creo que el día de ayer lo dijo.
1: Sí, y hoy
2: que
1: también.
2: Al menos de parte de México ya está firmado, o sea, revisado y firmado. Solamente faltaría pues que el presidente de los Estados Unidos pues diera su versión.
1: Aquí está: Estados Unidos descarta renovar el T-MEC, opta por revisiones anuales del pacto, Tere.
2: Así es, y en el cuerpo de la nota destaca que Estados Unidos decidió no renovar su acuerdo comercial con Canadá y México, según anunció el representante comercial Jameson Greer, y en su lugar optará por realizar revisiones anuales del pacto, una medida que podría generar incertidumbre para las empresas que producen bienes en toda Norteamérica. El Tratado de Libre Comercio México-Estados Unidos-Canadá permanecerá vigente durante otra década, siempre y cuando ningún país decida retirarse. Las revisiones anuales, en lugar de una renovación a largo plazo, abren la puerta a años de negociaciones polémicas sobre las normas que rigen las cadenas de suministro continentales y los bajos aranceles vitales para los fabricantes de automóviles, los agricultores y las empresas energéticas.
1: Sí, este tipo, Jameson Greer, en una entrevista con Bloomberg News, que es una agencia especializada en, uh-huh, en noticias de negocios, Tere, dice, Estados Unidos no lo va a aprobar así sin más. Creo que puede haber otras cosas que tienen que ver más con la geopolítica y el combate al crimen. Y pues bueno, pues ellos una buena parte pues, tienen ellos son el gran cliente.
2: Y es que si leemos entre líneas justo lo que dice, que prefieren negociaciones anuales, uh-huh, que una aprobación a largo plazo, es justo eso. Prefieren tener ahora sí que el sartén por el mango,
1: claro.
2: Y poder exigir y condicionar. Ya viene otra negociación.
1: Así es.
2: Me salgo o quiero esto.
1: Ayer Marcelo Ebrard publicó una lámina de qué es lo que pasa, ¿sí? No sé si la tengamos en producción, qué es lo que pasa, digamos, una lámina explicativa de los pasos a seguir en caso de que sí, en caso de que, ajá, no. Ahora, en caso de que no, esto es lo que puede pasar. A ver si nos ayudan a ponerla aquí en pantalla, si son tan amables. En la cláusula de revisión en los escenarios, el tratado entró en vigor hace 6 años, el 1 de julio de 2020. Y hablaba que en este escenario había una revisión conjunta el 1 de julio para un consenso de una prórroga de 16 años más, que eso que significaba que se iba hasta el 2042.
2: Exactamente.
1: Como no hubo
2: un consenso
1: para una prórroga de 16 años más, entonces esto significa que nos vamos hasta el 2036, Tere.
2: Así es, bueno, eran 6 años que buscarían, 2032, aquí aparece en este panorama, y 6 años más, como tú bien lo mencionas, hasta el 2038.
1: Sí, en el escenario 3, sin consenso de prórroga, ajá, dice que va a haber revisiones conjuntas anuales durante todos esos años.
2: Hasta el 2036.
1: Desde el 27 hasta el 36, y en ese caso el fin de la vigencia, ¿sí? Pero cuando se vaya Trump, ¿sí? Que tú ya quieres que se largue Trump.
2: No pongas palabras en mi boca.
1: ¿No? No. Ok, bueno. Entonces, ¿Tere no quiere que se vaya Trump? Entonces, ¿tú apoyas a Trump?
2: Sí, apoyo al presidente de los Estados Unidos.
1: Yo apoyo a mi presidenta Sheinbaum en la revisión.
2: O sea, ¿a ti te gusta llevarla contra?
1: No, yo estoy diciendo que yo apoyo a la presidenta. ¿Podemos ir, por favor, a cajas?
2: Sí, vamos a cajas para que vean la cara de este hombre.
1: Yo estoy diciendo que yo apoyo a la presidenta Sheinbaum. Tú estás diciendo
2: ¿Y tú quieres que ya se vaya el presidente de los Estados Unidos?
1: Yo quiero que esto se arregle.
2: No, te estoy haciendo una pregunta.
1: Yo no acepto la posición del presidente Trump en esto.
2: ¿Y quieres que se vaya?
1: Que se vaya, pero cuando termine su mandato, ¿sí? Cuando termine su mandato.
2: Híjole, ¿qué sacatón eres?
1: No, ¿por qué sacatón?
2: No, saca la visa para que ahorita digas con todas sus letras lo que decís
1: fuera
2: del aire. Yo paso
1: como American Citizen, o sea, yo llego y digo y ya, paso automáticamente. Pero hay gente que conozco, algunos, y pues me da pena, quien en los brazos de Trump cruzan ese puente. Teresí,
2: ¿Pero por qué hablas de esas personas?
1: Pero Bora.
2: Oye, por cierto, ¿dónde andará Rocha Moya?
1: No, pues está escondido. Yo creo que una buena parte de lo que está ocurriendo, de esta negativa de Trump y de su gabinete,
2: es justo eso,
1: tiene que ver con esto.
2: No hay que ser muy inteligentes para saber o para poder alcanzar a ver que si la presidenta de México pusiera más atención en las solicitudes en materia de seguridad que hacen los Estados Unidos.
1: Lo que pasa es que no los quiere entregar, punto. ¿Verdad?
2: Pero no fueran de otro partido político.
1: Ah, sí, por supuesto, ¿verdad?
2: Pero bueno, y en el tema económico, pues sí, no sé si considerarlo un retroceso, Marcos.
1: Mira,
2: la verdad es que forma parte también de lo que está establecido.
1: No es lo ideal, por supuesto.
2: No, ¿sí? Pero tampoco se están saliendo de las reglas que ya estaban escritas.
1: Está bien, pero tampoco manda un mensaje a los mercados internacionales, a los inversionistas, porque si alguien va a poner una planta, sí, va a exportar desde aquí, no va a decir, oye, pues en 10 años se puede acabar esto, y si me tardo en construir la 3 y en agarrar contratos, uh-huh, otros 3, pues entonces no me conviene poner una nueva planta. Entonces,
2: Es lo que se vivía, ¿no?
1: Esa
2: incertidumbre.
1: Exactamente, sí.
2: Sobre todo, por ejemplo, en el estado de Coahuila, donde sabemos que somos un estado
1: altamente exportador,
2: y sobre todo en el ramo automotriz, uh-huh, había cierta incertidumbre por parte de empresarios en instalarse en el estado de Coahuila. Les beneficiaba el territorio, les beneficiaban los estímulos, les beneficiaba la mano de obra que está altamente capacitada en el estado. ¿Cuál era qué era lo que los detenía? Saber qué iba a pasar con ese tratado y el tema de los aranceles.
1: Sí.
2: ¿Ahora qué va a pasar? ¿Va a seguir retrasando o cerrando las puertas de futuras inversiones?
1: Cuando se vaya Trump, que es tu deseo.
2: Cuando termine su periodo.
1: Cuando termine su periodo. Pues entonces seguramente esto en una revisión anual, pues se puede hacer una extensión del tratado, ¿sí? Yo creo que no hay que asustarnos, no hay que asustarnos, Tere. Y a esto le falta muchísimo. Las elecciones en ese país son en noviembre del 28.
2: Sí, para que en enero del 29
1: así
2: se
1: es.
2: Suma.
1: Entonces va a haber un nuevo presidente de ese país que muy probablemente sea muchísimo más conciliador y no esté tan pues clavado con el asunto de los aranceles, con el asunto de que siente que hay una inequidad en
2: el
1: mercado.
2: Es que yo creo que no es que esté clavado en el tema de los aranceles o la inequidad del mercado. Creo que sabe que esa es la pata en la que cojea la economía, no solamente de México, sino
1: de
2: muchos países del mundo.
1: Claro.
2: Entonces, ¿cuál es tu manera de obtener lo que quieres?
1: Pues agarras por ahí.
2: Amenazándole por ahí.
1: La presidenta Sheinbaum hoy en la mañana, en la conferencia mañanera, en la mañanera del pueblo, como lo llaman, se expresó.
2: En nuestra mañanera.
1: Así es, se expresó al respecto y esto fue lo que dijo Teresa.
2: Vamos a escucharla.
0: Es decir, no es una fecha límite hoy, sino que si no se envía la carta por parte de Estados Unidos de los próximos 16 años, se mantiene el tratado por los 10 años que tiene su vigencia. Solamente que queda una revisión anual y en este periodo se podrá determinar qué características tendría esa revisión anual. Eso es muy importante. Sin embargo, si en 5 meses o 3 años las tres partes dicen podemos prorrogarlo otros 16, se puede prorrogar otros 16. Es decir, no es que ya no se pueda volver a prorrogar. Puede prorrogarse en 4 años, decidir, se prorroga por otros 16 años. Ese es lo que dice el propio tratado. 5, en cualquier momento en el que las partes decidan prorrogar la vigencia de este tratado por otro periodo de 16 años, la Comisión llevará a cabo revisiones conjuntas cada 6 años a partir de entonces, y las partes tendrán la capacidad de prorrogar este tratado después de cada revisión conjunta de conformidad con los procesos previstos en los párrafos 3 y 4 que ya leí. 6, en cualquier punto en el que todas las partes no confirmen su deseo de prorrogar la vigencia del tratado, se aplicará el artículo 4. No sé si se entendió. Si el día de hoy no hay la decisión de Estados Unidos de prorrogar 16 años, el tratado se mantiene por los próximos 10 años, que es su vigencia, hasta el 2036, y se revisaría cada año. Las características de esa revisión se pueden definir en los próximos meses. Si después de ese tiempo, o después de 3 años o de 4, deciden las partes prorrogar por 16 años, se puede prorrogar por 16 años, y a los 6 años de esa prórroga vendría nuevamente la revisión. Es decir, no se acaba el tratado, sino continúa los 10 años con revisiones que serán definidas.
1: Tere, ¿y la oficina del Departamento de Comercio de los Estados Unidos, que se encarga de negociar los acuerdos comerciales, los aranceles, uh-huh, con otros países, y en especial en este, es el tratado comercial que más importante que tiene los Estados Unidos con México y Canadá, sus principales socios, hizo una publicación en sus redes sociales que dice lo siguiente.
2: Emite un comunicado que básicamente al pie dice, hoy los Estados Unidos, México y Canadá, permíteme tantito, se reunieron virtualmente para discutir la operación del T-MEC. Estados Unidos no acordó renovar el T-MEC en su forma actual. Sin embargo, el acuerdo sigue vigente a la espera de la resolución de estos temas o hasta la terminación del acuerdo. Esto es lo que dice, y básicamente es un fragmento de un comunicado que en su página oficial ellos tuvieron la disposición de subir.
1: Así es el United States Trade Representative, ahí lo puede, USTR, está en su cuenta de X, uh-huh, y bueno, pues no son buenas noticias, pero tampoco es una catástrofe.
2: No, solamente hay que, insisto, sí, ir midiéndole el agua. Porque esto representa que Estados Unidos, al menos este año y lo que resta del otro, van a seguir pidiendo y condicionando.
1: Sí.
2: Entonces habrá que ir.
1: El señor Trump puede pedir lo que quiera a partir del lunes, Tere, porque ahorita lo que nos importa es el México contra Inglaterra. El próximo domingo nos vemos a las 7, va a ganar México 2-1 otra vez. Lo estoy proyectando, no decretando, pues eso es de brujos y las redes que les gustan las
2: cosas. Y vaya que tus proyecciones han sido atinadas.
1: Siempre, ¿no? Por supuesto.
2: Bueno, una no, pero...
1: Por culpa de los alemanes, no mía, ¿sí?
2: Ah, ok. Tú ibas bien con tu proyección.
1: Siempre.
2: Ellos fueron los que fallaron.
1: Exactamente, sí. Entonces, señor Trump, ahorita no, nos vemos el lunes, ya nos preocupamos por el tratado el lunes.
2: Bueno, ahorita, de hecho, ¿sí? Él ahorita está preocupado, o mejor dicho, ocupado en el juego de hoy.
1: No, a él le gusta el fútbol americano, a él no le gusta el soccer.
2: Pero
1: ¿sí?
2: Ahí le hace... Sí.
1: Que por cierto, hoy juega
2: Estados
1: Unidos contra Bosnia, Herzegovina, ¿sí? Así es.
2: Entonces, a ver cómo les va, yo creo que bien.
1: El lunes nos vemos, señor Trump, por lo pronto, el domingo estamos todos o una buena parte de los mexicanos, los que sí nos gusta el fútbol y no nos vamos y nos encerramos a un cine el día del juego y a la hora del juego, estamos preocupados y ocupados y emocionados por el desempeño de la selección mexicana de fútbol, y eso es lo que nos importa. El lunes próximo ya veremos el tratado. Por lo pronto vamos a un corte.
3: 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Saltillo, su historia, su tradición. ¿Sabías?
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0: porque dieron un partidazo. 2-0 ganaron con contundencia y esto es lo que necesitaba el mexicano. Y podemos ver a la gente cómo pues está siendo presente aquí, festejando entre espuma, entre Santos. Amigo, ¿cómo te fue? ¿Cómo viste el partido, hermano?
1: Increíble, increíble. Desde Líbano para el mundo.
2: Yo también quiero volar.
3: Mira, a mí me da mucho gusto por Daniel porque cumple ese
2: sueño, anhelo
3: de ser blanco. No sé por qué, si ahorita está muy de moda la raza afroamericana, los descendientes, los originarios, los que salieron de ese continente, el continente negro, para forjar todas las razas del mundo, y no sé por qué se le veía tan contento cuando estaba blanco. Él Revilla con un sueño que acarició durante mucho tiempo.
2: Sí, quiere ser como tú.
3: No, pero ¿qué? O sea, si su color es muy respetable, además es muy serio, por cierto. Sí, pero bueno, ¿dónde están las cosas que
2: ay, también, pensé que iba a decir, ¿dónde también están los que lo cargaron? Porque usted no vio, pero sí lo cargaron a nuestro compañero.
3: Ah, esos están en el hospital, pero pues, dañados de la columna. Sí, pero oye, ¿dónde están también las cosas que pusieron? Pero no negras, sino duris, color de hormiga. Es el pleito que están dando en redes sociales Tania N, exalcaldesa de Musquis, y lo digo así porque nosotros aquí nos gusta respetar la condición legal. Como ahí está, ella está
2: en un procedimiento judicial.
3: Está cuando vinculada a proceso.
2: Exactamente.
3: En un proceso judicial de muchos millones de pesos que tiene que comprobar cuando fue alcaldesa de Musquis. No lo digo yo, lo dice la jueza y lo dice la Fiscalía Anticorrupción, uh-huh. Carla Samperio, sí, no he vuelto a saber de ella. Pero para que no digan, ay, ustedes, no, lo dice la Fiscalía, ajá, Anticorrupción, lo dice un juzgado,
2: el Poder Judicial,
3: Tania, sí. Enes. Pero ahorita, respecto a los incidentes que ocurrieron ahí en el Congreso, donde hay que decir que nuestro amigo Antonio Tolini salió como el varón y como el hombre que es, ¿sí?, a defender a Marimar Treviño. Uh-huh, sí, diputado. Tenemos el video ese donde... Sí, en donde los seguidores, supuestos seguidores, sí.
2: El día de ayer, precisamente a la 1:00 p.m, sí. 1:05 p.m, fue cuando se suscita esta irrupción al desarrollo de la, pues, de la sesión.
3: Que estuvo a punto de terminar en violencia.
2: Exactamente, y donde suben estas personas, seguidores.
3: Mira, ahí está nuestro amigo Antonio Tolini, sí, defendiendo a una mujer que en ese momento es presidente de la mesa directiva. Ajá. por el mes de junio, Marimar Treviño, y ahí salió a defenderla, y está también nuestro amigo Alberto Hurtado, también diputado Morena, Carlos Valero, nuestro cuate, que le mandamos un saludo, sí. Ajá. Y podemos ponerle volumen, por favor, sí.
4: Defendiendo.
3: Y hace rato, durante el transcurso de la mañana,
2: hace 2 horas,
3: sí, no, Tania N se queja de esta intervención de Antonio Tolini, diciendo, cuando a mí me perdí el 70% de la visión de su ojo izquierdo, sí, del ojo izquierdo, no ve, eso dijo ella.
2: Sí, ella dijo que había perdido a derivado de la detención.
3: Sí.
2: ¿Y por qué la detuvieron?
3: Pues porque...
2: Faltas de respeto a la autoridad. Falta de respeto a la autoridad, ¿no?
3: Pues estaba mentando la madre a un policía, sí. Pero el tema es que se están dando con todo en sus redes sociales, en Facebook. Pero vamos a poner la publicación.
2: Vamos a ver la publicación para leer un poco y comentar. Sí, básicamente lo que ella le dice a Antonio Atolini y se lo advierte de morenista a morenista.
3: Compañero Atolini, sí.
2: Exactamente, pues es que le entristece, ¿no? Que el día de ayer se haya puesto a favor de lo que ellos consideran una injusticia. ¿Cuál es la injusticia? Que su hermano no pudiera participar ni hablando ni votando en el pleno durante la sesión del día de ayer. Y le dice, espero que me escuches con la misma atención con la que yo te escuché cuando me llamaste para decirme
3: no
2: que
3: quitara
2: una publicación, porque es texto, sí.
3: Porque es un texto, espero que me sí. leas para empezar ahí. Esa es la bronca de la primaria trunca, pero bueno, y luego sigue.
2: Para decirme que quitara una publicación sobre la muerte del exalcalde Román Alberto Cepeda, porque considerabas que podía interpretarse como un mensaje dirigido hacia ti, y lo hice por respeto. Jamás como compañera de Morena
3: haría una publicación para exactamente, atacarte.
2: Exactamente, antes que cualquier diferencia está el compañerismo y el entender que en Coahuila enfrentamos un gobierno represor donde quienes alzamos la voz somos perseguidos. Sin embargo, hoy me sorprende profundamente tu publicación. ¿Por qué? Y ese es momento aquí de nuestro productor para que ahora vaya al Facebook de Antonio Atolini. ¿Sí? Porque previamente Antonio Atolini adjunta unas fotografías, Tania Flores.
3: Dice, esta sí fue violencia, sí. Toline, de la cual no dijiste una palabra. Esto fue solo un reclamo sí. del pueblo.
2: Porque si nos regresamos a la sí. publicación de Antonio Atolini, a Antonio Atolini el día de ayer a través de sus redes sociales y un comunicado oficial, pues acusa de ser violentos a las personas que ahí se encontraban, Marcos.
3: Sí, Antonio Atolini dice ayer, la violación al recinto legislativo al término de la instalación de la comisión permanente del Congreso de los Diputados por manifestantes a quienes no conozco y con quienes no concuerdo es un ultraje a una institución que es de todos y de todas, no de un grupo o de un partido. Yo siempre voy a poner alto la violencia y el abuso de quien se siente superior o con licencia para hacerlo. Sin importar otra cosa que su seguridad, mi compañero Gerardo Aguado del PAN y un servidor de Morena, también Alberto Hurtado, ahí se
2: sí,
3: le
2: ahí se
3: protegimos
2: ve.
3: A la presidenta de la mesa directiva, Marimar Treviño del PRI, a quienes le gritaban y agredían. Por eso, sin reparo ni tapujo, condeno de manera categórica la violencia celebrada por otros en el Congreso de Coahuila en contra de los diputados y diputadas de esta legislatura.
2: Y este post es lo que deriva la respuesta de la que ya dimos lectura de Tania N., quien también ella estuvo ahí presente. Hay que destacar que cuando llega Tania al Congreso del Estado...
3: Tú estabas ahí, ¿verdad?
2: Ella ya había llegado cuando yo llegué, okay. precisamente, y ella estaba al exterior, toda vez que aún no se daba acceso a personas externas, más que a los diputados, al Pleno Legislativo. Estaba ya acompañada de varias personas que luego se ven irrumpiendo el Pleno, pues... gritando, amenazando, creo que, y ahí es donde a mí me causa mucho, pues mucha tristeza, porque no hay congruencia en el dicho de la exalcaldesa de Musquis, donde ella pide a las mujeres que nos solidaricemos con ella, con las agresiones que ha sufrido.
3: Pero su gente no está respetando a Marimar.
2: Exactamente. Es ahí donde yo no entiendo. ¿Cómo determinas cuando sí es una agresión contra una mujer y cuando no es una agresión
3: solamente
2: contra
3: una
2: mujer? Entonces, y también me entristece mucho que se, digo, si lo que ellos buscan es un cambio, no sé de qué tipo, pero un cambio para el Estado.
3: Así no se va a lograr,
2: Así no se va a lograr menos...
3: Con violencia o amenazas de violencia.
2: Y menos desuniéndose.
3: Esa es por una parte. Y segundo, tú estuviste ahí. Tenemos videos en donde, oye... Tony Flores acosa a las personas con su teléfono. A mí me sale ese pendejo con su pinche celular. Le pongo unos chingazos a él y a sus guaruras. O sea,
2: pues sí, ¿qué hace la diputada Beatriz Fraustro? ¿Qué hace Marimar Treviño? ¿Qué hace la secretaria, una de las secretarias del Congreso?
3: ¿Y por qué la
2: del
3: policía
2: Estado,
3: del Congreso?
2: A la que acorrala ¿sí? hasta el lugar donde... Mira, yo no sabía que había un catering para los diputados, pero...
3: Oh, sí, un lugar donde hay galletas.
2: Pero acorrala sí. hasta...
3: Le repito a Tony, a mí me sale con su chingadera que me está grabando con su teléfono, ¿sí? Le rompo el hocico, le rompo el celular total, que le pago eso porque tengo más lana y tengo mejor reloj que ese pendejo, ¿sí? Por lo pronto vamos a un corte, Tere, ¿sí?
2: Vamos a un corte, regresamos porque la novela no termina y Antonio Atolín respondió el día de hoy.
3: Ahorita lo vemos.
2: Vamos.
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2: Así es, ya te tranquilizamos un poquito.
3: No, o sea, si estoy tranquilo, no, enojado. No.
2: Es que ahora tengo miedo de tomarte una foto y que...
3: No, tú sí me puedes grabar, por
2: supuesto. Ah, okay, muy bien. Oye, no, pero pues, gente, damos la bienvenida a nuestro compañero Jesús, Jesús Castro.
9: ¿Qué tal?
2: Quien ya nos acompaña en esta mesa. Buenas tardes,
9: Chuy. Estoy muy bien,
2: Y que te vienes también enterando
3: de esto. Tú sí estás bien,
9: sí. Hasta ahorita sí. Sí.
2: ¿Quién no está
9: vengo
2: bien?
9: Vengo muy sonriente. Escuchándote, ¿verdad? Ya no te puedo grabar.
3: No, sí. Con mi permiso, claro, pero oye, es
2: o
3: que.
2: O sea, los cuates sí.
3: Llega este tipo, te pone el celular y te empieza a hablar, bájale, pongo un putazo y le tomo el celular, le pago ese y el Lamborghini, lo que quiera, cabrón, ¿sí? No estoy chingando, o sea, ¿por qué está amedrentando a las personas? ¿Por qué ese acoso? ¿Por qué ese asedio? O sea, él lo llama a eso, a documentar, pero va y se mete, persiguió al oficial mayor hasta el baño, al oficial mayor del Congreso.
2: ¿Sí?
3: Con al baño.
2: ¿La acorraló en el catering? Sí.
3: Grabándola con el teléfono.
9: Fíjate que hace poco tengo, pues, algunos meses estudiando y leyendo mucho sobre el espectro narcisista.
3: Ajá.
9: Que muchos dirán que estas personas más bien traen un problema más grave. Pero lo que yo veo en esas dos personas es que tienen un aspecto narcisista al más alto grado. Y lo que evidentemente está pasando es que están buscando ser víctimas. Que ese
3: es, no
9: que,
3: les urge.
9: Que ese es uno de los dos puntos más claros del espectro narcisista, personas que creen tener siempre la razón, que tienen el ego inflado, que necesitan validarse, pero ante la respuesta, el rechazo o incluso ser ignorados,
3: no, hombre.
9: ejercen una manipulación para que la respuesta a su agresión
3: sea violenta.
9: Sea violenta para poder legitimar.
2: De eso va Antonio Atolini.
3: Eso es lo que dice Atolini. ¿Podemos poner el texto de las respuestas de Atolini?
2: Sí, en una de las respuestas que hace Antonio Atolini le dice: Tania, la última vez que fuiste al Congreso, tú misma me dijiste que hubiera dejado a los policías estatales entrar a retirar a Tony por la fuerza. En esa sesión intervine por tu hermano, mi compañero, ante la Junta de Gobierno y la Mesa Directiva. Lo dijiste porque ansiabas la fotografía de ese momento para publicarla en redes sociales. Así fue como lo expresaste frente a mí, tu hermano y tu propia madre. Mi militancia es con la razón y la verdad, no con la violencia y la mentira.
3: ¿Y qué le responde Tania Flores? A ver si podemos poner la respuesta de Tania Flores.
2: Sí, que ahí mismo está. Y dice, Antonio Atolini Murra. Recuerdo perfectamente ese día. Tú llegaste hasta donde estábamos mi mamá y yo y te expresé mi indignación por el abuso que estaba cometiendo la mayoría priista al violentar los derechos políticos de mi hermano. Tú misma dijiste que había policías estatales listos para entrar a... hasta su curul y retirarlo por la fuerza.
3: Pero no lo hicieron.
2: Mi respuesta fue muy clara, pues los hubieras dejado, a ver si se atrevían a cometer semejante violación a la ley y semejante barbaridad. No porque yo quisiera violencia, sino porque era inadmisible siquiera plantear que un diputado pudiera ser retirado por la fuerza de su curul. Y después de lo que vivimos el pasado 9 de junio, cuando policías del Estado nos agredieron, nos golpearon y nos gasearon, hoy sinceramente creo que sí son capaces de cualquier abuso.
3: Total, mira, la historia de ellos, podemos ir a cajas, por favor. No, no, no va a terminar jamás.
2: No, porque incluso ya más abajo Atolini le vuelve a responder con un video donde Atolini pues pugna por en defensa de Tony Flores como muestra de que él ha tratado de...

0: como quien dice, de su militancia, de sus colegas, de su partido, y no vale. O sea, creo que ahorita esta guerra de dimes y diretes nadie la va a ganar. Le doy la razón a Antonio Atolini, pero creo que...
1: Jesús, es que es una cuestión de... Atolini podrá ser lo que tú quieras, pero es institucional y él, claro, él forma parte del Congreso. Es decir, la más allá del hecho de que había la posibilidad de que se violentara a mujeres dentro del Congreso, el solo hecho de haber entrado al
0: eso es un delito,
1: recinto, eso, a la parte donde están los curules,
2: así es, sí,
1: ya es por inicio una violencia en contra de la institución. ¿Y quién es la institución? Él es la institución,
2: así es.
1: O sea, se le dio el voto, su militancia le dio el voto para formar parte de esa institución. Entonces me parece que fue lo correcto, es lo correcto lo que está haciendo, independientemente si haya también tintes partidistas, pero él es la institución. O sea, no solo se violentó el recinto, sino lo que representa el recinto para la fracción de Morena, para la fracción del PRI, para la fracción de los demás partidos políticos, y para empezar es eso, y luego para terminar el ejercer violencia contra mujeres que estaban formando parte de la mesa directiva, porque en realidad se fueron contra quienes formaban parte de la mesa directiva, en donde también estaba, por ejemplo, Alberto, que
2: Alberto
1: es
2: Hurtado,
1: el secretario
2: también de Morena,
1: mesa,
2: ¿sí?
1: Entonces creo que esto es un asalto a la institución, más allá de su ego y su supuesto derecho a expresar su inconformidad.
2: Con mucho gusto, pero por medio de los canales
1: están haciéndolo. Es más, pudieron haberlo hecho incluso desde la tribuna,
2: sí,
1: sí, y grabar todo lo que quieran desde la tribuna, pero imagínate que se le permita, me voy a ir muy alto, que se le permite irte a subir a la sede del Papa, ¿no? Pues, a grabarlo, pues, a violentarlo. Claro que puedes a lo mejor estar en contra de una religión, pones tu pancarta y te pones afuera de la basílica, pero no agredes a la institución, más aún si formas parte de la institución.
2: Jesús, exactamente. Tú tienes muchos años en el oficio, incluso vas a recibir un premio por ¿cuántos años?
1: Por 25 años.
2: 25 años en el oficio. Te ha tocado ver de todo, cuando los panistas eran la oposición en este estado, y luego el PRD, y luego Morena, desde el 2017 más o menos, quizás antes, sí. Morena. ¿Te había tocado ver algo así?
1: No a este grado, fíjate, no a este grado. La verdad es que en su momento los panistas, tú lo recordarás,
2: sí, claro,
1: fueron muy férreos, hubo por lo menos dos legislaturas muy férreas.
2: Y entraban al Congreso a manifestarse, pero no subían.
1: Hasta allí.
2: Sí.
1: Y si hubo conatos, llegó a ver, tú recordarás,
2: sí, claro,
1: llegó a haber enfrentamientos,
2: ¿sí?
1: Incluso físicos.
2: Ajá.
1: Afuera del Congreso.
2: Afuera.
0: Fíjate,
2: afuera,
0: yo recuerdo uno, al interior del Congreso, dos episodios, cuando los maestros exigían precisamente, traían un tema, sí, con el sindicato.
2: Su tema de pensiones.
0: Su tema, sí, de, sí, pensiones. En una ocasión sí irrumpieron y sí subieron al área de donde están los
2: ¿pero
0: diputados.
2: ¿Pero los propios diputados?
0: No. Y también con los docentes, en una sesión solemne, interrumpieron el himno nacional. Estaba ahí presente, sí, sí, el entonces gobernador Rubén Moreira. Y pues se hizo... No pasó de la protesta, vaya. Pero yo nunca había visto que propios diputados llevaran a su gente para que los defendieran de algo indefendible, porque digo, sí, está bien, tiene un amparo de un juez el diputado Antonio Flores.
2: Eso dice.
0: Bueno, sí lo presentó, por eso lo dejaron entrar a la curul, por eso pudo estar ahí. Pero también es un amparo que, al punto de vista personal y de muchos otros ciudadanos, no debió otorgarse. La Ley Federal del Trabajo, ¿qué es lo que dice? Que si faltas más de 3 veces a tu centro laboral sin poder acreditar esas faltas,
2: se corren.
0: Es despido, no, sí, es suspensión lo que le hicieron a él. A él le dieron una suspensión.
1: Sí, sí, claro, como a cualquiera de nosotros, si faltamos y sí, echamos mentiras, ¿no?
0: Exacto.
1: Pero ahora, más aún, esto y más allá del tema propio de la Ley Federal del Trabajo, es también una violación a la Ley Orgánica del Congreso como representante del de

0: el pueblo. Y yo creo que el Congreso no quiere ir más allá para no seguirle dando bola a este sujeto, pero no es la instancia. O sea, ayer estuve platicando por lo menos con dos expertos en el tema, con un constitucionalista y con un con un experto electoral, y los dos me dicen exactamente lo mismo. La vía era el Tribunal Electoral.
1: Exacto.
0: O el Tribunal Constitucional.
2: Okay.
0: Entonces, este amparo se puede tumbar. Sí se puede tumbar yendo a instancias. Se va a tardar, a lo mejor, lo que resta de la legislatura, uh-huh. Pero sí se puede litigar porque es un tema de defensa
1: de la institución
0: y de la investidura, uh-huh. ¿No? Y entonces Tony debió de haber ido a dos instancias. La primera, que tiene que ver con lo electoral, con su representación en el Congreso, debió ir al Tribunal Electoral de Coahuila, y en razón de la interpretación de la ley orgánica, se debió ir al Tribunal Constitucional. Uh-huh. Entonces, se fue por una vía fácil,
2: rápida
0: y además cuestionable. Cuestionable en razón de que este juez, este magistrado tampoco es como el mejor ejemplo. Ya publicamos nosotros y otros medios de comunicación han publicado que este señor
2: ha tenido sentencias, así por es, lo menos
0: muy polémicas,
2: explicadas, que merecen una explicación.
0: Así digamos. Es. Y entonces, uh-huh. Me parece que el Congreso está haciendo bien en ya no darle bola, admitirlo y dejar que termine sus seis meses que...
2: Mañana hay sesión.
0: Sí, mañana hay sesión. El asunto con la sesión
2: de ayer
0: tenía que ver con que él quería participar.
1: Pero no podía. Y se lo explicaron.
0: Sí, y él lo sabe, ¿no? Que uh-huh. para poder participar tienes que inscribirte...
1: Un día antes, máximo a las 10 de la mañana.
0: Para que entres dentro de la...
2: O sea, que hoy...
0: De la minuta.
2: Si quiere intervenir mañana, ya tuvo que haberse...
1: Así es. Exacto, sí.
2: A ver
1: sí.
2: si podemos investigar.
0: En la Junta.
2: Si ya se inscribió.
0: Pero sí, mañana hay...
1: Ese es el martes, ¿no?
0: Ese es el próximo martes.
2: No lo sé, ustedes
1: creo que es el próximo martes.
0: Es todos los martes.
2: Ok, martes.
1: Es el próximo martes.
0: Si los martes la pueden modificar, pero...
1: Desde el día de ayer en la tarde hasta el lunes a las 10 de la mañana.
2: Termina a las 10 el plazo. Para pedir el uso del micrófono y dar algún posicionamiento.
1: Sí. ¿Sí? O como decía nuestro compañero Ernesto Costa Sosa, o proponer algo, o una reforma plagiada, o... Bueno,
2: en fin, vamos un corte y al regreso nuestro compañero Jesús Castro nos va a explicar todo lo que está pasando en el Instituto Electoral de Coahuila, sí. Incluyendo la reforma, esto de la armonización de la reforma en Coahuila de la reforma electoral que se hizo en especial con el asunto de
0: nepotismo.
2: Del nepotismo, uh-huh. Sí. Pero vamos. Eso después de un corte.
1: Vamos y regresamos. Vamos.

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0: empezar, para ellos el proceso electoral aún no termina.
1: Ok.
0: Uh-huh. Aún no termina porque todavía de aquí a que tomen posesión el primero de enero los diputados y diputadas electas, todavía existe la posibilidad de que haya movimientos, porque si bien el pasado lunes resolvieron apenas 3 impugnaciones, quedan 71 por resolver.
1: Ajá.
2: Okay. O sea, todavía es un largo camino, ¿no?
0: Sí, sí, sí. De hecho, yo vi las impugnaciones del lunes, me pareció como
2: un poco insignificante. Pues,
0: insignificante,
2: ¿no?
0: El tema, ¿no? Por ahí alguien le pareció importante, lo publicó como la gran cosa, pero en realidad es apenas el inicio, ¿no? De hecho, fueron 3 impugnaciones contra 3 partidos políticos.
2: Incluso contra la chiquillada, podríamos decir.
0: Pues fue contra Diego del Bosque.
1: Ya. Que ¿por qué le dieron una pluri?
2: Sí, ajá, sí.
0: Sí, sí, sí.
2: Tenía que ver con las pluris.
0: Sí. El tema ahí es que no tanto que por qué se la dieron. El tema por lo que lo rechaza el tribunal es porque dice que el argumento que plantea quien impugna es que él no debía de ser candidato, dado que los estatutos de su partido señalan que como presidente del partido no tiene ese derecho.
2: Okay.
0: Entonces el tribunal dice, pues a lo mejor sí, pero yo no soy la instancia. Váyase a su partido a que ellos
2: chéquelo con usted, sí.
0: Y ya sabemos lo que va a suceder.
2: Pues sí, parte.
1: Pues él es el presidente.
0: Sí, no, nuevas ideas, también un tema también de que no se toma en cuenta la militancia para la repartición de la lista y la impugnación a los candidatos del PRI, la repartición del PRI. Todos se desechan porque no hay como argumentos sólidos, fehacientes, y me parece que así va a suceder con los 71. Okay. Vamos a esperar a ver cómo van resolviéndose, pero pues va para largo. Yo creo que ni siquiera van a terminar los 71 en porque ya ha pasado.
1: Yeah.
0: que todavía entran, toman posesión y todavía siguen por ahí resolviendo impugnaciones y muchas de estas, creo que la del PRI tenía que ver con que el quien la interpone no la firma.
2: Okay.
1: Pues tiene punto, pues.
2: Entonces, sí, son temas sencillos, ¿sí? O sea, en apariencia detalles insignificantes, pero que cuestan esto, ¿no?
0: Claro.
2: O sea,
0: sí, sí, sí. Sí, pero además digo, fue la premura y la mala organización de quienes están presentando. Tenían una semana nada más desde que se publicó hasta que, perdón, desde que se entregó las constancias de mayoría. Para poder presentar. Uh-huh. ¿No? Entonces pues fueron a grandel, ¿no? O sea, 71 sí son muchos porque durante el proceso creo que no llegaron ni a 50 las denuncias, fueron muy pocas.
1: Oye, Jesús, ¿y esta armonización electoral que aprobó el Congreso de Coahuila, que tiene que ver con esta propuesta que hizo la presidenta Sheinbaum, que se va hasta el 2030, pero sí, que ellos, Morena, eso sí, tengo que decirlo, ya lo está operando
2: en territorio,
1: en sus estatutos, digamos, uh-huh, en el asunto del nepotismo? Ya ves, hay dos casos significativos que tienen que ver, en especial, Morena solamente, ¿sí? Uh-huh. En el caso de Zacatecas, que el gobernador, su hermano es senador, también aspira.
0: Y San Luis Potosí.
1: Así es. Y San Luis Potosí, pero ahí hay un tema.
0: Claro.
1: El verde dice, yo no me adherí a eso, yo no modifiqué mis estatutos. Uh-huh. Porque en el caso de San Luis Potosí, la senadora, una senadora de la República es la esposa del gobernador y es la que está mejor posicionada.
2: Que igual el divorcio siempre va a ser una opción.
1: Pues, dijo. Pues París bien vale una misa, como
0: digo. No, pero digo, lo que ellos ya dejaron muy claro es que le dijeron a Morena, si quieres, va. Así, uh-huh, como yo digo, si no, pues ráscate con
1: que en el caso de San Luis Potosí, el fuerte es el verde.
2: Sí, sí, que sí, tienen con qué, justo.
1: Claro. ¿Y ese qué afectaciones tendría para Coahuila, digamos?
0: Yo hasta ahorita no las veo.
2: porque ya pasaron los periodos en los que sí había afectación.
0: Pero además, no hay virtual, o sea, no está viendo virtualmente como esos escenarios, ya, ¿no? Hasta ahorita no veo a quién esté buscando poner a quién a quién.
1: Hermanos, primos.
0: Hasta ahorita no, digo. No. Ya sucedió.
2: Sí, lo que pasó. Coahuila tiene historia.
0: Ya pasó.
1: Y mira cómo nos fue, ¿verdad?
0: Sí, entonces, pero no hay un escenario que tú digas, le va a pegar a Coahuila.
1: Ajá.
0: No lo veo en cuestión de consanguinidad. Hay muchos, yo les digo realmente memes, pero como que estos, creo que son, bots. Son unos medios raros,
1: ¿ya?
0: Como ahí, como de Monclova News y unas cosas así,
1: sí,
0: que empezaron con el rito de con todo, lo voy a decir con todo respeto, pero así lo escriben por la ley Manola, que dicen que quiere poner a Paola. Y luego después querían poner
1: la señora.
0: Sí, y luego a su mamá, a la señora, que por ejemplo, su mamá es una mujer muy capaz. Muy capaz,
2: sí, con mucha Liliana capacidad, Salinas.
0: Pero por supuesto que por ahí no va el asunto, ¿no? Entonces,
1: Coahuila pagó un gran precio en 2011 por eso. Uh-huh.
2: Por cierto, un saludo a Rubén Moreira.
1: Bueno, tú saludos tuyos.
2: Sí, mío,
1: pero Coahuila pagó ya un gran precio de estar estigmatizado por el asunto del nepotismo. Y eso ya se brincó y eso no va a ocurrir.
0: Pero además es por lo menos el los cuadros que se ven no tienen como una tendencia. Por lo menos el PRI tiene como muy claro los cuadros que va preparando, sí, y formando. Morena tendría ahí asuntos pendientes por el tema, por ejemplo, Fernando Fernández, por ejemplo, está allá en La Laguna, tiene a su esposa también ahí metida en política, es diputada, ¿verdad?
2: Es que aquí en Coahuila sí sería como pues un tiro en el pie, o sea, sí, porque sí hay casos, y sobre todo de la oposición.
1: Así es.
2: Digo, por ejemplo, ahorita Shamir Fernández no está ocupando ningún cargo, pero pues aquí pusieron como plurinominal a su esposa.
1: Sin duda, pero, o sea, hay que decirlo, o sea, no se le podría, y no estoy, por supuesto, no intento defender a Shamir.
2: No, él ahorita no está ocupando ningún cargo, ni mucho menos.
1: Así es.
2: Pero, digo, va por ahí el tema, sí, ¿no?
1: Así es.
2: O sea, poder evitar ese tipo de...
1: No puedes poner a hermano, hermana, esposa, primo, mamá, primos...
0: Sí, ahora...
1: ¿Hasta qué grado? Habla de...
0: Es que eso es lo que tenemos que ver, sí, porque yo no he leído cómo fue la hormonización. Sin embargo, lo que sí sé es que faltan las leyes secundarias.
1: Okay.
0: Desde el nivel federal.
1: Ya.
0: O sea, hay una ley federal, que se armonizó a una ley estatal, pero que desde lo federal falta una ley secundaria. Y en la ley secundaria es donde se deberá explicar con claridad qué se entiende por un nepotismo y hasta dónde se entiende por nepotismo.
1: Lo van a bajar bastante.
0: Vamos a decir, sí, que se vaya a lanzar un presidente municipal, ¿no?
2: Uh-huh.
0: Pero ese presidente municipal es
1: primo segundo
0: del actual. Vamos a decir, del presidente o la presidenta del Congreso, ¿no? ¿Aplica ahí?
1: Pues no, porque no está en secuencia, sí, pero quizás sí, si fuera del alcalde actual.
0: Tendríamos que saber cómo aplica, si es solamente nepotismo en vía directa, si es del alcalde actual, si es primo, hermano, y hasta dónde, ¿no?
2: Sí,
1: yo
2: justo,
1: creo que por ahí va a venir.
2: Porque también hay que reconocer, cuando no es de línea directa, y me hablo referente a los puestos, sí, o a las posiciones que se desean ocupar, también pues hay que ver qué onda. En caso de Coahuila, digo, hay familias que todos son abogados,
1: sí,
2: y todos quieren hacerle la lucha.
1: Y que todos están en la política.
2: Entonces,
1: también. Entonces, sí,
2: pues
1: muchos,
2: también habría que ver cómo se va a determinar, sí, eso en las leyes secundarias.
1: Pues bueno, por lo pronto se nos acabó el tiempo. Jesús, te agradecemos muchísimo,
0: Muchas gracias por invitarme.
1: No, hombre, gracias siempre por venir. Y Tere, pues se nos acabó el tiempo.
2: Así es, pero nosotros nos vemos mañana en una emisión más de La Resistencia. Quédese con la programación que Grupo Zócalo tiene para usted.
1: Buenas tardes, buen provecho.
0: Buenas tardes.
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1: Pon este dedo en la llaga, escuchando a Zafiros con Guillermo Frontera. Y en esta mesa de El Dedo en la Llaga de este miércoles, mi querido Samuel Prieto y Dani Zambrano en cabina, ¿cómo están?
2: Hola, querida Adriana, en efecto, aquí estamos ya en la mesa de El Dedo en la Llaga, justamente haciendo honor a tu presencia y a tu titularidad en este espacio. Está Dani Zambrano y también está, por supuesto, nuestro querido amigo Juan Miguel Alonso.
1: Así es, Samuel, pues voy a una misión no secreta, porque voy a entrevistar a la ministra de la Suprema Corte de Justicia de la Nación, Loreta Ortiz, y ya estoy en el centro, y como tú sabrás, pues ya sabes el tráfico de todos los días en esta ciudad de México maravillosa, pero qué terrible es la movilidad aquí, ¿eh?
2: Sí, sin duda, pero bueno, ahí estás a un pasito del FanFest, a lo mejor te contagias un poco de la fiebre mundialista mexicana, ¿no?
1: Exacto, pues me voy a ir a dar una vuelta y les voy a reportar, pero antes de eso, fíjense que tenemos ya a Ramsés Pech, antes de irnos a nuestra quinela, porque también está Juan Miguel Alonso. Juan Miguel, discúlpame por no presentarte, corazón.
3: No, Adri, no te preocupes, muchas gracias por recibirme, discúlpame, como todos los días aquí en tu programa.
1: No, una disculpa, porque contigo tenemos dinerito en la mesa.
3: Tengo deuda.
1: A ver
3: deuda.
1: Cómo nos va el día de hoy. Oye, bueno, nos vamos rápidamente con Ramsés Pech, porque hoy, primero de julio, se activa formalmente la cláusula de extinción del T-MEC, y bueno, Samuel, tú sabes que hay un rechazo totalmente de Estados Unidos a la renovación del T-MEC. Realmente lo que ha hecho Donald Trump estos últimos meses es jugar con nosotros, nos hace un guiño, nos pide pues que cumplamos con acuerdos que se hicieron con Estados Unidos en materia de seguridad. Ellos piensan que no hemos cumplido porque no hemos entregado a estas personas que están siendo solicitadas por la Fiscalía en Nueva York, y otros más detalles que se han filtrado en medios de comunicación estadounidenses. Entonces estamos en un papel verdaderamente complicado, porque Marcelo Ebrard dice que ya merito vamos a firmar y que él va para Estados Unidos y que regresa, pero pues no vemos muy claro. Ramsés Pech, que es un experto en estos temas, sobre todo en temas de energía, pues ¿qué va a pasar, Samuel Prieto?
2: Pues bastante interesante, justamente como tú lo mencionas, querida Adriana, pero hay que hacer también un contrapeso a este razonamiento, que es bastante amplio, y es el hecho de que el mismo tratado establece que cada país puede salirse del T-MEC cuando guste, ¿eh? Nada más tiene que avisar con 6 meses de anticipación. Estados Unidos no está haciendo eso. Estados Unidos está manteniendo el T-MEC. Lo único que no va a hacer es ampliarlo 16 años más y obligar a una revisión anual, lo cual, pues por supuesto, suena más bien a una herramienta de presión y de negociación, justamente para todas estas circunstancias que tú muy bien acabas de describir, ¿no? Entonces, no es tanto que quieran que se acabe el tratado, sino pues utilizarlo más bien como una herramienta política, ¿no?
1: Bueno, Ricardo Monreal, preside la coordinación de Morena en la Cámara de Diputados, dice que Trump pues no simpatiza con el T-MEC, sin embargo, los factores económicos y las personas que se han beneficiado del T-MEC piensan de manera distinta, dice él. Por eso yo creo que es importante que se dé a conocer esta postura para que no se genere incertidumbre. Lo deseable era que fuera por 16 años, es decir, hasta el 2042, como lo solicitaba México y Canadá, que ese era el escenario número uno. Ahora dice que por 10 años. A ver, Ramsés, ¿cómo la ves?
4: Bueno, buenas tardes a todos y gracias por la oportunidad de poder comentar.
1: Gracias, Ramsés Pech.
4: A ver, no estamos viendo la jugada magistral que acaba de hacer Washington contra México en el T-MEC. Es muy importante que tenemos que entenderlo. A ver, vamos a hacer revisiones en forma anual. ¿Estamos correctos? Ok. Ahorita sí. Vienen las votaciones de noviembre, en las intermedias. Entonces, ahorita no le conviene al presidente Trump ponerse dentro de su política interna a poner el Tratado de Libre Comercio en disputa de cancelación. ¿Qué es lo que está haciendo ahorita? Está ganando tiempo. Y lo que van a hacer es que, dependiendo de las votaciones en noviembre, si tienen la mayoría, 6 meses antes que se acabe la primera, que empiece la primera revisión en 2027, pudiera emitir la cancelación del contrato trilateral y volverlo en forma bilateral. No nos vayamos con la finta, porque lo que está haciendo, desde el punto de vista mío que estoy observando, es ganar tiempo, no politizar en las elecciones que están hoy en día con el Tratado de Libre Comercio, porque hay mucha gente que, como bien lo comentan, depende de ello, y esperarse cuáles van a ser los resultados y hacer una nueva estrategia en el 2027 con la cláusula que acaban bien de comentar, que cualquiera que se quiera salir tiene que avisar con 6 meses de anticipación. Entonces, desde un punto de vista de estrategia muy buena, desde un punto de vista para ganar tiempo, y sobre todo hoy el sector energético, en cada año que se esté revisando, va a jugar un papel muy importante por los cambios de leyes, la parte de juicio y todo lo que conlleva que está dentro del contrato. Y hay que ver las próximas negociaciones que van a hacer a partir del 20 de julio, cuáles van a ser las nuevas requerimientos que va a necesitar Estados Unidos, sobre todo el sector energético, manufacturero, la parte de telecomunicaciones y todo lo que está plasmado dentro del T-MEC.
1: Ok, Samuel Prieto.
2: Sí, desde esta perspectiva, fíjate, algunos numeritos a comentar. Si Estados Unidos se saliera del tratado, eso le costaría a ese país 466 mil millones de dólares. Y en economía de bolsillo representaría por lo menos $300 adicionales por familia en ese país. Se perderían unos 14 millones de empleos allá en Estados Unidos, justamente por la integración de las cadenas de producción que están muy relacionadas con la proveeduría mexicana. Así es de que sí, en efecto, como comenta muy bien nuestro querido amigo Ramsés, pues esto no está nada fácil, porque estamos tan integrados que las economías de ambos países sufriríamos mucho, ¿no, querido Ramsés?
4: Sí, yo creo que lo que está haciendo Estados Unidos es ganar tiempo a las votaciones. Supongamos en el escenario que el presidente Trump tuviera la mayoría en las dos cámaras, podía meter la cláusula de seis meses antes de cancelar el contrato trilateral entre Canadá, Estados Unidos y México, y ahora sí, hacer contratos bilaterales entre México y Estados Unidos, y lo que tú acabas de comentar, las cadenas no se romperían, y entonces ya Estados Unidos no tendría un peso como es Canadá, que en algunos momentos se ha puesto de acuerdo con México en cuestiones de la parte de comercio que está en el tratado.
1: Es que ese es el punto, Ramsés, que hemos comentado en esta mesa, precisamente ese es el punto, y que lo dejó muy en claro Donald Trump en su relación con Canadá. A Donald Trump le interesa hacer un tratado bilateral, o un tratado trilateral. Esa es la verdad. ¿Es así, Samuel, Ramsés?
2: Sí, sin duda alguna. De hecho, el siguiente paso, y así lo mencionó el secretario de Economía, Marcelo Ebrard, hace rato en sus redes sociales, es que el siguiente paso es que este próximo día 20 del mes, dentro de 19 días, va a haber una nueva ronda de negociaciones, pero bilateral, nada más entre Estados Unidos y México, justamente claro, para darle seguimiento a esta cuestión.
4: Sí, y hay que entender lo que dijo el embajador Greg de Estados Unidos, que la idea que tiene Estados Unidos es hacer acuerdos bilaterales para empezar a reducir el déficit que tiene, por ejemplo, con México, que es más de 200 mil millones de dólares, en donde Estados Unidos tiene esa, vamos a decirle, pérdida comercial que tiene con México, y México es el que sale ganón. Entonces, hay que entender este sentido, que no está dando Estados Unidos, como decimos aquí en México, un paso sin guarache. Ya tienen el guarache puesto, y el guarache es: aguántame, deja que pasen mis votaciones internas, y ya cuando veamos cómo está la cuestión política y que yo tenga la mayoría o que tenga la forma de cancelar el contrato trilateral, entonces sí, vámonos sobre los bilaterales.
1: Bueno, pues suena muy lógico, pero pues eso hubiese dicho desde el principio mi querido Marcelo Ebrard, y no estar diciéndole ya merito vamos a firmar este acuerdo trilateral. La verdad, neta, se hubieran ahorrado muchísimas pues muchísimos idas y venidas, ¿no, Samuel?
2: Sí, sí, sin duda alguna. Y además, hasta en la estrategia, ¿no, querida Adriana? Porque, a ver, la presidenta Sheinbaum, por ejemplo, ha apostado muchísimo por el llamado Plan México, este que justamente busca impulsar la capacidad industrial del país, aumentando la generación eléctrica, con trenes que van hacia el norte, con una red de carreteras mucho más sólida. Pero si la parte comercial no está bien dirigida, entonces, ¿cómo diriges tu logística? Eso es bastante complicado, ¿no?
1: La parte comercial, no solamente la certidumbre jurídica, Samuel, el tema de la violencia que vivimos todos los días también en México, y también pues la Fiscalía en Nueva York, uh-huh, que ha solicitado al gobierno de México que pues sean extraditados 10 personajes que están coludidos con el crimen organizado y con el huachicol. Nada más, así de sencillo.
2: Sí, sin duda alguna. A ver, esa es una cuestión que hay que de repente también revisar desde el punto de vista de la interpretación. Aquí en México, por ejemplo, muchos funcionarios dicen, es que Estados Unidos no nos está enviando las pruebas de las acusaciones que está haciendo, incluso no solamente contra Rochamoya y estos que ya sabemos, sino hasta las nuevas acusaciones emitidas ayer contra nuevas personas e instituciones, particularmente del ámbito financiero. Pero, ¿por qué no las están enviando justamente por esto que tú mencionas? El gobierno mexicano, por ejemplo, dice que Rochamoya sí está en custodia, pero entonces, ¿está en custodia para que él mismo no se entregue o como por qué no están sucediendo cosas?
1: Bueno, hasta habían dicho que la Interpol sí lo estaba buscando, o sea, han existido muchísimas contradicciones, y además, quien hace estas acusaciones, Samuel, es el Departamento del Tesoro, que está cruzando toda la información financiera sobre este negocio del huachicol. Esa es una realidad, francés.
4: Sí, y lo que acaba de comentar sobre lo del robo de combustibles, del reporte que salió ayer del Tesoro, en donde comentan de ciertos personajes, de ciertas cosas, cómo se utiliza el dinero del robo de combustible fiscal o el robo de ductos. Lo importante aquí es que dentro del T-MEC esto va a ser una parte fundamental, porque le tienes que dar certeza jurídica a todo aquel que compre un combustible o que le venda a México un combustible, porque sin lugar a dudas, con los datos que estuve observando de mayo, la importación de combustible aumentó, tanto de gasolina como de diésel y de turbocina. Las refinerías no están produciendo. Y si no le damos una certeza jurídica, como lo han dicho muchas veces las compañías de Estados Unidos, yo creo que México va a estar en un gran problema. Y quiero dejar algo muy en claro. México, desde un punto de vista de extracción de petróleo crudo y todo lo demás, a las compañías como Chevron, Exxon y todo eso que son de Estados Unidos, les interesa. Lo que les interesa son otras regiones. Bueno, ya sabemos cómo está Venezuela y esperemos que la gente pueda recuperarse en forma rápida, pero Venezuela es un centro fundamental para Estados Unidos y ahora Colombia, con este cambio que va a haber en agosto. Y creo que México, desde un punto de vista energético, para invertir en el sector hidrocarburos en extracción no le conviene, pero sí le conviene a México, a Estados Unidos, vender gasolina, diésel, turbocina, claro, etano y varios derivados. Pero entonces es aquí donde empieza la apretatuercas de cada año, en donde dependiendo cómo esté Estados Unidos, nos van a ir apretando aquí, nos van a ir apretando allá, porque la realidad es que tanto ellos como nosotros dependemos mutuamente, pero nuestra realidad es que si el tratado del tratado trilateral se rompe y pasamos a un bilateral, pues hay que ver qué condiciones nuevas, qué tipo de aranceles, qué es lo que sí va a entrar, qué es lo que no va a entrar, y eso es una buena negociación que posiblemente pudiera haber en el 2027, dependiendo de las votaciones en noviembre.
1: Bueno, pues muchas gracias, Ramsés Pech. Gracias, como siempre, querido amigo.
4: Gracias, cuídate con el tráfico, porque está muy feo.
1: Sí, está impresionante. Pero bueno, Samuel, Dani y Juan Miguel, les comento que hace unos días pasó una cosa terrible en Baja California Sur, en Los Cabos. Un chofer venía manejando y atropelló a varias personas en Los Cabos que estaban festejando el triunfo de la selección mexicana. Este chofer, don Roberto Arellano, quien embistió a decenas de personas el pasado miércoles en Baja California Sur, o sea, hace una semana, pues murió. Permaneció hospitalizado 6 días. Pero tenemos la nota, por favor, Pavel.
5: A una semana del atropellamiento masivo en Los Cabos, San Lucas, la tragedia ya alcanzó al gobierno municipal del alcalde con licencia, Cristian Agundés Gómez, luego de reportarse la muerte del conductor que casi fue linchado. El incidente deja ver la omisión del gobierno municipal en la activación de protocolos, lamentó la senadora con licencia Susana Zatarain. En un video, la legisladora federal exigió el deslinde de responsabilidades tanto de los agresores como de las autoridades locales que no cumplieron con el protocolo de prevención, ya que se sabía de antemano del festejo en las calles y no se decidió implementar un cierre de vialidades con alternativas, explicó. Cuando se sabe que miles de personas se reunirán en las calles, la prevención no es opcional. Los protocolos de seguridad no se improvisan, dijo. Se planean antes del evento y se activan cuando las circunstancias lo exigen. ¿Por qué no se cerró la vialidad? ¿Cuál fue el operativo de seguridad? ¿Qué protocolos fallaron? Todo lo que puede prevenirse deja de ser un simple accidente, cuestionó en el video. La senadora aseguró también que el atropellamiento masivo no puede quedar en la indignación de un solo día. Pidió investigar las omisiones y que haya consecuencias para los que resulten responsables por acción u omisión, y también exigió una explicación clara de la autoridad de qué falló y por qué falló. Ayer mismo se confirmó el fallecimiento del conductor que protagonizó el atropellamiento masivo el pasado miércoles 24 en el corazón de San José del Cabo, de nombre Roberto Arellano Acevedo. La muerte fue producto de la golpiza que le dieron quienes se encontraban en la vía pública al momento de ocurrir el incidente. La confirmación del deceso la realizó el secretario general del Ayuntamiento de Los Cabos, Alberto Rentería. Donovan Kremer, para Heraldo Media Group.
1: Bueno, mientras esto pasó en Los Cabos, aquí en la Ciudad de México, Juan Miguel Alonso, ayer murieron 4 personas. Y sí, asfixiadas, que es terrible en este festejo en el Ángel de la Independencia. Terrible, terrible por donde me digan. Lo dijimos ayer en la mesa, que tuviesen cuidado, que no se tomara mucho, que tuvieran cuidado con toda esta multitud que llega al Ángel de la Independencia. Pues ya cobró 4 vidas y hoy se dio una conferencia. Estuvo la jefa de gobierno, Clara Brugada, y pues dicen que se va a revisar qué pasó y a generar protocolos para que esto no vuelva a suceder. ¿Qué piensan ustedes en la mesa?
3: Yo creo que obviamente primero lo que importa, ¿no? La vida de estas 4 personas, 3 por asfixia y 1 por congestión alcohólica que no ha sido identificada. Creo que dentro de los festejos no hay un control. ¿Y por qué no hay un control? Porque tampoco es común lo que estamos festejando, ¿no? Fueron 40 años pasaron desde que México ganara un partido de eliminación directa.
1: Entiendo.
3: Y yo creo que la gente no está lista para festejar esto, y también se dejan ir, ¿no? Y las multitudes, mantener un control de las mismas es sumamente complicado. Hablábamos de 400,000 personas después de la victoria contra Corea en fase de grupos, 800,000 contra Chequia, más de 1,000,000 de personas con la victoria de Ecuador. Y el torneo sigue, ¿no? Y la preocupación debería de convertirse en acción para lo que podría venir el próximo domingo, porque en caso, Adri, de que México logre la hombrada y le gane a Inglaterra y se meta a los cuartos de final, obviamente el festejo va a estar presente, aunque pongan cierres, aunque pongan lo que pongan las autoridades. Dudo mucho y no sé cómo funcione ya a nivel seguridad, cómo controlar a las masas, pero cómo no le vas a permitir que se congreguen más de 1,000,000 de personas en el mismo lugar que ha sido básicamente, literal, una insignia, ¿no? El Ángel de la Independencia para todos estos festejos.
1: Yo lo sé, Juan Miguel, pero no es justificación.
3: No, para nada.
1: Para que la gente tome en la calle, tire basura y se provoquen entre sí estos daños, porque ya hay 4 vidas. O sea, congestión de alcohol, también encontraron drogas, en fin. Entiendo que no puedes controlar las masas. Lo mismo pasa en Inglaterra, lo mismo pasa en Estados Unidos, pasa en otros lugares donde son aficionados. En Estados Unidos, pues el fútbol americano. Pero aquí, si se sabe que ya se va, que la gente está emocionada, como tú dices, son 40 años de no festejar un triunfo así de México, y es muy válido. Pero ¿qué hacer? Y eso sí, pues es, esa es una responsabilidad del gobierno, Samuel. Claro.
2: Sí y no, vamos, desde el punto de vista de la seguridad, por supuesto que es una responsabilidad del gobierno, tiene que haber los mecanismos de entrenamiento policial para que se puedan contener este tipo de reacciones y de multitudes, pero a ver, también hablemos un poco de la educación emocional que tenemos como pueblo, ¿eh? A ver, desde chamacos se nos enseña a ser llorones, a gritar, a dejar salir más las emociones que la inteligencia emocional. Entonces, de repente, en un contexto de un país tan polarizado, en donde todo el tiempo estamos peleando, los hombres contra mujeres, funcionarios contra ciudadanos, ricos contra pobres, etcétera, pues todas estas emociones salen a flor de piel. Y entonces, ¿qué es lo que sucede? Que no hay control, no hay educación del control de las emociones. Lo que sucedió en Los Cabos pasó porque el señor tenía prisa y aventó el coche, y los otros señores pues dijeron, a ver, mejor te golpeamos, ¿no? Y aquí pasó lo mismo. Uno de ellos murió por congestión alcohólica y los otros por asfixia. Son síntomas de emociones desbordadas, y es ahí donde también como ciudadanos tenemos que trabajar, ¿no?
1: Totalmente de acuerdo. Lo que sí van a tener que implementar, bueno, pues el gobierno es, como dice Juan Miguel Alonso, porque ¿qué tal si pasamos ya cuartos de final? Pues claro, esto va a ser una locura y tendrán que establecer protocolos para que esto pues no vuelva a suceder. En la medida de lo posible, Samuel Prieto, prevenir.
2: Sí, sin duda alguna, es bien, bien importante.
3: Yo lo veo, Miguel, muy complicado esto de la prevención, porque ¿cómo vas a prevenir una horda de 1,000,000 de personas? ¿Cómo la controlas? No sé cuántos elementos tenga el ejército mexicano.
2: Ah, no llegan al millón.
3: No llegan al millón, ¿no? Y estamos hablando aquí de muchísima gente, ¿no? Entonces, está desbordado.
1: Pues entonces es un llamado a la ciudadanía para que tenga cuidado. O sea, y si se puede quedar en su casa festejando, pues no, la verdad es peligroso por lo que vimos, pues al grado de que las personas en una estampida pues murieron asfixiadas.
6: Así es, Adri. Yo creo que más bien va por ahí, ¿no? También hacer como este llamado a la ciudadanía, a que si van a festejar lo hagan con conciencia, y también, porque pues el fútbol hace ese llamado a la unión, ¿no? Al respeto, y pues de pronto que se vean este tipo de acciones, pues es como muy contradictorio. Entonces yo creo que también va por ahí, por hacerle el llamado a quienes vayan a celebrar, que lo hagan con conciencia, porque recordemos que no solo van adultos, ¿no? También van familias, se muestra este ambiente familiar y van niños. Entonces creo que también va por ahí el llamado.
2: Querida Adriana, ya viene tu querida amiga la guillotina.
1: Sí, pero vámonos, regresamos con la quinela. No sé si Juan Miguel Alonso me debe dinerito, así que vamos a regresar con mucha emoción.

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3: Ya estamos de regreso aquí en El Dedo en la Llaga. Son las 3:31 p.m. Yo soy Samuel Prieto, por supuesto, en el programa de Adriana Delgado. Querida Adriana.
4: Samuel, querido, a ver, Juan Miguel Alonso, la quinela, porque yo soy la villamelona de oro.
5: A ver, Adri, ¿te fue bien en la quiniela? Vamos a empezar con el partido entre Francia y Suecia, que lo terminan ganando los franceses 3-0. Kylian Mbappé lleva 18 goles en 18 partidos, tiene un gol menos que Messi en este tipo de competencias, pero Messi ha disputado 27 o 28 partidos con la selección albiceleste. Lo de Kylian Mbappé es auténticamente una locura. Lo ganan 3-0 los suecos, también Barcola, y el mejor de la cancha me parece que es Solís, que se tiró una tijera y le pegó al poste, hubiera sido el gol del Mundial. Pero bueno, Adri, pusiste 2-1 a favor Francia, te llevas un puntito. Pavel puso 2-1, un puntito. Luis, 1-1. Naranjas. A mí me pusieron 0-2, pero yo me acuerdo haberle puesto a Francia 2-0 más un punto. ChatGPT dijo 3-1. Entonces, nadie la atinó exacto, Adri.
4: Adelante. Ajá. A ver, entonces seguimos en
5: México,
4: nuestra quiniela.
5: El México-Ecuador el día de ayer, que yo creo que el combinado nacional hizo el mejor partido que lleva en esta justa internacional, sin ninguna duda. El primer tiempo fue algo muy bueno de ver. Decíamos que no era un equipo espectacular. Ese primer tiempo fue espectacular. Ofensivamente mostró un músculo importante contra una de las mejores defensivas del mundo, que las hizo ver endeble. Y se me hizo corto el resultado en el primer tiempo, pero bueno. Adri, pusiste 2-1. Muy cerca, más un punto. Pavel se fue 1-0, más un punto. Luis, ¿qué pusiste en el México? ¿2-1 o 2-0? ¿2-0? Te fuiste exacto, ¿eh? Le pegó 2-0, exacto, el operador. Y don José puso 2-1 más un punto. Yo puse 1-0, ChatGPT 2-1. Solamente Luis le atinó exacto, Adri.

0: República Democrática del Congo, qué susto le sacaron los del Congo a los ingleses. Empezaron ganando el partido, 75 minutos los hicieron sufrir, pero en serio, pero llegó un tipo que le dicen el huracán Hurricane, Harry Kane, a hacer el 2 goles al 75 y al 86 para sentenciar la victoria contra los ingleses, que va a ser nuestro rival el próximo domingo 5 de julio a las 6 de la tarde en la cancha Ciudad de México, el último partido que se va a disputar en nuestro territorio. Lo gana 2-1 Inglaterra. Adri, le atinaste exacto. Más 3 puntos. Pavel se fue con el 2-0 más 1 punto. El operador también, 3. Más 3. Lleva 6 puntos, sí, muy bien.
1: Muy bien, Luis.
0: Más 3. Dani Zambrano.
1: No puse.
0: No pusiste, no puse, entonces. Nada. Así, ahorita hacemos el pronóstico. Yo puse 2-0 más 1 punto. Nos vamos con el partido de Bélgica contra Senegal. Al momento lo ganan los senegaleses 2-0. La pausa de rehidratación del segundo tiempo, o sea, corre el minuto 71. Adri, pusiste 1-0 Bélgica. Se ve difícil que Bélgica le dé la vuelta para que sumes el punto. Pavel se fue 0-0. Todavía no ha terminado el partido. Luis, te fuiste 1-0. Y yo puse 1-1. ChatGPT puso 2-1. Nadie le puso a Senegal.
2: Nadie.
0: Nadie le puso a Senegal y mostró ser mejor equipo. No me gusta decir esto, pero pecho frío.
1: Yo sé que perdí. Pecho, sí. O sea, y yo como quedé, perdón, es que me salí un poquito porque ya estoy aquí en el centro de la Ciudad de México y déjenme decirles que el Fan Fest está, pero colas y colas o filas y filas. Está la emoción aquí afuera del Fan Fest, yo vengo al ladito, pero al ratito si baja un poco la lluvia, me voy a dar la vuelta para informarles a pulmón.
0: No, Adri, le pegaste exacto al de Inglaterra, República Democrática del Congo. Te llevaste 3 puntos ahí.
1: ¿Qué tal? O sea, no es que yo soy la villamelona de oro, ¿eh? Ahí ¿qué tal, mi Dani Zambrano?
3: Muy bien, Adri, ¿eh? Muy bien, tú muy bien.
1: Yo muy bien. O sea, me hubiera hecho millonaria Juan Miguel Alonso en estos días.
0: Pues ya mete los parlays.
1: Ya. A ver, hoy mismo me meto a caliente.com porque ahí voy a hacer mi quinela.
0: Después tenemos un partido el día de hoy, Adri, que arranca a las 6. Se juega en Seattle, si mal no recuerdo. Estados Unidos recibe a Bosnia y Herzegovina. Adri, te fuiste con el 2-0 a favor de Estados Unidos. Igual Pavel, el operador se fue 3-0. Ya me di cuenta que le vas más a Estados Unidos que a México, Luis. Estoy muy enojado contigo. Yo me fui con el empate a 1. Samuel, ¿cuál es tu pronóstico? Estados Unidos, Bosnia y Herzegovina.
2: 2-1.
0: 2-1,
2: Estados Unidos. Porque si eso sucede, entonces jugarían México y Estados Unidos, ¿no?
0: Es que Estados Unidos y México están del otro lado del bracket.
2: Uy.
0: O sea, solamente se podrían cruzar en la final o por el partido por el tercer lugar. El ganador de Estados Unidos y Bosnia enfrenta al vencedor entre Senegal y Bélgica. Okay. O sea, que serían los senegaleses hasta el momento, faltando 20 minutos.
1: Oye, Juan Miguel, perdón, es que me perdí ahí. Entonces, ¿en México contra quién jugaría el próximo domingo?
0: México va a jugar contra Inglaterra, ya está garantizado, el partido es a las 6 de la tarde, el último en nuestro territorio, Adri.
1: Oye, a ver, ¿y ya hicieron la quinela de ese partido o no?
0: Apenas vamos, pero tenemos los partidos de la jornada de mañana, Adri.
1: A ver, dime, pero yo sí quiero ya de una vez ir rápido, porque luego se me corta en el teléfono. La de México contra Inglaterra.
0: A ver, ¿cuál es tu pronóstico?
1: Creo que vamos a quedar empatados.
0: Okay, ¿y en penales quién lo gana?
1: En el juego.
2: Es que
1: en penales lo va a ganar. ¿No? Bueno, entonces voy a ponerlo, a ver, empatado en el juego. Y ya en penales yo creo que vamos a quedar. ¿Cuántos penales son, Juan Miguel?
0: Se tiran 5 penales por bando, no se garantizan los 5, depende qué tan bueno seas tirando, pero son 5 tiradores.
1: Bueno, pues yo creo que sí vamos a quedar 3-5.
0: 3-5 en penales y en el
1: 3-4.
0: Okay, y en el partido el empate a 1, a 0, a 2. 1-1. Ok. Sam.
2: Yo creo, digo con todo el dolor de mi corazón para el Ángel de la Independencia, que sí vamos a ganar por diferencia de un gol, digamos un 2-1.
0: Un 2-1 para México.
2: Sí.
3: Yo creo que también. 2-1. Lo espero con todo mi corazón también, de verdad.
0: Yo creo que vamos a mantener el cero y lo vamos a ganar por la mínima. 1-0.
1: Ok.
0: Nadie le puso a Inglaterra. Eso, o sea, es rarísimo.
1: Vas a quedar empatado.

0: Yo creo que ganamos 1-0.
1: A ver, entonces tú, Juan Miguel, van a quedar a 1-0, sí, ¿ok?
0: En los 90, para no sufrir. Y para no sufrir.
1: Bueno, entonces ahora dinos las de mañana, las de hoy y las de mañana.
0: Okay, las de hoy ya tenemos los pronósticos de Estados Unidos contra Bosnia. Vámonos al partido de mañana entre España y la selección de Austria, que España es la gran favorita, Adri.
1: Ah, muy bien, pues yo también le voy a España 2-1.
0: 2-1. Pavel. 2-0. Luis. 2-1. Dani.
2: Yo creo que 2-1.
0: 2-1, Sam.
3: España
0: 3-2. 3-2.
3: Sí.
0: Yo creo que España le va a ganar
1: 3-0.
0: ¡Ay!
1: 3-0. Creo que Samuel me quiere quitar el del villamelón de oro.
0: Hay competencia en esta cabina, Adri. ChatGPT dice que lo ganamos, ajá, que lo gana España 2-0. El otro partido, uno de los más parejos, es el de Portugal contra Croacia.
3: Ah, sí.
0: Se van a enfrentar dos ex del Real Madrid que levantaron, creo que 5 Champions juntos, que es Luka Modric contra Cristiano Ronaldo dos Santos Aveiro. Adri, ¿con quién te quedas?
1: Yo me quedo con Cristiano, Portugal 3-1.
0: 3-1. Pavel. 4-0. Portugal. Ah, Luis. Sí. Ah, ya vi que a Luis es del Barcelona. 2-0, 0-2. Dani.
2: Yo creo.
1: Muy bien.
2: Yo creo que en el partido se quedan empates 1-1 y en penaltis yo creo que se van 2-1. Okay. Favor Portugal.
3: Portugal. Portugal, yo creo que van 2-1.
0: 2-1. Sí. Yo creo que lo van 3-2 Portugal. Y ChatGPT dice 2-1. Y el último partido de mañana se juega a las 9 de la noche, Suiza contra Argelia. Ajá. Los argelinos se metieron hasta el final. Adri, ¿con quién te quedas?
1: Yo me quedo ahí, partido 2-1, Suiza 2-1, Argelia. Ese es mi pronóstico.
0: Pavel. 1-0. Luis. Suiza. 1-0. 2-1. Dani.
2: 3-1, favor Suiza.
0: 3-1.
3: 1-0, Argelia.
0: Ah, mira, yo también me voy, sí, con Argelia, ¿eh? Sí, yo sí me voy el 1-2.
1: ¿En serio?
0: Sí. Bueno. Es que los suizos les falta un poquito de sangre.
3: Sí, sí, sí. Ellos son muy buenos banqueros, pero no sé cómo, qué onda.
0: En el fútbol.
1: Oye, mi Juan Miguel, Dani y Samuel, muy fafarafosos. Pero tienen que apostarle sus diez o 20 pesitos, ¿eh?
2: Ah, sí. Nos apostamos.
1: De gratis.
0: 20 pesos. Órale, en el juego.
2: Perfecto.
0: Bueno, ahí está la quiniela para el día de mañana.
1: Oye, ¿y cuánto gané, mi querido Juan Miguel? Porque no has dicho nada del dinerito.
2: Mira, lo importante.
0: Le atinaste exacto al de Inglaterra, entonces te debo 50 pesos.
1: Hijo, me duele el corazón.
3: Eso va a tener más que convertirse en una comida
1: también,
3: cena,
1: ¿no?
0: Sí.
1: Oye, Pavel también me debe dinerito.
0: Sí. Sí.
1: Bueno, luego hacemos las cuentas, ¿eh? Porque, o sea, dinerito apostado, dinerito dado.
0: Sí, deudas de juego son deudas de honor.
1: Claro. Así es.
0: Y cuentas claras, amistades largas.
1: Pues ahora nos vamos con Dani Zambrano.
3: Bueno, a ver, aguántame tantitito, querida Adriana, se nos trabó aquí un asunto, pero déjame mientras darte una información bien importante. Fíjate que la gobernadora de Aguascalientes, Tere Jiménez, encabezó la ceremonia conmemorativa del 7º aniversario de la Guardia Nacional, donde reiteró el compromiso del gobierno del estado de seguir trabajando de manera coordinada con esta institución, con visión estratégica, responsabilidad y sentido humano, para preservar la paz y consolidar a Aguascalientes como uno de los estados más seguros del país. Destacó que todos los días en Aguascalientes se reafirma con hechos que no hay lugar para la impunidad y que la seguridad exige coordinación, estrategia, disciplina y voluntad de servir a México. Dijo que la suma de capacidades permite actuar con mayor eficacia, cuidar mejor a la ciudadanía y mantener el orden y la tranquilidad que hacen posible el desarrollo del estado. Querida Adriana.
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2: Ahora Ceci, Adri, Sam, muchísimas gracias como todos los miércoles. Y bueno, justamente siguiendo con estos temas mundialistas y ya que acabamos de llenar nuestra quiniela, pues déjenme les cuento, ya habíamos hablado justamente de Katia Itzel García, que bueno, seguramente nuestros radioescuchas ya la habrán visto en los partidos, porque justamente ella el pasado jueves 25 de junio, pues hizo su debut como árbitra central. Esto lo hizo durante el juego contra del juego de Túnez contra Países Bajos, en donde, bueno, Países Bajos se llevó la victoria con un marcador 3-1, y con esto Katia justamente se convirtió en la primera mujer latinoamericana y en la primera mexicana en liderar un partido en un mundial de fútbol masculino. Fantástico. Lo cual, la verdad, pues es fantástico, porque para las mujeres mexicanas, sobre todo en el fútbol, pues marca un hito, marca un antes y un después, y estas pues son de las noticias que nos gusta hablar aquí en El Dedo en la Llaga, Adri. Y bueno, justamente recordemos que para este mundial, pues son 6 las mujeres que integran la lista de árbitros oficiales, y aparte de Katia, es muy importante recordar que también pues tenemos a otra mexicana que está como árbitro asistente, ella es Sandra Ramírez, y justamente para este viernes las podremos ver a las 2, pues justamente a esta Katia ya no estará como árbitra central, estará como árbitra asistente, pero bueno, podremos verlas justamente en el partido de Argentina contra Cabo Verde, que se llevará a cabo a las 4 de la tarde, y este partido se jugará justamente en Miami, pero bueno, la verdad es que son muy buenas noticias. Es muy padre ver a las mujeres ahora ya liderando, ¿no?, a partidos como árbitros, y pues bueno, también hemos visto el desempeño de Tori Penso de Estados Unidos, que ella es la otra árbitro central que pues forma parte de la lista. Ella, por ejemplo, a Tori la hemos visto en los partidos de República Checa contra Sudáfrica, en donde pues empataron estos dos países. También ella justo fue árbitro central en el partido de Ecuador contra Alemania, en donde pues Ecuador ganó 2-1. Y pues la verdad es que hemos visto un gran desempeño de las mujeres en este mundial, Sam.
3: Sin duda alguna, y de hecho, tal vez habría que subrayarme un par de cositas que me parecen relevantes.
2: Claro que sí.
3: Primero, los árbitros, particularmente en juegos como estos, que son pues de talla muy internacional, de tipo muy, muy top, pues tienen que lidiar con mucha más presión. Tienen que lidiar con las barreras del lenguaje.
2: Claro.
3: No, el idioma oficial es el inglés, pero no todos los jugadores lo hablan.
2: Totalmente.
3: Además, ellos traen ahora cámaras integradas. Entonces, las personas, digamos, en la parte más del control de juego, tienen claro lo que está viendo el árbitro. Tienen las herramientas como el VAR, que ahora hacen que la labor del árbitro sea como mucho más precisa y mucho más vigilada.
2: Así es.
3: Entonces, estas árbitras están sujetas a toda esta presión y lo están haciendo de tal maravilla que los jugadores, siendo hombres, siendo de la cultura que sean, las respetan y las toman como lo que son, unas verdaderas jueces, unas verdaderas autoridades en la cancha, ¿no?
2: Así es, y eso es muy importante lo que dices, porque la verdad es que creo que hasta el momento no hemos visto ninguna polémica, ninguna falta de respeto hacia ellas. Y por ejemplo, ahora que mencionas el VAR, justamente Tania Guzmán, que ella es un árbitro originaria de Nicaragua, ella está justamente en esta parte, es árbitro VAR, que es muy importante pues también mencionarlas, y justamente les doy por ahí los nombres de las árbitras asistentes, que aparte de Sandra Ramírez, como ya lo comentamos, que es de México, pues también podemos encontrar a Brooke Mayo, que es de Estados Unidos, y a Katherine Nesbitt, que también es de Estados Unidos. Entonces, pues para que por ahí en los partidos que vienen, pues estén pendientes y las vean, veamos su desempeño y pues también apoyémosla, ¿no? Es muy importante pues apoyar también a las mujeres en el fútbol femenino, pero ahora también que se están desempeñando pues en este ámbito del fútbol masculino con todo este tema del mundial.
3: Claro, porque una de las cosas que también suelen dar autoridad a una persona es cuando liderea algo en lo que también es experta, pero en el caso de los árbitros no necesariamente funciona. Es decir, ¿cuántos árbitros han sido jugadores? Casi nadie.
2: Claro.
3: ¿No? Más bien su especialidad es distinta.
2: Totalmente.
3: Y ellas han tenido todo ese entrenamiento y toda esa capacitación de la misma manera que cualquier árbitro hombre, y lo hacen muy bien, ¿no?
2: Por ejemplo, y un claro ejemplo de esto que dices es Katia. Katia, por ejemplo, ella es muy joven, tiene 33 años, y ella bueno, pudo lograr pues llegar al Mundial justamente por esa trayectoria que lleva. La hemos visto en diferentes partidos, en la Liga MX, en partidos aquí en México, y pues la verdad es que la trayectoria y, como dices, esta capacitación, esta preparación es la que justamente la puso pues ahora en el Mundial, la verdad.
3: Oye, sí, oye, es bastante interesante, y además visto desde el punto de vista de la inspiración, últimamente a la cultura general no le gustan mucho lo que llaman élites y lo que llaman no sé qué cosas. La verdad es que esas cosas son bien necesarias, porque una figura que inspira, claro, empuja a que otras personas de esa misma condición hagan su forma de ejemplo, y entonces sigan esos pasos, ¿no?
2: Así
3: siempre
2: es.
3: Una figura inspiradora es importante por eso.
2: Es importante tener los famosos referentes, ¿no?
3: Claro.
2: Ya sean hombres o mujeres, en cualquier profesión, en el fútbol, en las ciencias, en cualquier profesión es importante tener esos referentes, muy importante, ¿no? Y por ejemplo, las niñas, ¿no? Muchas veces pudieron haber pensado, ¿cómo? Tal vez, no sé, me gusta el fútbol, veían a los árbitros, pero no veían árbitros mujeres, ¿no? Y ahora que vean a un árbitro mujer, pueden pensar, si ella pudo llegar a ese lugar, pues claro que yo también puedo llegar. Entonces, también es muy importante justo estos referentes de los que hablas.
3: Sin duda alguna, y tal vez también sea, espero yo que de una manera bastante amplia, un buen impulso para el fútbol femenil en México, ¿no?
2: Claro. Claro, claro, que también ahí vamos, en el fútbol femenil en México, ahí vamos, lo hemos hablado aquí en El Dedo en la Llaga, justamente pues con todo este tema del mundial, por ejemplo, se habló mucho también de las mundialistas de 1970-1971, claro, ¿no? Que fue la primera selección que tuvo México que participó en un mundial, no fueron reconocidas como tal, pero pues fue la primera selección femenil, y pues se les dio también este reconocimiento, ¿no? Ellas fueron pues quienes abrieron todo este tema del fútbol femenil para que ahora, pues, por ejemplo, ya haya una Liga MX femenil, para que ahora, pues, ya haya todo este panorama para las mujeres. Entonces, pues, también es importante mencionar esto.
3: ¿Tú cómo ves el futuro en términos, digamos, en términos de referentes? Últimamente, y eso es algo que hace muy, de una manera magistral y genial, en Mente Mujer, el suplemento del Heraldo de México que tú encabezas y que tú editas, y en el sentido de que buscan mujeres, bueno, ni siquiera tienen que buscarlas porque ya hay bastantes, afortunadamente, en muchos ámbitos del saber y del quehacer humano, en donde destacan de una manera formidable.
2: Claro.
3: ¿No? Y todas estas mujeres se están convirtiendo en referente para que las jóvenes, como tú bien comentas, y las niñas vean cómo las mujeres tienen un lugar muy, muy importante, ¿no? Dentro de cada ámbito de la actividad humana, sea el deporte, sea la ciencia, sea la tecnología, sea la política, sea la economía, sea lo que sea. Y entonces, ¿qué hacer con toda esa colección de referentes que ahora tienen las mujeres para que entonces podamos avanzar hacia un futuro mucho más prometedor?
2: Claro, pues yo creo que primero visibilizarles, ¿no? Abrir, por ejemplo, este tipo de espacios como el que tenemos aquí en El Dedo en la Llaga, porque podemos tener referentes, podemos tener historias, pero si no existen los espacios para que visibilicemos estas historias, pues no las podemos conocer. Después, pues justo crear, por ejemplo, en las organizaciones, en las empresas, darles también la oportunidad para que justamente ellas puedan desarrollarse, puedan ir escalando. Entonces, yo me preguntabas, ¿cómo ves el futuro? Yo lo veo pues muy esperanzador. Claro que todavía nos falta mucho por hacer. Recordemos que pues las brechas de género todavía son bastante grandes, bastante amplias en diferentes sectores, pero pues hemos avanzado. ¿Cómo hemos avanzado? Pues el simple hecho de que podamos tener esta conversación en este momento y que me estés preguntando esto, creo que es un gran avance. Entonces, yo lo veo muy esperanzador. Nos falta mucho por hacer, sí, nos falta mucho por hacer, pero pues creo que hemos avanzado bastante.
3: Bastante. Y vamos, yo lo digo desde esta perspectiva, yo no, nunca he negado mi forma de pensar, y creo que tú y yo, aunque somos grandes amigos,
2: claro,
3: y tengo el privilegio de serlo, de ser tu amigo, pues no pensamos igual. Yo no creo en el techo de cristal, yo no creo en la brecha de género, yo no creo en la perspectiva de género. ¿Por qué no creo en eso?
2: Claro.
3: Porque en realidad nos distancia más de lo que nos une, ¿no? O sea, yo lo veo así, ¿no? Ahora, lo que sí creo también, como un liberal que soy, porque me considero una persona liberal desde el punto de vista económico, yo soy un economista, lo que sí creo es que todo individuo tiene derecho a crecer, tenga, claro, el empaque que tenga,
2: eso
3: sea,
2: sí,
3: niño, niña, mujer, hombre, quimera,
2: claro,
3: lo que guste, quiera y mande. Entonces, no estamos tan peleados, en realidad solamente, claro, es una cuestión de concepción, pero desde esa perspectiva sí hay que tener algo muy claro. Las mujeres son mujeres desde el punto de vista evolutivo y desde el punto de vista natural, entre otras razones, porque son capaces de hacer muchas cosas que los hombres ni soñando, ¿no?
2: Claro.
3: Entonces, eso no se debe de perder. En tanto eso no se pierda, hay que hacerlas crecer.
2: Claro, claro. Y recordemos que justamente el tema de la perspectiva de género y todos estos temas no es para una lucha entre hombres y
3: Exacto.
2: mujeres.
3: Exacto.
2: Eso es muy importante, no debemos de perderlo de vista. Al contrario, creo que el hecho de que visibilicemos los temas de mujeres y que pensemos en mejorar la vida para las mujeres, no solo mejoramos nuestras circunstancias para el sector femenino, sino también se mejora para toda la sociedad.
3: Eso,
2: incluyendo hombres, niños, para todos.
3: Sin duda alguna, porque uno de los papeles que las mujeres nunca van a poder dejar de tener es justamente ser las brújulas morales de cada una de sus familias, ¿no?
2: Así es.
3: Y desde esa perspectiva, cuando la mujer crece, cuando la mujer se desarrolla, cuando tiene una profesión, cuando es una gran árbitra, cuando es una gran científica, su familia lo ve.
2: Claro.
3: Y es un gran ejemplo, ¿no?
2: Claro, y cuando buscamos mejorar la vida de las mujeres, como ya lo dije, mejoramos también la vida de todas las personas.
3: Sin duda alguna. Pues siempre es un gustazo platicar contigo, querida Dani, porque a pesar de que de repente en términos conceptuales no estamos tan de acuerdo, siempre estamos muy de acuerdo desde el punto de vista de que si algo se requiere es que hombres y mujeres jalemos parejos.
2: Parejo.
3: Tengamos las mismas posibilidades de desarrollo y que sea hombre, mujer, quimera o lo que sea, podemos desempeñar el puesto que queramos desempeñar.
2: Así es, siempre es un gusto debatir contigo, Sam. Muchas gracias siempre por debatir estos temas.
3: Muchísimas gracias a ti, querida Dani. Y bueno, yo soy Samuel Prieto, a nombre de Adriana Delgado, titular de este espacio, pues muchas gracias por mantenerse en sintonía del Heraldo de México. Sígalo haciendo porque además el tema mundialista está ya, sigue muy candente y por cierto, ya viene para acá. Edgar Valero, por supuesto, al frente de ese gran ejército que son los profesionales del deporte. Ah, y no se pierda mañana aquí mismo en el dedo en la llaga las discusiones de la economía del terror. Por lo pronto, que tenga usted muy buen provecho.

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0: Muy, pero muy buenas tardes. Buenas tardes, auditorio de Superestelar. Ya estoy por aquí de nuevo con ustedes. Ángel Zamarrón acompañándolos en esta tardecita de miércoles, oiga. Miércolitros, ombligo de semana. ¿Cómo estamos? Espero que estén disfrutando de este día medio calientito, medio airoso, medio curioso, ¿verdad? Saludos, espero que estén muy bien. 877-131-2499 para que pida usted su canción allá. Mande sus saludos. O si alguien festeja algo el día de hoy, algún aniversario, algún cumpleaños, con mucho gusto aquí lo puede festejar, ¿ok? Saludos a la racita que ya salió de la chamba. Ya están en casita algunos todavía festejando el triunfo de México contra Ecuador. A lo mejor algunos andan malitos todavía, compadre. Así que bueno, saludos para ustedes. Y súbale a Superestelar, ya a las 5 de la tarde con 11 minutos. Temperatura en los 39 grados centígrados.
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0: Vámonos a lo que te truje, chancha, la música. Esto es a cargo de los Cumbia Kings y Alex Sintek.
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0: Esto se llama Llévame al Cielo.
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1: Muy bien, ya a las 5 de la tarde con 19 minutos, 5:19. La temperatura ya va bajando, 38 grados centígrados. Tenemos mensajes, gracias, gracias a la raza que está comunicándose. Dice, quién sabe qué sea, pero bueno, saludos. Saludos ahí al compa Antonio Manríquez, que nos envió un link. Nos envió un link, pero bueno, no lo podemos abrir por acá, ¿eh? Así que, sorry, Manríquez. También saludos al buen amigo Marrufo, allá en Del Río, Texas. Le vamos poniendo su palomita de asistencia, Marrufo, y que tenga una excelente tardecita, ¿ok? Por acá dice, saludos cordiales, carnalito, buen turno. Ahí estamos, pendientón. Saludos al compa Sergio y la raza que nos sintoniza allá en Pistas y Pruebas. También por ahí la amiga Lupe Reyes ya anda reportándose. A ver, ahí está, saludos Lupe. Allá en la Santa Marta nos escucha, muchas gracias. ¡Vámonos con musiquita! Es el Coyote y su banda Tierra Santa, se llama Un Amor Así.

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1: Muy bien, ya a las 5:37 PM tenemos servicio social. Dice, se gratificará a la persona que haya encontrado una visa a nombre de Lilia Nadia Anait Garza Castillo. Ahí para la persona que se haya encontrado esta visa a nombre de Lilia Nadia Anait Garza Castillo, comuníquese al 877-105-9201 o llévela aquí a Superestelar y se le entregarán la gratificación sin averiguación alguna, ¿ok? Comuníquese aquí a cabina si no apuntó bien el número, o venga directamente aquí a cabina y aquí arreglamos el asunto, ¿verdad? Le repito, se extravió visa a nombre de Lilia Nadia Anait Garza Castillo. Seguimos con este tema de los Mier. Se llama No Te Puedo Olvidar.

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1: Cinco de la tarde, 49 minutos. Seguimos con esto a cargo del resumen, Rory Nieto. Esto se llama Ya lo intenté. Súbale a Superestelar.

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Son las 6 de la tarde. Este es un momento de reflexión. ¿De qué le sirve al hombre ganar el mundo entero si se pierde a sí mismo?

0: ¿qué tal? Buenas tardes. Esta es la información. Saldo blanco tras triunfo del Tri. Volverán a instalar megapantalla este domingo.
1: Secretaría de Salud ha realizado más de 20,000 acciones tras la contingencia en Piedras Negras.
0: Se confirma que Cabildo de Piedras Negras perderá dos posiciones a partir del 2030.
1: Ejército de Salvación se alista para recibir posible oleada de personas migrantes de Venezuela.
0: Detectan 12 nuevos casos de sarampión en Coahuila, ya van 134 en el presente año.
1: CETRA investiga muerte de jornalero en Rancho de Zaragoza, refuerza supervisiones.
0: Detienen a sujeto por privación ilegal de la libertad en Acoros, hay otro pendiente.
1: Detienen a joven mujer por acuchillar a su novio en Eagle Pass, ella misma lo llevó al hospital.
0: Por amenazar de muerte a su esposa, diputados del sheriff detienen a octogenario.
1: Son dos los detenidos por lesiones graves contra joven en Nava.
0: Confirma infarto como causa de la muerte de velador del Instituto Esperanza.
1: ICE y sheriff se reúnen para definir estrategias en materia de migración.
0: Tiene protección civil y bomberos eficiencia tanto en llamados como en servicios.
1: Continúa CIMAS trabajando en desasolves de la red de drenaje.
0: Imagen Urbana refuerza acciones de limpieza y mantenimiento.
1: Promueve la OCB de Piedras Negras Vendimia 2026 en Cuatro Ciénegas.
0: Jurisdicción destaca beneficios de consultas para adultos mayores, de esto y mucho más en esta tercera edición informativa de Radio Zócalo Noticias. Listos, que hoy nosotros así comenzamos.
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0: 6:07 y la temperatura en la ciudad de Piedras Negras se encuentra en los 37 grados centígrados. La mínima será de 25 esta noche. Jueves, viernes, sábado, domingo y hasta el lunes con una máxima de 38 grados y una mínima en los 26 grados centígrados. Siguen las temperaturas calcinantes para Piedras Negras esta semana. Ese es el pronóstico del tiempo.
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0: 6:08, temperatura 37 grados. ¿Cómo están? Buenas tardes. Bienvenidos a esta su tercera edición informativa de Radio Zócalo Noticias 92.9 con Alma Proa, 107.9 Super Estelar Piedras Negras. La 94.5 con Chío Muñoz, allá en las plataformas, Edgar González, y a mi izquierda, Orquídea López Alec. Orquídea, ¿cómo estás? Buenas tardes.
1: Muy buenas tardes, Héctor Sergio, muy buenas tardes, y bienvenidos a esta, la tercera emisión de Radio Zócalo Noticias en este día primero de julio. Estamos iniciando el mes y hoy tenemos celebraciones destacadas. Por ejemplo, hoy a nivel internacional es el Día del Chiste, una celebración informal creada en el año 2000 para fomentar el buen humor y compartir risas a nivel global. También es el Día Internacional del Reggae, creado en Jamaica para rendir homenaje a la herencia y cultura musical de ese género. Pero hoy en México estamos celebrando el Día Nacional del Ingeniero, así que muchas felicidades a las ingenieras y a los ingenieros hoy en su día, luego de que se decidió celebrar porque el primero de julio de 1776 se expidió la Real Cédula para la creación del Real Tribunal de Minería, el cual dio origen a los primeros planes de estudio de ingeniería en América. Así que bueno, desde ahí se celebra, se conmemora desde 1973 el Día Nacional del Ingeniero, así que muchas felicidades.
0: Claro que sí, muchas, muchas felicidades a los ingenieros hoy en su día. Nos vamos a la información. Saldo Blanco, tras triunfo del Tri, volverán a instalar esta megapantalla, que por cierto fue todo un éxito. El juego será el domingo y vamos a enfrentarnos a Inglaterra.
4: Sin incidentes que lamentar ni personas detenidas o lesionadas, transcurrieron los festejos de este martes por la noche en Piedras Negras, luego del nuevo triunfo de la selección mexicana de fútbol dentro de la Copa del Mundo. El secretario del ayuntamiento, Daniel Omar Aguilar Muñoz, aseguró lo anterior al afirmar que tanto la policía preventiva municipal como protección civil y bomberos decretaron saldo blanco en el área de las macroplazas. Lo anterior a pesar de las 2.500 a 3.000 personas que asistieron a presenciar el encuentro en la megapantalla instalada por el municipio, número que creció al terminar el encuentro cuando llegó más gente a celebrar. Aguilar Muñoz destacó que aún y con la efervescencia del triunfo, la presencia de las autoridades inhibió que se exacerbaran de más los ánimos, aunque en redes sociales se apreció que por momentos se salía de control. A falta de una confirmación oficial, adelantó que es casi un hecho que para el próximo domingo, en el siguiente duelo del representativo nacional, se vuelva a montar un espectáculo y operativo similar al del martes.
5: 2.500 a 3.000 personas que estaban viendo la pantalla a la par de esto, una vez que finalizó el encuentro deportivo en la televisión, pues se sumaron personas a celebrar en los alrededores de la macroplaza. Yo pasé alrededor de las 12 de la noche, por ahí por Presidencia, por macroplaza, ya se estaba disipando pues la concentración de gente, sin reportes, sin novedad, protección civil tampoco, ni golpes de calor, ni personas lesionadas, muy en orden. Felicitar también a la ciudadanía de Piedras Negras que se dio cita en este encuentro deportivo que se televisó, que se proyectó en esa pantalla y que mostraron un comportamiento bastante, bastante loable, un comportamiento muy civilizado, participativos, y bueno, pues el ambiente no era para menos, ¿no? La selección pues anotó dos goles, entonces en este sentido, pues seguramente el próximo domingo también se repita el ejercicio, pedirle a la ciudadanía pues que siga conservando este comportamiento que es pues es muy plausible en otras latitudes, en otros lugares, pues ha desencadenado en situaciones no deseadas. Aquí en la ciudad pues únicamente una celebración bastante efusiva, por ahí a nuestros compañeros de bomberos pues les movieron que bailen las trocas, ¿no? Como dicen, que bailaran las trocas de bomberos. Bueno, pues hasta en ese sentido es lo único que podemos reportar, no se toma como una alteración al orden, pues más bien un ambiente festivo y de celebración, pero sí pedirle a la ciudadanía pues que siga manteniendo esta conducta, que desde luego el alcalde pues está muy contento de que la haya observado.
6: Precisamente confirmar lo que ya adelantaba, ¿el domingo se va a montar nuevamente tanto la pantalla como el operativo?
5: Seguramente sí, estamos en las próximas horas se hará algún anuncio relativo a esto, estamos nada más en espera de pues de los ajustes que se tienen que hacer, seguramente habrá algo al respecto.
4: Para Radio Zócalo Noticias, Armando López Capericho.
1: Son las 6:12, 37 grados la temperatura. Y en más información, Secretaría de Salud ha realizado más de 20.000 acciones ante la contingencia provocada por las lluvias.
7: La coordinación entre autoridades de los tres niveles de gobierno para atender a la contingencia causada por las intensas lluvias, las cuales afectaron a Piedras Negras en días pasados, ha logrado resultados importantes, sobre todo en materia de salud, donde más de 20.000 acciones se han realizado en beneficio de la comunidad. El secretario de Salud en Coahuila, el doctor Eliud Felipe Aguirre, indicó que entre ellas están las labores de limpieza en domicilios, nebulización, entrega de abate y recorridos de fumigación en las colonias, donde destacó que aún se han detectado acumulamientos de agua en diversos sectores del municipio. Aguirre Vázquez reiteró el llamado a la ciudadanía para que colabore con estas medidas desde casa al mantener limpios sus patios y depurar cualquier tipo de cacharro, ello mediante los programas que promueve el municipio para ello, a fin de reducir cualquier riesgo de generar un foco de infección al interior de los domicilios.
8: Nosotros estamos actualmente aquí en la ciudad de Piedras Negras dándole seguimiento a las acciones en contra del dengue. Quiero comentarles que desde hace 10, 15 días, cuando tuvimos las lluvias fuertes, que hubo inundaciones, acudimos con todos los diferentes equipos de vectores para hacer inmediatamente las acciones y evitar la propagación del dengue. Entonces, el día de hoy estamos dándole seguimiento, vamos bien, no podemos bajar la guardia. A la fecha no se ha presentado ningún caso de dengue, pero eso no nos va a limitar que pudiéramos posteriormente a tener casos. Entonces, lo que tratamos nosotros es de prevenir. Apenas inician las lluvias y es cuando más hay este tipo de problemas.
9: ¿Qué es lo que se ha detectado en las colonias principalmente, doctor?
8: Sobre todo la acumulación de agua. Entonces, lo que nosotros estamos realizando es entregando el abate, que es el que evita que se forme la larva. Estamos fumigando, estamos nebulizando y estamos haciendo limpieza de los patios, sobre todo sacando cacharros. Este tipo de cacharros que tenemos aquí, que son llantas, ahí se acumula el agua. Aunque sea poquita, ahí es un foco donde se puede reproducir la larva y salir el mosco. Entonces, ahorita le entregué a la señora para que la pusiera y para que la pusiera donde tenga tambos de agua acumulada. Este larvicida, este polvo, se pone en los tambos y dura 3 meses, evitando que se forme la larva.
7: Para Radio Zócalo Noticias, Gabriel Méndez Martínez.
0: 6:15 y la temperatura en Piedras Negras 37 bochornosos grados centígrados. Vamos a hacer una pausa y cuando regresemos hay una modificación en el cabildo de los próximos años. Ya le diremos de qué se trata.
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12: 6:18 y la temperatura 37 grados. Bueno, pues ya se confirmó que el Cabildo de Piedras Negras va a perder 2 posiciones a partir del año 2030. Hoy el secretario del ayuntamiento se pronunció en el tema y esto fue lo que dijo.
13: La reforma a la Constitución Política de Coahuila, aprobada la víspera por el Congreso del Estado, va en consecuencia con las modificaciones que se hicieron a nivel nacional como parte del llamado Plan B en materia político-electoral. Así lo consideró Daniel Omar Aguilar Muñoz, secretario del ayuntamiento, quien resaltó que entre las principales modificaciones está la no reelección inmediata de regidores, alcaldes, diputados locales, así como gobernadores. De igual manera, con dicha reforma se confirma la reducción en el número de posiciones en los cabildos a solamente 15, por lo que en caso de Piedras Negras se eliminarán 2 regidurías y una sindicatura, la de mayoría. No obstante, Daniel Aguilar explicó que si bien la intención de esa disminución es ahorrar recursos y destinarlos a obra pública, todavía restan por publicarse los detalles de cómo se redireccionará el monto por ese ahorro.
14: Pero bueno, no reelección inmediata, el nepotismo electoral queda descartado, es decir, el heredarle el puesto, se va el hermano, le deja al otro hermano, se va el marido, le deja a la esposa el puesto, y en el caso de Coahuila, pues encargos de nivel estatal, es decir, desde la gubernatura, Congreso del Estado, los ayuntamientos, con todos sus miembros, es decir, no nada más el presidente municipal, sino también regidoras, regidores, síndicos, síndicas. Y en este sentido, pues también lo que impacta directamente a Piedras Negras es la reducción de 2 escaños, de 2 asientos en las regidurías. Había 19 integrantes, o bueno, este ayuntamiento actual, en el modelo que tenemos, tiene 19 participantes más el presidente municipal, de ellos son 17 regidurías y 2 sindicaturas. En este sentido, pues va a haber la reducción de 2 regidurías para quedar con las sindicaturas, eso se mantiene, y es un modelo que en Coahuila y en otros municipios del país existe, es decir, la primera minoría tiene acceso a una sindicatura que es más bien quien revisa pues que todo esté en orden, ¿no? En ese sentido queda intocado, pero sí se reducen 2 escaños, por así decirle, de las regidurías, y en 2030 tendríamos 15 regidores, 2 síndicos más el presidente municipal, 16 integrantes del ayuntamiento.
15: Esto mencionaba el alcalde que reduce también el gasto, y la ley de esta nueva reforma contempla que este ahorro se debe aplicar en obra pública.
14: Así es, no hay manera de evadir esta situación, va a venir en la letra, seguramente en la Constitución de manera muy general, y ya en el Código Electoral, que también está para reformarse, debe reformarse en estos días, va a venir ya más concreto cuál va a ser el mecanismo para poder cumplir con esto.
13: Para Radio Zócalo Noticias, Armando López Capericho.
16: Son las 6:21, 37 grados, se mantiene la temperatura. Y en más información, Ejército de Salvación se alista para recibir posible oleada de migrantes de Venezuela.
17: La situación actual que viven muchos ciudadanos venezolanos tras el terrible terremoto que vivieron podría ser un factor importante para que muchas de estas personas decidan irse a los Estados Unidos. Miguel Ángel Rodríguez, encargado del Ejército de Salvación, dio a conocer lo anterior y declaró que además de esa emergencia, el clima de violencia en ese país sería otro factor para generar el éxodo de varios de sus habitantes. Comentó que la posible oleada de extranjeros se daría en varias fronteras del país, sobre todo en aquellas donde los migrantes se sientan seguros, por lo que Piedras Negras podría estar como uno de sus destinos.
18: Sí, es esta situación que se da ahorita con la problemática que se dio en Venezuela va a provocar salidas sin duda alguna, porque sabemos que dentro de los reglamentos o lineamientos norteamericanos uno de los acogimientos que se tiene es precisamente eso, personas que en sus países están teniendo violencia extrema o situaciones de ese políticas y de ese tipo. Entonces eso puede provocar que la gente empiece a buscar nuevamente una especie de parol o de ayuda o de apoyo humanitario en los Estados Unidos. Eso lo tenemos bien presente y sabemos que cuando sucede, sobre todo en los países centroamericanos, estas situaciones de desgracias naturales, pues ellos buscan la salida. La probabilidad es muy elevada, sin embargo, pues también se esparcen en diferentes fronteras. La que más les convenga a ellos, las que más cerca le quede y la que menos riesgo represente.
17: Para Radio Zócalo Noticias, Ángel Robles Estrada.
12: 6:23 y la temperatura en los 37 grados centígrados. Registra la Secretaría de Salud 12 casos de sarampión en Coahuila. Van 134 en este 2026.
19: La incidencia de casos de sarampión en el estado ha logrado mantenerse contenida durante los últimos meses, a comparación de la oleada que tuvo dicho padecimiento a nivel nacional, registrando actualmente 12 cuadros confirmados en Coahuila y un total de 134 en el presente año. Así lo mencionó el doctor Iván Alejandro Moscoso González. El subsecretario de Salud en el estado destacó el hecho de que por lo menos la mitad de los pacientes que presentan este padecimiento no cuentan con sus esquemas completos de vacunación, señalando lo anterior como el principal motivo de transmisión para este virus. En ese sentido, hizo un llamado a la ciudadanía para que acudan a su centro de salud o unidad médica más cercana, a fin de que se apliquen la dosis que necesitan y refuercen su inmunidad ante esta enfermedad, reiterando que son servicios que se brindan totalmente gratuitos a toda la población que sea o no derechohabiente.
20: Mucho tiene que ver en la casuística o en la estadística que nosotros hacemos en el análisis de todos estos casos. Alrededor del 50% de todos estos casos son personas que no están vacunadas o que tienen un esquema de vacunación incompleto. Entonces, pues seguimos evidenciando que la problemática de la transmisión del sarampión pues tiene que mucho que ver con la falta de vacunación. Entonces, nosotros seguimos insistiendo a toda la población que en nuestro centro de salud hay vacuna suficiente para ir a aplicarse la vacuna. Es muy importante que revisemos nuestras cartillas de vacunación. Más del 80% de las personas que acuden a nuestros centros identificamos que no cuentan con una cartilla o la tienen extraviada o no conocen cuáles son las vacunas que le corresponden a sus familiares. Entonces es algo de orientación que nosotros llevamos también en nuestro centro de salud. La población puede acudir, puede ir a preguntar, puede ir a solicitar su cartilla, pero lo más importante es de que la familia lleve a sus niños y a sus adolescentes a vacunarse. Los cercos epidemiológicos o los barridos vacunales que hemos hecho en Saltillo, pues nos ha dado efecto. Hemos ido avanzando y, como mencioné, hemos ido disminuyendo la transmisión, pero todavía hay áreas, hay colonias que se batalla para trabajar también por la aceptación de la vacuna. Muchas veces la población no acepta, tiene temor y no acepta aplicarse la vacuna, pero pues la idea. evidencia científica está ahí a la mano. Donde no hay vacunación, hay transmisión y hay circulación del virus. Y la población que tiene todas sus vacunas completas, en las grandes áreas en donde hay comunidades donde están completamente vacunados, pues la transmisión es prácticamente nula.
19: Para Radio Zócalo Noticias, Gabriel Méndez Martínez.
16: Son las 6:27, 37 grados la temperatura, y la Secretaría del Trabajo mantiene abierta investigación y revisiones tras muerte de jornalero en Rancho de Zaragoza.
17: Tras lamentar la muerte de un jornalero que laboraba en un rancho del municipio de Zaragoza, Nasira Sogbi Castro indicó que después de lo ocurrido hace unas semanas, se dio parte a las autoridades correspondientes y se activaron los protocolos necesarios. La secretaria del Trabajo indicó que inspectores de la dependencia trabajan en revisar las condiciones generales en las que estas personas, en su mayoría de otros estados del país, están realizando sus labores. Mencionó que entre los aspectos que se revisan están que estén dados de alta en el Seguro Social, que tengan todas sus prestaciones de ley, que los sueldos se les paguen en tiempo y forma y que cuente con un contrato firmado. Sogbi Castro añadió que será la dependencia, pero a nivel federal, quien se encargue de verificar las condiciones de seguridad e higiene en las que estas personas están trabajando.
0: Nosotros como Secretaría del Trabajo pues activamos los protocolos que corresponden a un hecho de esta naturaleza, que fue, bueno, primero avisar a la autoridad federal, al área de inspección, para que ellos también pudieran tomar parte de esta investigación, ya que nosotros estamos investigando las condiciones generales de trabajo, que corresponde precisamente si los trabajadores estaban dados o están dados de alta en el IMSS, que cuenten con todas las prestaciones laborales, que incluye pues obviamente pues los sueldos que estén siendo pagados en tiempo y forma, si existe un contrato escrito de trabajo y todo lo que se considera como condiciones generales de trabajo. Por otro lado, pues la autoridad federal del trabajo tendrá que revisar las condiciones de seguridad y higiene, no solamente de este rancho, sino de algunos otros ranchos agrícolas que están elaborando en estos tiempos y que están trayendo gente de otras entidades federativas a trabajar.
17: Para Radio Zócalo Noticias, Ángel Robles Estrada.
12: 6:29, hacemos una pausa y nosotros ya regresamos.
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2: 6:31:29 y serán ya las 7, la temperatura en 37 grados centígrados. Detienen a un sujeto por el motivo de privación ilegal de la libertad.
3: Agentes de la Policía de Investigación Criminal hicieron la detención de uno de los dos sujetos que mantuvieron privado la libertad a otra persona en la colonia Coros. El detenido Miguel Eduardo fue turnado ante el juez penal por el motivo de privación ilegal de la libertad y rindió la declaración correspondiente sobre los cargos imputados en su contra. Faltaba por arrestar a otro de nombre Víctor Manuel, que se encuentra plenamente identificado. Los hechos ocurrieron en la calle Pomelo de la colonia Arriba mencionada, cuando Alexis A., de 21 años, contrató los servicios de Vanessa, una menor de edad, para sostener relaciones sexuales. Sin embargo, al no lograr su objetivo, salió a una farmacia para adquirir algún medicamento. Fue entonces que al domicilio llegaron Miguel Eduardo y Víctor Manuel. Cuando llegó Alexis, lo mantuvieron privado de la libertad durante unas horas. Fue entonces que el sujeto logró ponerse a salvo y solicitar el apoyo de las autoridades policíacas. Los elementos lograron detener a uno de los sujetos al que giraron el mandamiento judicial y fue cumplimentado. Solo falta por detener a otra persona, a la que solicitarán también un mandamiento judicial. Para Zócalo Noticias, Armando Valdés Martínez.
4: Son las 6:32, 37 grados la temperatura y en Eagle Pass, joven mujer es detenida tras acuchillar a su pareja. Ella misma lo lleva al hospital.
5: Una joven mujer de 22 años fue arrestada después de que se le señalara de acuchillar a su pareja mientras sostenían una confrontación en un hecho sucedido en un domicilio del sector Eagle Heights. El hombre, quien presenta una lesión a la altura de una axila, tuvo que ser enviado vía aérea a la ciudad de San Antonio, Texas, para que sea atendido en un hospital. Sobre lo anterior habla el capitán Efraín Valdés.
6: A los oficiales que fueron a lo que es la sala de emergencias en el hospital, ¿verdad? Y aparentemente tenían una persona que fue navajeada. Llegan los oficiales ahí y la persona herida le indica que el agresor o agresora era la novia que estaba ahí, estuvo ahí presente y ya se había ido. Los detectives tomaron el caso y fueron a dar con ella y la detuvieron, ¿verdad? Y la trajeron para acá, para la cárcel. Está con cargo de asalto agravado.
5: ¿Quién es ella?
6: Se trata de Heidi Chávez, 22 años de edad. Uh-huh. Esta persona le hirió a su pareja, ¿verdad? En lo que se llama la axila. Okay. En esa área. Tenemos entendido que va a dar a San Antonio, al hospital en San Antonio.
5: ¿Es grave la lesión entonces?
6: Pues normalmente los transfiere para allá cuando es una herida de arma blanca.
5: ¿Dónde pasó esto y por qué se registraría?
6: Esto pasó, dice que pasó por lo que es Eagle Heights. Uh-huh. Creo, lo que indica el reporte es que tuvieron una discusión y a sentirse con miedo sacó un cuchillo de la cocina.
5: Para Radio Zócalo Noticias, Eleazar Ibarra.
4: Son las 6:34, 37 grados la temperatura. También allá en Eagle Pass, sujeto amenaza de muerte a su esposa y termina en prisión.
5: Oficiales del departamento del sheriff detuvieron a un hombre de 84 años por agredir a su esposa, a la que amenazó de muerte además de causar daños en un vehículo con un martillo, todo esto enfurecido porque lo dirigían a una cita médica. Este sujeto ha sido remitido en otra ocasión por las mismas razones, dijo el detective Efraín Valdés, quien agregó que la

0: persona, aparentemente lo que indica aquí el reporte es que amenazó a su pareja, ¿verdad? Con asesinar a la pareja, matar a la pareja. Se hizo una discusión y agarró un martillo y también amenazó con dañar un vehículo que estaba ahí en el área, o su residencia. Esto pasó en la calle Jainú, acá de Loma Linda. Uh-huh. Como repito, es a las 7:55, y era para decir las 8 de la mañana, Humberto Navedo, 84 años de edad.
1: ¿Es el domicilio familiar donde pasó esto?
0: Sí, en la calle Jainú.
1: Aparentemente, ¿ya la ha amenazado otras veces?
0: Esta creo es la segunda vez que viene aquí.
2: ¿Tiene problemas de familia?
0: Sí.
1: ¿Qué va a pasar con él?
0: Va a ser magistrado y puesto a disposición del juez, ¿verdad? Y se lo fija con la fianza.
3: Para Radio Zócalo Noticias, Eleazar Ibarra.
4: Son dos los detenidos por el motivo de lesiones graves.
5: Tras la detención de Luis Ángel N. por el motivo de lesiones gravísimas que pone en peligro de muerte en perjuicio del rey David de la Paz de 20 años, por eso ocurrió en la colonia 2 de agosto en el municipio de Nava, Coahuila, el pasado fin de semana, agentes de la Policía de Investigación Criminal detuvieron a otro de los agresores, identificado como Reinaldo N. El delegado de la Fiscalía General del Estado, Rigoberto Raúl Rodríguez Ríos, dio a conocer la información.
6: Bueno, se informó previamente la detención de una persona de sexo masculino por hechos acontecidos en el municipio de Nava. Esta persona se le investiga por su intervención en el delito de lesiones graves en contra de una persona del sexo masculino. De la investigación resulta la participación de al menos otra persona. Y esto fue complementada una segunda orden de aprehensión el día de ayer por agentes de la Agencia de Investigación Criminal. La persona fue puesta a disposición de la autoridad judicial. Y el día de hoy se estará llevando a cabo la audiencia inicial, donde se le va a formular imputación, se busca vincularle a proceso. Posterior a ello, pues bueno, se estarán en este caso acumulando ambas causas penales. En este caso, la diversa persona a la que fue detenida el día de ayer, el día viernes se estará llevando a cabo la continuación de la audiencia inicial, es decir, la defensa solicitó la duplicidad del término para resolver su situación jurídica. Sin embargo, pues esta persona queda a disposición del juez con medida cautelar de prisión preventiva. El día de hoy se estará resolviendo tanto la medida cautelar como el tema de la formulación de imputación, al menos para la segunda persona.
5: Tarra y Zócalo Noticias, Armando Valdés Martínez.
7: 6:38, confirma la autoridad que la muerte del velador del Instituto Esperanza, tenía 76 años, don Francisco, murió de un infarto fulminante.
5: Al practicar la necropsia de ley, el velador Francisco Santés Salazar, 76 años, originario de Veracruz, que fue localizado sin vida en el interior de la escuela Instituto Esperanza, ubicado en la calle San Luis y Jalisco, se confirmó que se trataba de un infarto, por lo que el caso queda cerrado. El delegado de la Fiscalía General del Estado, Rigoberto Raúl Rodríguez Ríos, da a conocer la información.
8: El resultado de la necropsia de un velador encontrado sin vida en un plantel educativo.
6: Se tomó conocimiento del hallazgo del cuerpo sin vida de una persona del sexo masculino. Una vez que se practica la necropsia de ley, pues se advierte que no tiene huellas de violencia. Y bueno, pues la causa de la muerte lo es un infarto en un choque cardiogénico. Entonces, en este caso se queda registrado el caso como pues un acta circunstanciada. Y bueno, el cuerpo es devuelto a sus familias.
8: Ya concluida esta carpeta de investigación.
6: Así es.
5: Tarra y Zócalo Noticias, Armando Valdés Martínez.
4: Son las 6:39, 37 grados la temperatura. En más información, tras acuerdo con ICE, se reúne con oficiales del sheriff para programar estrategias a desarrollar.
9: Este miércoles, oficiales del Departamento del Sheriff sostuvieron la primera reunión con agentes del Servicio de Inmigración y Control de Aduanas, ICE, con quienes colaborarán en tema de inmigración, anteponiendo primero la seguridad de la comunidad. El jefe de diputado Roberto de León dijo que es una colaboración que fue aprobada por la Corte de Comisionados, pero aclaró que sus oficiales solamente responderán cuando los federales lo requieran.
10: Hoy tuvimos una reunión con todos los diputados y todos los carceleros. Y la agencia de ICE, ya que la semana pasada la Corte de Comisionados aprobó

0: 287G. Que significa que vamos a estar que hay van a venir a ayudarnos aquí en la patrulla, ¿verdad? Pero también en la reunión se enfocó mucho que la comunidad es primero. Todas las llamadas que salen, que necesitamos ir a atender, eso es primero antes de cualquier otra persona, ¿verdad? Tenemos que atender a la comunidad. Este trabajo ya lo estamos haciendo y ya lo hemos estado haciendo a través de los años. No es nada nuevo, nada más que hoy le pusieron un nombre, que es el 287G. Pero tanto como la agencia ICE, los carceleros, los diputados, todos estamos de acuerdo que nuestra comunidad es primero y vamos a servir a nuestra comunidad en nuestra mejor capacidad. Y vamos a seguir haciendo el mismo trabajo que hemos estado haciendo los últimos años.
1: No van a ser directamente detenciones de indocumentados inmigrantes ustedes, ¿verdad?
0: No, o sea, a menos que tengan una historial criminal o están presentando documentos falsos o algo hay ahí
2: que tengan.
0: Sí, y luego ellos se van a encargar como se están encargando de antes, ¿verdad? Nosotros estamos aquí en la cárcel, tenemos que hablarle a ellos y ellos ya toman la decisión si lo deportan o lo dejan ir de aquí.
3: Para Radio Zócalo Noticias, Eleazar Ibarra.
4: 19 minutos para que sean las 7. Mantiene Protección Civil y Bomberos eficiencia tanto en llamados como también en servicios.
5: Un incremento del 32.75% registran los servicios por parte de la Dirección de Protección Civil y Bomberos, de acuerdo a las estadísticas correspondientes al periodo de mayo a junio de este 2026 en comparación con el año pasado. El titular de la mencionada dependencia, Ari Antonio Hernández Esquivel, informó lo anterior durante la conferencia matutina 374 del Gobierno de la Nueva Historia, donde expuso que en total se presentaron 1,479 servicios. Destacó que los principales llamados tienen que ver con los incendios en lotes baldíos, así como zacatales, además de los rescates de animales, retiro de enjambres, salidas de ambulancia, entre otros más. Hernández Esquivel aseveró que a pesar del aumento en los llamados, se ha logrado mantener la eficiencia, los tiempos de respuesta a todos y cada uno de los reportes, en coordinación con la Cruz Roja.
6: Teniendo un total de 1,479 servicios en este periodo, en comparativa al año 2023, que tuvimos 1,114, este periodo tenemos los 1,479, con un incremento del 32.75% de servicios atendidos, ya sean lo que vienen siendo incendios, derrames de sustancias, rescate animal, lo que vienen siendo también el retiro de enjambres de abejas. En la siguiente diapositiva podemos ver estas estadísticas, en las cuales destaca ahí lo que viene siendo incendios de lotes baldíos y zacatales, con 103 llamadas de este tipo de servicios, siguiendo lo que vienen siendo las falsas alarmas, que tuvimos 63 falsas alarmas en este periodo, y posteriormente a esto, pues lo que vienen siendo el enjambre de abejas. Esto es común en esta época, ver este incremento en esta cifra, así como lo que viene siendo el rescate animal. Podemos observar la siguiente diapositiva. Viene seguido también de lo que es el servicio de ambulancias. En el cuanto a este tipo de servicios, ya sean servicios por traumatismos, que vienen siendo los choques, caídas, cualquier tipo de lesión, traslados, tenemos un total de 680 servicios en comparativa del año 2023, que tuvimos 507 servicios de este tipo, teniendo un incremento del 34.12% en esta índole. En cuanto a las estadísticas, podemos observar la gráfica en la siguiente diapositiva, lo que vienen siendo los llamados por urgencias por enfermedad general. Tenemos 215 llamados, siguiendo de lo que vienen siendo los accidentes vehiculares, y también tenemos ahí una alta cifra en cuanto a falsas alarmas, con 54 llamados.
5: Con imágenes de Israel, Emanuel Calderón Díaz, para Super Channel 12, Armando López Capeticho.
4: Pausa comercial, la última, y regresamos.
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3: 13 y las 7, CIMAS continúa trabajando en el desasolve de la red de drenaje, según lo informó hoy el ingeniero Jorge Alexis González Beltrán.
4: Con el fin de solucionar el derrame de aguas residuales que se presenta en la calle Río Colorado de la colonia Infonavit, que se extiende hasta el par vial Román Cepeda, se realizaron labores de desasolve a lo largo de la red. Durante su intervención en la conferencia matutina de este miércoles, Jorge Alexis González Beltrán señaló que, al igual que en otros sectores, se ha detectado una gran cantidad de tierra, residuos diversos y hasta ropa. El responsable operativo del Sistema Municipal de Agua y Saneamiento señaló que durante la jornada del martes se atendieron entre 35 y 40 puntos, algunos de ellos con alto nivel de complejidad para las cuadrillas. El también director de Imagen Urbana y Ecología señaló que también respondieron peticiones de bacheo y compactación tras las reparaciones de socavones o fugas tanto de agua potable como de drenaje.
5: Estuvimos trabajando ayer en el bordo, tratando de vaciar un colector que tiene alto nivel en ese punto y que trae como consecuencia un problema en la calle Río Colorado que tiene que ver con la colonia Infonavit. Estamos trabajando de atrás hasta llegar hasta ese punto, ¿no? Y atendiendo diferentes peticiones también en varios sectores de la ciudad, como pueden ver ahí. Igual seguimos con el tema de muchos residuos que no deben de estar ahí, como ahí se ve mucha tierra, mucho asolve, y en algunos ropa, como lo podemos observar, ¿no? Entonces la intención es limpiar estos sectores. Atacamos alrededor de 35 a 40 puntos el día de ayer, algunos complejos, sobre todo los que estaban en el bordo, pero bueno, la intención es concluirlos en el corto plazo. Todos están trabajando y también trabajamos peticiones de bacheo. Una vez que realizamos una obra donde hay un socavón, alguna fuga de agua o de drenaje, pues tenemos que iniciar con las labores de bacheo y compactación en diferentes puntos, como pueden ver ahí en Río Sabinas, en la colonia 28 de junio, y en otros puntos también, como en la colonia Buenavista, en la calle Chihuahua, o en Tierra y Esperanza, en Callejón Retama.
4: Para Radio Zócalo Noticias, Armando López Capeticho.
6: 11 minutos nos separan de las 7 de la tarde, 37 grados la temperatura. En más información, Imagen Urbana refuerza las acciones de limpieza y mantenimiento en diversos sectores.
4: Continuando con las labores diarias de limpieza, recolección de residuos y trabajos de corte en la infraestructura pública, las cuadrillas de Imagen Urbana y Ecología reportaron los avances registrados durante la jornada del martes. A través de Jesús Eduardo Bosques Felán, coordinador de la dependencia, se detalló que entre los frentes que se atendieron estuvieron la Avenida Heroico Colegio Militar, Boulevard Centenario, Mar de Cortés, Pérez Treviño, entre otras. También se trabajó en los taludes del Boulevard República, en la limpieza y recolección de cacharros en el Arroyo El Tornillo, las plazas públicas de las colonias Buenos Aires, Toscana y San Joaquín, entre muchos otros puntos más. Bosques Felán añadió que también se respondió a diversas peticiones ciudadanas en los fraccionamientos Año 2000 y Villas del Carmen, en el cuartel de la Guardia Nacional y las colonias Mundo Nuevo y Lázaro Cárdenas.
7: Seguimos trabajando en H Colegio Militar, lo que fue corte de camión central y laterales. También estuvimos recolectando los residuos que generamos por ahí. Estuvimos trabajando también en el Boulevard Centenario, lo que leímos desde el puente hasta el Hospital Chavarría, hasta llegarnos a encontrarnos hasta Mendoza Berrueto, quedó concluido en su totalidad. Estuvimos trabajando también en Mar de Cortés, lo que fue corte de cajetes, recolección de residuos generados por ahí también. Boulevard Manuel Pérez Treviño, lo que fue corte de camión central y laterales y recolección de esos residuos generados. También estuvimos trabajando por ahí la parte de los taludes del Boulevard República. En corte y limpieza del Arroyo El Tornillo, seguimos trabajando ahí, seguimos con la recolección también de lo mismo que generamos en el corte y el barrido, en todo lo que fue el Arroyo El Tornillo, el desasolve y recolección de cacharros, logrando que andamos por ahí, pues también le hicimos limpieza empezamos con la limpieza de la plaza de la colonia Buenos Aires, Estuvimos también trabajando en la Plaza de la Colonia Toscana, Plaza de la Colonia San Joaquín, lo que fue corte, limpieza y recolección y poda de palmas por ahí. Una petición que nos hicieron en la calle Conizo, en la Colonia Año 2000, de corte y recolección y limpieza de banquetas por parte de Chatbot. Corte también ahí en Cuartel Guardia Nacional, una petición que nos hicieron llegar en la calle Puebla, en la Colonia Mundo Nuevo, también corte y recolección de residuos ahí generados en un terreno. Calle Villa Herrera, Colonia Villa del Carmen, lo que fue una poda de árboles para lo que es el avance del tren de bacheo, una petición que nos hizo llegar obras públicas, y en la Lázaro Cárdenas una petición de ciudadanos de corte de árboles.
4: Para Radio Zócalo Noticias, Armando López Capeticho.
3: Siete minutos y serán las siete y las siete, la temperatura 37 grados centígrados. Nos vamos, gracias por su atención, es tiempo ahora de irnos a Super Channel 12, el canal de las noticias. Gracias, Orquídea López.
6: Muchas gracias por acompañarnos, lo invitamos a seguir informándose a través de todas nuestras plataformas que tenemos en Grupo Zócalo, ya sea Super Channel 12, Periódico Zócalo y Radio Zócalo. Que tenga usted una bonita tarde, lo que resta de la tarde, y una bonita noche.
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